No, mal. Ojalá que no hayan durado nada. Ojalá que ahora esté pelado y guatón. Que ya no te veo. Hoy más encima la canción que te salió, amiga. No te voy a decir que te la dedico, pero te la dedico.

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3: Cuando son las 8 de la tarde con 4 minutos, te dejamos informado de las últimas noticias a la hora.

Comercio estima pérdidas de hasta 25 millones de dólares a nivel nacional por sistema frontal. La Cámara Nacional de Comercio, Turismo y Servicios de Chile compartió sus estimaciones sobre el daño y pérdidas que enfrenta el comercio

ante la emergencia climática del sistema frontal en varias regiones del país, junto con solicitar al gobierno un plan extraordinario de apoyo a las empresas afectadas. Junto con manifestar su preocupación por los efectos del sistema frontal en el comercio, servicios y turismo entre las regiones de Coquimbo y la Araucanía, el gremio detalló que la estimación considera 31 comunas de 9 regiones, sumando aquellas incluidas en las medidas tributarias extraordinarias del Servicio de Impuestos Internos, además de La Serena y Coquimbo, reuniendo más de 30.500 empresas minoristas. En este sentido, la investigación arroja unos 14,13 millones de dólares en pérdidas estimadas por lo bajo, cifra que puede subir a 19 si las condiciones climáticas aumentan su intensidad. Pero teniendo en cuenta el impacto de la actividad comercial de otras comunas no incluidas en el análisis inicial, junto con qué parte importante de la emergencia ha ocurrido en fin de semana, donde suelen subir también las ventas, la CNC estima que la pérdida para el comercio minorista a nivel nacional se podría situar entre 20 y 25 millones de dólares al cuarto día de la emergencia. Desde la Cámara Nacional de Comercio recalcaron que las lluvias y el mal tiempo han golpeado severamente a los comercios de barrios, como almacenes, panaderías, restaurantes, cafeterías, farmacias independientes, peluquerías y pequeños negocios, ya sea por la falta de energía, que además puede romper la cadena de frío de algunos medicamentos o también las inundaciones. Pero además se han visto afectados también las personas que se dedican al rubro del turismo. Con la Asociación Chilena de las Líneas Aéreas confirmando la suspensión también de vuelos desde y hacia La Serena, al menos por el día de hoy. Bueno, el líder del comercio remarca que el sector no solo necesita reconstruir infraestructura, sino que también se requiere liquidez para que estas empresas puedan seguir funcionando y mantener el empleo. Y continuamos con las informaciones. Pese a que todo parecía indicar que este martes sería la última votación en torno al proyecto de reconstrucción nacional o mega reforma en el Congreso, finalmente eso no será así. Esto porque el gobierno presentaría vetos a normas que avanzaron en el Senado sin tener su respaldo. Se trata de 4 puntos que han sido cuestionados por el Ejecutivo, como el fin del anatocismo, el llamado olvido financiero, la restitución de servicios básicos a personas que han sufrido el corte por no pago en sectores afectados por zonas de catástrofe y el pago a 30 días a las pymes. Bueno, según lo que dicen, el veto más seguro sería a la norma que pone fin al anatocismo, es decir, a la práctica que permite cobrar intereses sobre intereses en determinadas obligaciones financieras.

Unicomisión aplaza votación del proyecto Naín Retamal 2.0 tras indicaciones y dicen que siguen matando carabineros. Bueno, la Comisión de Seguridad de la Cámara de Diputadas y Diputados pidió más tiempo para tramitar el proyecto que aumenta las sanciones de atentado contra la autoridad en el marco de la agenda de proyectos denominada Naín Retamal 2.0. En específico, la propuesta de diputados de Renovación Nacional respaldada por el Ejecutivo sanciona penalmente ofensas graves proferidas en contra de carabineros, PDI y efectivos militares en el ejercicio de sus funciones. Han pasado 6 días desde que el cabo segundo Marcos Cosme participó de un operativo en el sector rural de Punucapa, en Valdivia, en el que una persona percutó disparos a él y a otro efectivo, donde, bueno, falleció en el hospital base de Valdivia. La iniciativa estaba definida como de fácil despacho, pero eso cambió. Fue el jefe de bancada del Partido Socialista, Raúl Leiva, quien solicitó posponer la votación, considerando que el gobierno ingresó indicaciones. Tenía indicaciones del Ejecutivo que fragmentaban el tipo penal de ofensa, le quitaban la calificante de grave y cualquier ofensa podía habilitar para poder detener. Eso no nos parece del todo inadecuado y por eso, en uso del reglamento, le solicitamos al señor presidente lo retirara de la tabla de fácil despacho, indicó el parlamentario. Lo sorpresivo vino cuando el diputado de Renovación Nacional, Mauro González, tomó la palabra, deslizando una crítica a las observaciones del Ejecutivo. Fuentes consultadas aseguraban que los parlamentarios impulsores, que son oficialistas,

no conocían el detalle de estos cambios. Así fue como González comentó, por ejemplo, que el gobierno sumó a gendarmería en la norma de estas ofensas graves y que no es lo mismo un PDI o un carabinero en la calle que un gendarme en una cárcel. Bueno, para que este proyecto sea bueno, también el Ejecutivo tiene que conversar esas eventuales modificaciones que le quiera hacer para perfeccionarlo. Los impulsores, que son oficialistas, no conocían el detalle de estos cambios. Así fue como González comentó, por ejemplo, que el gobierno sumó a gendarmería en la norma de estas ofensas graves y que no es lo mismo un PDI o un carabinero en la calle que un

0: Bueno, así cuando son las 20 horas con 10 minutos, estas son las últimas informaciones. 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

Ahí sí. 8 de la tarde con 14 minutos. Ya, no hay más tema de la amistad. Olvidémonos ya. Bueno, si tú todavía no llamás a tu mejor amigo o a tu mejor amiga no le dejaste un mensajito en WhatsApp, no seas desabrío. Ser cariñoso no cuesta nada, ¿cachai? Y darle ánimo a la gente tampoco. Así que en este momento vamos a ocupar el comodín del llamado telefónico. Porque si tú quieres saludar a alguien, pero no a tu amigo, sí, pues no vas a decir, no, quiero decirle feliz día de la amistad. No. Si tú quieres saludar a alguien que es realmente importante,

0: Para ti, a una persona que necesita recibir esta inyección de energía, tú me dejas el número y yo la llamo al aire. Estés donde estés. Bueno, no tan lejos, po. O sea, fuera de Chile no, porque no sé si puedo llamar al extranjero. Pero por WhatsApp sí puedo. Ya tú me dejas el número y yo llamo a esa persona y le digo así: hagan una bulla hasta abajo. No, le digo: muy buenas tardes, estamos llamando al aire de parte de XX o XY solamente para entregarle una inyección radial de energía a esta hora. Eso es todo. ¿Cuánta gente, chiquillos, que vive sola, que no habla con nadie en semana? Mucha gente mayor que escucha la radio también. Estoy diciendo que sean todos mayores. Pero, sí, po. ¿Hace cuánto tiempo que no llamáis a tu abuelita? ¿Que no hablas con tu mamá, con tu hermano? ¿Le quieres pedir perdón a alguien? ¿Te portaste mal? ¡Ah! Te portaste mal. Ya, po, quién sabe. Aquí te va bien.
1: Claro, aguanto más.
0: Ya. Yeah.

Ahí están llegando los mensajes. Ya me dicen que a la vuelta hacemos la conexión. Vamos a sacar uno entre medio de todos estos mensajes con estos números. Pero nos tiene que describir ahí, pues, ¿qué pasó? ¿Por qué quiere que lo llamemos o la llamemos? Nos quedamos con Lauta ahí. Esto es Puñaladas, 8:18 aquí en La Punto 7.

8 de la tarde con 20 minutos y ya tenemos la primera persona seleccionada. Hoy día van a ser 3 llamados, solo 3 llamados. 3 llamados, ¿no? Ya, este y 2 más, cortito. ¿Cómo se llama esta persona? Lo único que me falta.

0: Ahí esperemos que nos responda la amiga. Dice que quiere que llamemos a esta persona porque mañana tiene que volver a trabajar y más encima está muy enfermita. Y para peor, su jefe es repenca. Así dijo. No lo dijo nadie aquí, ¿eh? Lo dijo el auditor. ¿Qué no quiere decir?
1: Necesito plata, salud y una espalda nueva. Ya.
0: ¿Cómo se llamará la amiga? ¿Cómo se llamará
2: la
0: amiga?
2: ¿No trataste de viejo que somos viejos los que escuchamos la radio?
0: No, ¿cómo se te ocurre?
3: Karencita, ¿usted querría ser mi amiga? Sí, ya que no tengo amigo yo.
0: Por supuesto, pues yo soy su amiga. Su mejor amiga. Seamos todos amigos. No nos dice el nombre, pero le vamos a llamar igual. Vamos a ver qué pasa, a ver qué pasa. Si no responde. A ver si nos pesca. No pesca nada, parece. ¿Aló? ¿Vivi? No corta. ¿Aló? ¿Aló?
4: ¿Aló?
0: Hola, buenas tardes.
4: Hola, buenas tardes.
0: ¿Hablamos con Viviana?
4: Sí, ¿con ella?
0: Viviana, ¿cómo estás?
4: Muy bien, ¿y tú? ¿Con quién hablo?
0: ¿Y cómo que estás ahí enferma, chamuyenta? ¡Ah! ¡Nos mintieron! ¡Nos mintieron! ¡Fuimos engañados! ¿Estás enferma y mañana vuelves a trabajar o es todo una mentira?
4: No, sí es verdad. Estuve muy, muy enferma.
0: Vivi, solo te quiero decir que Nicolás... ¿Sí? ¿Conoces a Nicolás?
4: Sí, es mi novio.
0: Dice que mañana te toca volver a trabajar y que tu jefe...
4: Así es.
0: Que no es nada muy buena onda tu jefe. ¿Será verdad? No,
4: no mucho. No, no mucho.
0: ¡Ánimo! Por eso es que este ánimo es para ti. One, two,
4: gracias.
0: One, two. Vivi, ¿cuánto tiempo llevas pololeando con este chiquillo?
4: 13 años.
0: ¿13 años? Pololeando.
4: Sí, así es. Pololeando.
0: ¿Ya?
4: Y me pidió matrimonio el año pasado.
0: Después de 12 años.
4: De 12 años.
0: Está bueno ya, ¿cierto?
4: Sí.
0: Igual 13 años, igual tenés paciencia. Deja de decirte que te admiro. ¿De qué edad pololeaban?
4: No tenemos paciencia.
0: ¿De qué edad pololeaban?
4: ¿Cómo?
0: ¿Desde qué edad pololeaban?
4: Yo a él lo conocí a los 18 años y yo ya tenía 24.
0: Pequeñitos. Oh, ah, sí, te gusta el colágeno, sí. El colágeno.
4: A él le gustan las mayores.
0: Claro, y tú quieres mantener una piel suave.
4: Claro.
0: Oye, un besito, Vivi. Que tengas un lindo día mañana. De acá, Radio.7, siempre con la mejor energía para ti.
4: Muchas gracias, muy linda. Que tengas linda tarde, te pasaste. Un cariño, cariño, adiós.
0: Chao, chao, soy Karen Páez. 13 años. No. Amiga. Amigo. ¿Y cuándo es el matrimonio como para que nos inviten? O para mandar a hacer, no sé, algún ramo de flores, alguna cosa para colaborar, no sé.
5: Hola, muy buenas tardes.
0: Hola.
5: Visita acá, toma las precauciones a los conductores que vengan con dirección de Mocovicún, bastante neblina en ruta ahí. Para que tomen precaución ahí al muerto conducir.
0: Ya,
5: Temuco. Que nos faltan los toretos de repente.
0: Temuco Vilcún. Mucha neblina, ¿eh? Así que precaución, chiquillos.
6: ¡Hostia, joder!
0: Bueno, cada uno tiene sus tiempos. Acá me dicen, oye, el amigo 13 años. Ya, pero ¿qué tiene? Cada uno a sus tiempos, ya.

0: 7. 8 de la tarde con 25 minutos. Nos vamos a la música. ¿Con quién nos quedamos? Con Jay Beller. Esto es De Lejitos. Suena aquí en Punto 7.
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0: Oye, duraron más pololeando que yo casada.

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1: Cambiamos de ritmo cuando son las 8 de la tarde con 29 minutos. Se llega Súmbale Primo. Esto es 5 minutos y nada más. 1.7.

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4: Hoy llega una nueva propuesta del joven cantante chileno Ignacio Ormazábal, quien une su voz a Alanis Lagos en Yo te cuidaré, una canción cargada de romanticismo, emoción y la esencia de la música ranchera

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8:39 de la tarde. Hoy nos vamos acercando al fin de este vlog. Bueno, hoy día les traigo un dato útil para esas personas que faltan a la pega y de repente dicen, oh, falté tal y tal día, oh, capaz que me despidan. O los buenos para quedarse dormido y que después dicen, ah, no voy a ir a trabajar. Total, el jefe me tiene buena. Ah. Bueno, si tú quieres saber cuántas veces se puede faltar al trabajo en un mes sin arriesgar un despido, te voy a invitar a que escuches con atención este dato útil que te traigo hoy día. Bueno, vamos a partir primeramente por explicarle a la gente que igual el ausentismo laboral puede tener consecuencias, ¿cachai? Es más, el ausentismo laboral, o sea, faltar a la pega, es una materia que está regulada por la legislación chilena para que tú puedas entender que Chile necesita equilibrar los deberes del trabajador con la continuidad operativa de las empresas. El Código del Trabajo estipula márgenes claros, ¿ah? ¿Para qué? Para determinar cuándo las inasistencias de un empleado se consideren una falta grave que finalmente permita al empleador terminar con el contrato de trabajo. Y más encima, que no te vayáis con ni un peso. Así que escúchame muy bien. Bueno. De acuerdo con lo que dice el artículo 160, número 3 de la normativa laboral, un empleador puede aplicar el término de la relación laboral de manera justificada si el trabajador falta sus labores sin causa legal ni aviso previo. O sea, tu jefe te puede echar cantando, te puede despedir así, papá, papá, chao, chao, de manera justificada si tú lo dejaste botado con la pega. Sin avisarte, nada, carta, olvídate de eso, nada, nada de nada. O sea, tú llegáis a la pega después que te hiciste el Larry y no fuiste a trabajar. Y no te sorprendas si te dicen, hasta aquí nomás llegamos. Por ejemplo, si tú faltáis 2 días seguidos a tu trabajo, ya sabéis ya lo que te puede pasar. Si faltas 2 lunes en el mes, 2 lunes en el mes, también te podrían sacar. Si tú, por ejemplo, faltas 3 días en total, consecutivos o no consecutivos a lo largo del mes, ya sabí ya, po. Mejor no volváis. Repasemos. Si faltáis 2 días seguidos a la pega, te pueden sacar cantando. Si vas a tu trabajo regularmente, pero faltaste 2 lunes en el mes, no avisaste, no dijiste nada, no hay licencia médica, nada de nada, Chabela. Y si fueron 3 días en total, mejor ni volváis. Bueno, el descuento de remuneraciones, chiquillos, y despidos extraordinarios dice lo siguiente, ¿eh? Edúquese, infórmase. Sí, pues para eso estamos. El incumplimiento de la jornada laboral pactada, o sea, cuando usted firmó ese contrato y dijo, yo voy a ser responsable de tal hora hasta tal hora aquí en este trabajo, voy a hacer esto, esto, ya. El incumplimiento de la jornada laboral que usted pactó con su empleador tiene consecuencias financieras directas, independiente si se alcanzan los límites para un despido. ¿Qué quiero decir con esto? La ley, chiquillos, faculta a las empresas a descontar de la liquidación de sueldo el tiempo proporcional a las horas o días que usted no trabajó. Del mismo modo, si los atrasos, si usted es bueno para quedarse dormido, para llegar atrasado, para tomar desayuno y después se va y no le importa nada. Nadie dice, ah, total, todos llegan atrasados. Ah, total, el jefe no va hoy día. Si usted tiene atrasos reiterados, le cuento que eso también está sancionado en el reglamento interno de su compañía. Y también se le pueden realizar rebajas correspondientes. Es más, su empleador tiene todo el derecho a informar esto a la inspección. ¿No lo sabías? Bueno, ahora lo sabes.
Existen situaciones particulares, ¿cierto? Donde hay una sola ausencia, donde hay criterio. También puede constituir una causa legítima de desvinculación, pero está el criterio. Bueno, pero ocurre también cuando la falta del trabajador compromete directamente la seguridad o el funcionamiento de la empresa. Por ejemplo, si usted faltó a la pega y usted es el que más sabe, por ejemplo, no sé, pues a ver, si usted es técnico en... y es el único que sabe cómo funciona la máquina, que sin esa máquina no puede haber producción, está más negro, amigo, no. Ya sabe ya lo que le puede pasar. Eso se traduce en un incumplimiento calificado como grave respecto a las obligaciones que estipula su contrato. Bueno, para que una inasistencia no sea tipificada como injustificada,

0: empleado tiene la obligación de dar aviso oportuno a la administración de la empresa lo antes posible. No se olvide que todos somos reemplazables. Nosotros también. Bueno, junto con la notificación, se deben presentar los documentos correspondientes. Ahora, ante un problema de salud, los trabajadores del sector privado, por ejemplo, cuentan con un plazo máximo de 2 días para presentar su documentación, pues su licencia, etcétera, etcétera. Ahora queda todo en línea, pero igual. Bueno, por otra parte, y antes que se me olvide, no nos olviden, ¿ah? Que existe una legislación vigente que contempla causales justificadas específicas que no se consideran ausencias laborales, como por ejemplo los permisos pagados por matrimonio o nacimiento y las herramientas de la normativa de conciliación de la vida personal y familiar que resguardan a los cuidadores de menores o personas dependientes ante emergencias imprevistas de cuidado. Así que, bueno, ojalá que te sirva este dato útil. Ya sabí ya, pues no llegué más atrasado.
1: Yo, Karencita, aquí la semana pasada dejé lunes, martes, miércoles, jueves, viernes, ¿ya?, sin venir a la vega. Y el día domingo, porque el sábado no hay vega, me querían puro colgar los cabros, pero le eché la culpa a la lluvia nomás, para no mojarme.
0: A la lluvia. Oye, nos vamos, tenemos WhatsApp por acá. ¿Qué me quiere decir,
2: Tabita? Hola, Karencita Páez. ¿Olí? Siento, estoy escuchando, pude prender mi teléfono saliendo de la pega porque está con mis jefes. Así que estábamos arreglando el mundo, pero no el sueldo.
0: Oye, no,
2: pues voy caminando por aquí, por Inés de Suárez, hacia Javier Carrera, toma el micro.
0: Oye, se ve nada.
2: Es un trayecto demasiado largo, no anda nadie, hay neblina, tengo miedo. No tengo miedo. Me tiene que pasar
0: miedo,
2: algo, me pasa, no, pero me voy a defender. Y aquí voy, pa. Aquí voy, en la neblina. Tengo frío.
0: Oye, no sé si es mea culpa o es una foto real. No se ve nada, absolutamente nada. ¿Dónde está la Tabita? Por allá, por Temuco. Por allá, por Temuco. Saludos para ti, Tabita. Cuéntanos cómo llegaste a tu casa, a ver si alcanzamos a escucharte. Pues. Con mucho cuidado, cuídate mucho. Ya, nos quedamos con Daddy Yankee. Esto es Aquí Está Tu Caldo, Papá. Suena aquí en la punto 7, 8:48.

Creo que me voy a perder hasta por la llegada de mi casa. Voy a llegar mañana. Le voy a echar la culpa a la neblina. Oye, no pasa ni una micro. Ya llegué a Javiera Carrera y no hay ni una micro.

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0: 8 de la tarde con 54 minutos. Comenzamos ya a despedirnos, ¿ah?
1: Que se puso pesada la nieblina aquí por San Martín, casi llegando a Javiera Carrera.
0: Ya.
1: Está muy espesa la nieblina, así que me dejen con cuidado, chiquillos, ¿eh?
0: Con mucha precaución.
2: Hola, hola, soy un 7. Aquí manejando por la avenida Pedro de Valdivia de Temuco, siendo exactamente las 8:50. En cualquier momento aparece Carlos Pinto por la calle.
0: De repente te va a salir por ahí, ¿eh? Desde la quinta región escuchando la radio, cariño para toda nuestra gente por allá. Un beso grande, me dicen por acá, Karencita. Te paso mi Instagram. Ya, me quiere pasar el Instagram, ahí me deja el Instagram. ¿Quieres ser mi amiga? Pero por supuesto que sí. Bueno, si me quieres agregar a Instagram, encuéntrame como Karen Páez. ¿Ah, sí?

0: dejar en paz, así de sencillo. Es fácil mi Instagram. Hay cachazo Instagram que son súper difíciles de encontrar la gente. Se pone unos nick. Yo les voy a dar un consejo a todos los emprendedores, ¿ah? Si ustedes realmente quieren vender, hagan Instagram con nombres fáciles. Nosotros los locutores también tenemos que tener Instagram con nombres fáciles. O sea, podríamos decir que tengo un nombre fácil. Nos exigen tener nombres fáciles de encontrar en este trabajo. No, mentira. Es mentira, una broma. Fácil como... ¿Páez? No, amigo. Páez. Karen Páez. Como Fito Páez.
1: Te hago escucharte, te cuento que acá en Píllanle el Boom ya salió Carlos Pinto hace rato, no se ve nada. 3 metros de distancia y no ves pura neblina.
0: No
1: es
0: te puedo creer.
1: Muy peligroso. Voy camino a Cajón y está más o menos igual.
0: Oh, muy pegriloso. Está muy pegriloso, amiga. Con cuidado, Carmencita Gloria. Tome las precauciones del caso. Aló, oye, desde Valdivia nos saludan. Un beso para... Para... ¿Quién es? A ver. David. Ah, saludos para ti, David.
2: Fue un placer saludarte y escucharte en esta tarde en la red nacional.
0: Así es.
2: Hasta mañana, si Dios quiere.
0: Si Dios
2: quiere. Si Dios permite, igual. Dios va escucharnos por la antenita de la punto 7.
0: Somos todos españoles.
2: Se despide Paulo, más conocido como el Caleuche.
0: Ella, la Caleuche.
2: Usted es nuestra princesa del Caleuche acá.
0: Oh.
2: Se despide Resur, le desea buenas noches y buen retorno a su hogar, a su casita. Muy buenas noches y un besito. Un besito súper grande. Gracias por acompañarnos. Chao, chao.
0: Cariños para mi querido Caleuche por allá por Chiloé, escuchando la radio. Un beso grande y un abrazo de toda la familia Punto 7 para ti. My name is Rafi Ricky, el anticuchero, me dice por acá nuestro amigo. El cocinerito Rafael. Oye, la quinta región que llegue bien a su casita, me dicen acá, Karencita, muchas gracias. Nos despedimos, chiquillos. ¿Llegaron a sus casas ya o no? ¿O me cambiaron? Digan la verdad. Si no me hablan es porque me cambiaron.
3: Hola, tía, ¿cómo estás? Aquí estoy con un juguete de bebé.
0: ¿Ya?
3: Y yo la quiero.
0: Oh, está resfriada la Sai.
3: Estoy enferma, si se nota mucho. Oh, pero a tía yo la quiero mucho y la estamos escuchando aquí. Soy usted y tú.
0: Linda mi Sai. Recupérate, cariño, a tu hermanito, a tu mami. Un besito, mi chiquitita hermosa. Cada vez que veo tus dibujos me acuerdo de ti. Son tan lindos, muchas gracias. Te queremos mucho, Sai. Nos vamos entonces con Kid Voodoo de fondo. Esto es Destello. 8 de la tarde con 59. Un besito. ¡Mua! Que esté muy bien. Chao, chao. Muy buenas noches.

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0: Oye, que hace frío. ¡Oh, que está helado! Señoras y señores, muy buenos días. Ya estamos listos por acá para comenzar con este show de la mañana, edición del día martes, llegando por acá a este 21 de julio del 2026. Estamos exactamente a una semana y tres días que se nos vaya este mes, porque el sábado de la próxima semana ya comenzamos con agosto. O sea, si julio fue duro, más encima ahora viene agosto. Espero que se encuentren bien, espero que estén ahí calentito en su casa, en su lugar de trabajo. Espero que estén de lo mejor y desde ahora comenzamos con este bloque con un solo objetivo: sacarte de la cama, ayudarte en la parte más difícil del día, que es levantarse, entregarte buena música, datitos en ruta, conversar contigo y reírnos harto. Sí, eso es lo principal. Así que saludamos a través de la FM a la gente linda de Los Ángeles y también Temuco, que nos escuchan como todos los días a través de la 101.7. ¿Cómo está la gente de Valdivia? En la 97.9. Osorno, 105.5. Puerto Montt, 101.9. Ancud, 103.7. Castro, 99.5. Y para todo Chile y el mundo, a través de la app de la aplicación, descárgala ahí en tu celu, en tu dispositivo, como radio.7, y nos puedes escuchar en todo el mundo. ¡Eso mero, mero! Para comunicarse con la radio, facilito, habilitamos desde ahora el WhatsApp. Si tú no te lo sabes o cada vez que lo damos no alcanzas a anotarlo, aquí va, agrega.
1: Más 56-452-59-2210.
0: Exactamente, ahí estamos con el WhatsApp de la radio. En ese numerito ustedes se comunican, dejan algún reporte en ruta, algún saludo, algún comentario o simplemente un hola, un buenos días, cualquier cosa.
1: Más 56-452-59-2210.
0: ¡Maravilloso! Si todavía no salen de la casa, ese es el consejo: abrigarse. No quiero que se enfermen. Oye, ayer hablé con tanta gente que estaba enfermita. Dolor de garganta, dolor de cabeza, el tema de la tos, algunos con neumonía también. Así que cuidarnos. Dame un segundo que me está sonando una de las tantas alarmas que tengo. Deja apagar. Ya, ahí la apagué. Ahí sí. Ahí. Señoras y señores. Esto comienza, esto arranca con Chico Trujillo. Bienvenidos.
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Oiga, heladita, heladita la mañana, así que si usted todavía está en la casa, si está a punto de salir y va solamente con polera, no, vuélvase, vuélvase. Yo lo digo, puede ser una locura, pero ayer en la mañana, tipo 9:30 de la mañana, estábamos conversando con los colegas, ahí afuera, o sea, acá como en el hall de la radio, observamos por la ventana y andaban unos con polera afuera, ¿no? Ya, pero ¿cómo tan calurosos? ¿Ah? Así que eso, aplique chalequito, ojalá una parca, una bufandita y así nos cuidamos. ¿Qué es lo que pasa el día de hoy con la calidad del aire? Lo revisamos de inmediato. Ojito, calidad del aire en Temuco, Padre Las Casas y Valdivia, la condición regular. Ojito con Osorno, Puerto Montt y Puerto Varas porque se pronostica alerta ambiental. Y Los Ángeles tiene buena calidad del aire. ¿Qué es lo que pasa con el tiempo el día de hoy? Revisamos de inmediato, amigos de Los Ángeles. Hoy una máxima de 9 grados, cielo cubierto, algunos chubascos, viento de hasta 60 kilómetros por hora, sobre todo el viento presente en la noche, ¿eh? Ojo ahí con eso. Temuco, Padre Las Casas, máxima de 13 grados, cielo nublado, parcial en la mañana, obviamente niebla en las primeras horas del día. Luego en la tarde y en la noche,

0: cubierto y lluvia débil. Así es. Valdivia, máxima de 10 grados. Helada matinal, variando a nubosidad parcial. Osorno, máxima de 10 grados. Niebla, helada matinal, variando a nubosidad parcial. Puerto Montt y Puerto Varas, máxima de 10 grados, helada matinal, variando a despejado en la tarde. Revisamos la isla de Chiloé, Ancud y Castro. Para hoy, máxima de 10 grados, con cielo despejado. Así nomás. Así con la cosa. Lo que yo no comenté es que a esta hora estamos con temperaturas bajo cero en algunas partes del sur, menos 1, menos 2. Mira, donde estoy yo, centro de Temuco, Portales con Lynch en Temuco, menos 2 grados a esta hora. Está muy heladita la mañana, así que ustedes me contarán cómo está por allá, por Puerto Montt, por Los Ángeles, por Chiloé, por Osorno, por Valdivia. Ahí me cuentan, ¿ya? Respecto al santoral, el día de hoy estamos saludando a todos los Daniel. ¿Usted conoce algún Daniel, algún sobrino, algún tío, algún colega? Bueno, saludo a todos los Dani. Daniel, que están de onomástico el día de hoy. Y me imagino que ya luego van a comenzar a llegar también los saludos de cumpleaños, los saludos de aniversario, que vamos a estar muy atentos para recibirlos. Nos vamos de inmediato con el WhatsApp.
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0: Exactamente. ¿Cómo le va, amigo? Buenos días.
2: Buenos días, Julián. Qué rico escucharte como todos los días. Un gran saludo a toda familia.7, acá con todo mi equipo en Pedro de Valdivia. Precaución, bastante neblina.
0: Así es.
2: Chau, chau.
0: La niebla, como le dicen, bastante neblina. Ojo, ojo, gracias, Jonás. Ahí estamos con Jonás, el primer reporte de hoy. Por acá dice, hola Julián, buenos días. Patricia Godoy, a la patita. Dice, yo desde Los Ángeles, sacando hora en el consultorio desde las 5:30 que estoy aquí. Estoy más asustada porque veía ya que me perseguían. No, si la mañana es complicada. Ya, qué bueno que estás en el consultorio. Lo bueno de la patita es que no está en la fila, en la intemperie. No, está dentro del consultorio y se está protegiendo del frío. Qué bueno, amiga. Ya, patita, lo más importante, espero que agarres ahí una horita. Sabemos que dan pocas horas de repente en los consultorios. Patita desde Los Ángeles. Por acá estamos con Judith de Puerto Montt. Dice, buenos días, Julián, espero que te encuentres bien. Lindo martes para todos los auditores de esta gran emisora de la Radio.7. Cariños desde Puerto Montt. Gracias, amiguita Judith. La Ivetita dice, hola, hola, amiguito, buenos días. Saludos para Ivetita del Costanera 1 en Temuco. Con la José, ahí están. Buenos días.
3: Juliancito, primera vuelta, mucha neblina. Mira, la calle Centeno está todo oscuro, los postes están sin luz. Y en Lautaro con Caupolicán con Lautaro, los semáforos están malos todavía.
0: No, todavía, amigo, de ayer. Chupaya. Ya, gracias por avisar, Patito. Hay luminarias sin funcionar todavía. Yo, por ejemplo, que vengo de Labranza, todas las luminarias que están cerca del banco, cerca de la plaza, ahí está todo oscuro, ¿ah? En especial para que los peatones anden con mucho cuidado, los ciclistas, todo.
4: Buenos días. Pregúntame. Yo soy Daniel, papá. Gracias por las felicitaciones. Buen día para todos.
0: Buena, mi chamo. Don Daniel Contreras, hoy de onomástico. Sí, porque de santo usted no tiene nada. De onomástico, digamos. Grande amigo.
5: Hola, Julián, padre de las casas. 1 grado y sin niebla.
0: ¡Au! 1 grado pero sin niebla. Oye, lo otro que estaba revisando yo, y esto es lamentable. Típico que uno despierta todos los días, pesca el celular para informarse qué habrá pasado. Oye, demasiados accidentes, lamentablemente. Algunos con resultado de muerte. Da pena, mucha pena. Sobre todo en la noche, en la madrugada. Así que repetimos nuevamente, manejar con precaución, ¿ya? Amiguito Arsenio de Cholchol.
6: Buenos días, Juliancito.
0: Buenos días.
6: Saliendo de la República Independiente de Cholchol, Temuco, Gorbea. Esperando que tengamos un lindo día de trabajo. Vamos por el día martes. Bendiciones para todos los puntos 7, especialmente para ti, y tus compañeros en la radio.
0: Gracias, amigo.
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0: Don Arsenio.

0: o como que no ven los mensajes. Y yo le dije, amigo, ¿qué hiciste? No, es que me mandó un comentario medio desubicado. Ya le dije, te vamos a dar una oportunidad, otra oportunidad, porque no sé qué lo dejó ahí. Y estaba en la carpeta de archivados. Claro, ahí es donde se va la gente que de repente se ponen pesado. Ya, pues, y estaba sacando el auditor de la carpeta de archivados cuando de repente veo a Marmolé que estaba archivado. Yo no sé quién te mandó para esa carpeta de archivados, pero yo dije, ya lo voy a sacar a Marmolé, si Marmolé es simpático. Así que, Marmolé, pórtate bien, porque no sé si fue Sandu o la chiquilla, pero está ahí prácticamente bloqueado. Coleguita
1: Daniel ahí, coleguito Daniel, llamo. Ahí los saludo un ratito más ahí, cuando lleguemos al punto de encuentro. Saludos, Daniel, que sea un buen día, que lo pases bien, disfrute y trabajar todo.
0: Ahí está, el saludo de parte de Raulito. Saludos, Raulito, también conectado con nosotros en la mañana. Ya, voy a la música, son las 6:17. Abríguese, oiga. Vamos con Shakira. Esto es Soltera. Arriba, arriba, arriba. El show de la mañana en punto 7 con

0: La música de Sebastián Yatra. Ahí estábamos revisando Vagabundo, pegadito de Shakira con Soltera. Y ya son las 6:25. ¡Arriba, arriba! ¡Vamos, levántese! Vamos que se puede, ¿ah? ¿Eh? Oye, estoy por acá conectado con mi querida amiga Fabi Gallegos. Qué gusto tenerte por acá tan temprano. Porque, debo decirlo, amiga, ¿te acuerdas hace algunos años? 5 de la mañana, 6 de la mañana, un mensaje tuyo. Y ahora ya casi 9 de la mañana, pues, amigas. Entonces, todo eso cambia hoy porque dice: buenos días, mi querido amigo. Paso por aquí para desear un hermoso día martes a usted y a toda la familia Punto 7. Empezando hoy con mis cardios mañaneros tempranito para empezar el día con todo el ánimo. Justamente, ¿eh? Porque ella antes se levantaba muy temprano para hacer cardio ahí, para hacer ejercicio y luego irse para la peguita. Y eso con el tiempo lo dejó. Desde que empezó a salir a carretear en la noche, dejó ese hábito. Claro. Así que bien, amiga, me alegro, me encanta, me manda foto por ahí haciendo deporte y no estás sola. Estás conmigo. Estamos todos los puntos 7 contigo haciendo deporte. ¿Qué mejora hacer deporte para comenzar el día y estar activo con el mejor de los ánimos? Saludos, amiguita Fabi de Los Ángeles. Oye, si tú vivieras acá o yo viviera allá, haríamos ejercicio juntos, amiga. Mi gran amiga. Ya, Fabi, te quiero mucho. Abrazo, abrazo. Qué bacán. Pero sí, pues estoy seguro que si yo te dijera: Fabi, vamos a trotar a las 4 de la mañana. No te levantáis, pues. Estoy seguro.
1: Buena, Julián. Acá Chino Villar de Nueva Imperial.
0: Buena.
1: Imperial el alto.
0: Saliendo.
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0: Buena, Chino. Ahí estamos con el Chino.
2: Hola, Julián. Buenos días por acá. Ya en tu compañía. Para salir al furgón. Saluditos a mis tíos acá en Labranza. Que tengamos una buena ruta. Hasta Nieblina, así que ojito ahí. Y saludar a mi bebé, que ya está conmigo tomando ese vino.
0: Eso.
2: Eso, Julencito, que tengas lindo día y una buena mañana.
0: Amiga, te mando un abrazo. Ahí estamos con la tía Sonia Vascuñán, reportando sintonía. Vamos con todo.
3: Ella, la Arnold Salsanegra.
0: ¡Yo, bu! Oye, de verdad, a mí me encanta hacer deporte, sobre todo el tema del trote. Me encanta. Pero me falta partner. Mira, tengo por acá un aviso. Es un aviso económico. Todos sabemos que el bloque de avisos va a la 1 de la tarde, pero ya igual ayudemos por acá a la persona, po. Dice: hola, Julián, estoy vendiendo un volante gamer a 30 luquitas. Sirve para la Play 3 y la Play 4. Y también para computadora, notebook, etc. Está nuevo. Lo ocupé solo 3 veces. 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Más 569-3016-6637. ¡Ahí está! ¿Cómo le va, mi querida Carlita? Más conocida como Carlita.
4: Hola, Juli, ¿cómo estás? Por aquí despierta, acompañando a mi hombre antes de que se vaya a trabajar. Así que eso, mucho cariño por aquí. Los niños durmiendo, obviamente. Está yendo, va al colegio porque está enfermita, resfriada y con reposo escolar. Eso, que tengas un lindo día. Saludos, ya estamos comunicando.
0: Gracias, Carlita. Saludos para ti, para tu linda familia. Y el saludo especial para la Sayencita, que ayer vi un video de ella. Estaba ahí revisando los videos de Haaland. Sí. Pero al lado estaba el confort. Se nota que se estaba limpiando la nariz a cada rato. Pobrecito. Ya que se recupere. Por acá dice: buen día, Julián. Pero los gamers despiertan tipo 10 a 12 del día. Sí, pues yo por eso voy a repetir el mensaje del amiguito gamer en un rato más. Porque hasta ahora no creo que... Ya, los gamers hasta ahora se están acostando. Esa es la verdad. A ver, en información, estaba revisando lo que pasa en el norte del país. Hagamos un resumen, ya. La cosa va así, lamentablemente. Sistema frontal, 10 fallecidos, 4 desaparecidos y más de 2.400 damnificados desde Atacama a Los Ríos. Voy a repetir, sistema frontal, 10 fallecidos, 4 desaparecidos y más de 2.400 damnificados, no solamente en el norte, sino que de Atacama a Los Ríos. La ruta 5 permanece con corte total entre La Serena y Vallenar por activación de quebradas y socavones. Por desborde del río Aconcagua, declaran alerta roja para Limache, Quintero, Concón y Quillota. Presidente Kass coordina despliegue en Coquimbo y agradece a las Fuerzas Armadas por rescates y puentes logísticos. Gobierno suspende clases en región de Coquimbo y provincia de Huasco ante sistema frontal. Ahí haciendo como un resumen de cómo va la cosa. Viendo por acá el tema de la electricidad, muchas regiones todavía afectadas. Sí, en la Araucanía, por ejemplo, mucha gente aún sin luz. La otra región que estoy viendo por acá muy afectada es la región de Valparaíso, ¿eh? Más de 40.000 familias aún sin luz. Así es. Oye, cambiando de tema, estaba revisando por acá que dictan prisión preventiva para El Rana, imputado por crimen del cabo Naín. Carlos Cancino enfrenta cargos por homicidio de carabinero en servicio y disparos injustificados y los delitos frustrados de homicidio de carabinero en servicio y homicidio simple. Bueno, todo esto lo vamos a ampliar a las 8 de la mañana.

boletín informativo. Cambiando de tema, habló Messi, a la vuelta revisamos lo que dijo Ñexi. Messi. Vamos a la música, esto es para todos los hombres malos. ¡Malo, cochino! La música de Ángela Leiva en punto 7, Gato.

0: música a la vena nomás, a la vena.
1: ¡A la vena! Justamente, Patito, música a la vena, revisando Santa Feria con Algún Día Volverás y también revisando Gato con Ángela Leiva. ¡Andáis pasado, gato! 21 minutos, ya nos separan para que sean las 7 de la mañana. ¡Vamos, levántese! ¡Vamos, levántese! ¡Vamos, levántese! ¡Buenos días!
2: Buen día, Juliancito, por acá reportando sintonía ya. Hace ratito me conecté con la radio, así que no puedo empezar el día si no escucho la punto 7.
1: ¡Me encanta! ¡Me encanta!
2: Y desear a las pequeñas que les vaya súper bien en el colegio. ¡Ánimo! Que se arreglen rápido. A mi amorcito, que anda por ahí, ya nos vamos a ir a la feria a trabajar. Eso. A pasarnos de frío un ratito, así que abríguense porque está bastante helado. Y para ti también, amigo, un abracito, saludos, bendiciones, que tengas una excelente jornada.
1: Gracias, amiga. Muchas gracias, Yasnita, un abrazo para ti. ¿Se acuerdan que la Yasnita el año pasado enviaba puro texto? Hasta que un día la encaré y le dije, Yasnita, basta. Te queremos escuchar todos los días. Bueno, desde ese día, solamente audios, se reporta ahí con un mensajito siempre. Te queremos, Yasnita. 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Yasnita en Labranza es conocida como una de las personas que tiene más plata. Y efectivamente, tiene mucha plata la Yasnita. Pero se saca la mugre, po, o sea, aguantar el frío todos los días. Así que, amiga, ánimo. La Carlita dice, ¿ella vende la pesca? Sí. Pero nunca he escuchado a la Yasnita gritar la pesca. No, nunca, no. Los clientes llegan solos. Ya, amigo, cámbiame la música porque estábamos revisando por acá que... ¡Habló Messi, viste! ¡Habló Messi!

0: sacó la voz después de la derrota en la final de la Copa del Mundo ante España. Y olé. Habló en las redes sociales, dijo: el dolor es muy grande y va a costar que cierre esta herida, pero también me quedo con todo lo bueno, con los partidos que dimos vuelta, dejándolo todo y que quedarán para siempre en la memoria, con el apoyo de un país entero que, junto con el trabajo y el esfuerzo de este grupo, nos llevó a volver a estar una vez más entre los mejores del mundo. Hoy cuesta valorar lo que hicimos, pero este grupo llegó a dos finales consecutivas de la Copa del Mundo, dijo el 10 trasandino. Agregó: muchas gracias de corazón por cada saludo y por cada mensaje. Una vez más logramos unirnos como país y estar juntos, compartiendo el inmenso orgullo de ser argentinos. Ah, y esta parte me gusta. También quiero felicitar a España por el campeonato, cerró Messi en su mensaje. Lo pueden tratar de ratón, lo pueden tratar de ladrón, pero yo he encontrado que siempre Messi ha sido como un caballero del fútbol, a diferencia de sus compañeros. Sí, picota los compañeros. Así que bien Messi, sabemos que para él es el último mundial y que ya le queda poco de carrera. Seguimos en la onda argentina, ¿viste? Porque la FIFA va a abrir una investigación disciplinaria para analizar los incidentes que ocurrieron después de la final de la Copa del Mundo. Oye, es que ustedes vieron las imágenes, ¿cierto? Ya, al final de todo, los jugadores de España corrieron por el césped para celebrar. El argentino Nahuel Molina, este fue el que empezó todo, pues. El argentino Nahuel Molina, que aparte jugó pésimo, propinó un puñetazo al español Rodri y desembocó una pelea al final del partido que terminó con Leandro Paredes expulsado. De igual manera, el asistente argentino Roberto Fabián Ayala también empujó al español Dani Olmo. Bueno, ¿para qué hablar lo de Paredes, que agarró hasta del cuello a uno? Y se fue expulsado. Se abre entonces esta investigación disciplinaria. Si bien decía que Messi es un caballero, lo más rasca demostraron esto, ¿eh? ¿Cómo tan picota, weón? Así que espero que ande bien. En la onda argentina, Milei también anunció un día libre para todo el pueblo argentino cuando la selección toma la decisión de volver al país para estar con su gente. Porque quizás perdieron la final de la Copa del Mundo. Pero va a haber como una cierta despedida de esta generación y eso va a pasar dentro de las próximas semanas. Y ahí Milei dijo: ya, ese día les doy día libre a todos, no se trabaja en Argentina. Porque está pasando lo mismo que pasó alguna vez con Chile. Es una generación dorada que está terminando. El mismo técnico argentino dijo: oye, hay que replantear, hay que buscar jugadores nuevos, algunos se van a ir. ¿Sepo? ¿Te imaginas que a Argentina le pase lo mismo que a Chile ahora? Que después de ganarlo todo no ganan nada. Bueno, cositas que te contamos cuando son exactamente las 6:45. Eso quería destacar como la parte buena de Argentina. No sé si hay jugadores que son que se portaron bien, pero hay otros que muy rasca. Hoy el de Poles, oh, pesado. Muy buenos días.
1: Buen día, Julián, aquí saliendo hacia la pega ya, desde el historial. Hoy los argentinos son puros llorones, no saben perder nomás. Saludos, Julián.
0: Ahí está la gente opinando.
2: Hola, Juliáncito, buenos días.
0: Hola.
2: Comunicarte que el semáforo de Lautaro con Caupolicán se encuentra apagado para que tengan precaución los conductores. Gracias, buen día.
0: Sí, ojo Temuco, Caupolicán con Lautaro, esos semáforos siguen apagados. Caupolicán con Lautaro, ojito.
3: Hola, Julián, buenos días. Oye, ese Scaloni es más llorón que don Jaime. Oye, ¿lo viste en el entrevista?
4: ¡Ya no aguanto más!
0: Ya. Le dio pena. Oye, pero Scaloni, recordemos que agarró una selección mala, pues, amigo. Sí, venían mal. Sí, pues. Y la agarró Scaloni. Me parece que después de San Paolo y la agarra Scaloni y cambia una mentalidad y comienzan a ganarlo todo. Pero sí, se puso a llorar justamente. Hola, buen día.
5: Hola, Julián. Buen día para todos. Julián, Caupolicán, Lautaro. No sé si seguirá pasearse como 15 minutos. Todavía está el semáforo apagado.
0: Sí, continúa.

0: apagados.
1: Ahí para que tengan precaución. Circunvalación súper peligrosa. Nos vemos.
0: Nos vemos. Nos vidrios. Gracias, amigo. Luquitas por acá dice: saludos, Juliancito, saliendo a trabajar. Escuchando la radio. La Carlita dice: Julián, ¿se acordará Messi cuando perdió la Copa América? No, no, no la Copa, las Copas. Messi igual será recordado por un jugador que igual perdió hartas finales. Perdió una final de la Copa del Mundo, 2014. Perdió Copa América, 2015. Perdió la final de la Copa América, 2016. Ahora perdió otra final. ¡Cuatro finales! ¡Perdía! Hola, buen día.
2: Buena, buena, Julius. ¿Cómo estamos, Julius? Lindo día martes. Que sea un lindo turno. Aquí recién vamos a sacar leche. Que he dormido. Aparte que prender el generador, que arreglar la máquina, todo, ir a buscar a la chiquilla. Está más helado que con la ley pingüina.
0: Ya, vamos.
2: Aquí todavía sin luz, oye, pero creo, dicen las malas lenguas, que entre hoy día o mañana llegue la luz, porque ya las margaritas, Choroico, ya llegó la luz, así que...
0: Ojalá que sí, amigo.
2: Esperemos que hoy día llegue la luz, por favor, tengo harta ropa que lavar. Ay, Dios mío, yo soy un 7 y tú...
0: Oye, Matatán, ¿es verdad que andas con la misma ropa interior hace como 4 días, amigo? ¡Oh, no! Ya, esperemos que llegue pronto la luz en los sectores donde todavía están sin energía, pues ya son muchos días.
3: No creo, Julián, tiene buenos directores técnicos, Argentina.
0: Argentina, sí, sí, sí, tiene muy buenos directores técnicos y... Una vez se les va mal ahora que se... ¿Cierto? La profe Carla, muy buenos días, ¿cómo está? Yo le puse profe Carla, la matadora. Cada vez que habla aparecen aquí los jotes. ¿Cómo está mi querida amiga?
4: Hola amigo, buenos días. Hola. Hoy te estaba escuchando y no sé a qué le llamas caballero, porque en la cancha yo no vi a ningún jugador argentino que haya ido a felicitar a los jugadores españoles. Y tú sabes que las cosas se miden en hechos y no en palabras, ¿ah? Que tengan un lindo día.
5: Somos un 7 y tú.
0: Toma, pa, pa, palo al tiro. Saluda a la profe Carla y la Anto y dice, al contrario, les dieron la espalda en el momento de la celebración. Sí, yo destaqué a Messi porque en la parte final de su escrito, Messi dice... Sí, si lo leí recién, dice... También quiero felicitar a España por el campeonato. Sí, po. Fue el único. Ay, el técnico que también lo hizo. Ya, oh, no te enojí. Hola.
6: Hola, muy buenos días, Juliancito.
0: Buenos días.
6: Hola, Jimena, desde Puerto Montt. Con bastante frío en Puerto Montt hoy, pero aquí dándole nomás. Levantadita desde las 6 de la mañana. Yo soy un 7 y tú, que tengas un excelente día. Abrazos desde Puerto Montt.
0: Gracias, amiga. Puerto Montt presente. Yo revisé el tiempo más temprano y estaban con temperaturas bajo cero por allá por Puerto Montt. Muy helada la mañana. Heladito, heladito.
7: En hechos y no en palabras. Anotado, anotado. Que tenga buen día, profe Carla.
0: No, así la rompe la profe Carla.
8: Oye, Julián, tanto que defendía a Messi y Argentina, oye, ¿por qué será? ¿Por qué será?
0: Ya, se nota que este no está escuchando la radio de todo lo que dije.
2: No, pues Julio, eso se lava todos los días. Y si no hay, hay que andar a los gringos, ¿no?
0: Ya, vamos a ir a la música, vamos a ir a la música. Ya son las 6:50. Párame la música porque te quiero saludar a ti. A ti que en este momento estás haciendo deporte. A ti que en este momento te vas caminando al trabajo. A ti que en este momento tienes flojera. Sí. ¿Necesitas ánimo?
9: ¡Ota o test!
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0: Despecha, oye, esta canción la escuché como mil veces en el mundial, ¿ah? Y también revisando un poquito de Ashe. Vamos a la pausa, te quiero contar que hoy adivina lo que se celebra, adivina. Sí, justamente. Oye, en efemérides hoy es el Día Mundial del Perro, el animal considerado el mejor amigo del hombre. El perro. Saluda a todos los perros. ¡Buena, perro! Sí, esta fecha fue acogida globalmente desde su creación en el año 2004 por amantes de los animales, asociaciones protectoras y medios de comunicación como un momento para rendir un homenaje a estos compañeros fieles. Fieles los perros, ¿eh? Fieles. ¡Salud a todos los perritos! Día Mundial del Perro. Si tú tienes un perro, hazle cariño hoy. Dile. Ya, vamos a la pausa comercial. 6:58.
1: Buena, Julián. Un saludo al perro de mi ex jefe.
0: Perro huele. Sí, pues hay perros buenos y perros malos. También. Oye, me llegó un video de la profe Carla bailando a Che, así que procedo de inmediato a guardarlo en la carpeta correspondiente. Profe Carla, si alguna vez me quieres perjudicar, tengo el video. Sí. Espérate nomás. ¡Pausa!
2: Hola, Juliencito, aquí estamos escuchándote, besos para ti, que sea un bello día para todos. Nah, malos perdedores, el argentino, malos perdedores.
0: Ahí está la Paulita.
3: Buen día, Valente, buen día. No, se no está escuchando nada. Oiga, todos los auditores que ocupan ruta para llegar a Temuco, cuídense, porque hay mucha niebla. A la niebla, pero
0: la niebla, oiga, sí, no se ve nada. Nada. Saluda a la tita que me manda fotos de su perrita. Dice, aquí mi tóxica, al ladito de la estufa y con las orejitas paradita, escuchando todo lo que hablamos. Ya, pausa cortita. Usted se parece al amor que andaba buscando. Cántalo, Alanis.

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0: Exactamente las 7 de la mañana con 8 minutos, 7 de la mañana con 8 minutitos, y así estamos comenzando con esta segunda hora de programa. Sí, está heladita la mañana. Temperaturas bajo cero en algunas partes del sur, así que abrigarse, recordar que estamos sonando para Valdivia y también para Temuco. Hoy en Temuco, máxima de 13 grados, tenemos niebla, nublado, parcial en la mañana, en la tarde y noche con lluvia débil. Estamos a esta hora en el centro de Temuco con menos 2 grados. Se supone que la agüita está presente hoy en Temuco, mañana, también el jueves. No, el viernes no, el viernes hay nubosidad parcial y el sábado también lluvia. El jueves es el día más complicado porque esperamos lluvia y viento de hasta 70 kilómetros por hora. Exacto. Eso para Temuco, estamos hablando también para Valdivia. Tenemos 2 grados a esta hora en Valdivia, máxima de 10 grados para hoy. Helada matinal variando a nubosidad parcial. Estará presente la lluvia en Valdivia mañana, también el día jueves, parte del viernes y parte del sábado. El jueves tienen lluvia y viento de hasta 80 kilómetros por hora por allá por Valdivia. Lo que es calidad del aire, condición regular para Temuco, Padre Las Casas y también Valdivia. ¿Ya? Ahí estamos entonces. Está muy helada la mañana.
1: Muy frío, no habíamos
0: visto. Ya, llegó esta señora.
1: Este año como este año, tanto frío. Pucha, te ha hecho frío. Ya, que tengo tanto frío, porque en las mañanas fue frío.
0: Sí.
1: Un frío que nunca habíamos visto. Frío, muy frío. Nunca había visto un frío con un resfrío. Mientras frío como
0: sí, señora,
1: este año,
0: sí. Sí,
1: tanto frío. Porque sabes que yo, cuando tengo frío, de verdad tanto frío, porque pucha, tanto frío.
0: Le creo,
1: sabes que tiene mucho frío. Y yo también tengo mucho
0: ya.
1: Frío, como un frío. Un frío era este tipo de frío. Nunca habíamos sentido un frío como esto, porque un frío muy frío, demasiado frío. Jamás había visto y ya. Sentido un frío tan frío como el de este año, tanto frío.
0: Sí, sí, le creo que hace frío. Le creo que esté helada la mañana. Así que eso, por favor, abrigarse al momento de salir de la casa. Y ojo con los cambios de temperatura. Si eres como yo, que a mí me gusta salir de la casa y poner la calefa, las patitas y todo. Las patitas calentitas. Pero claro, yo sé que 5 o 10 minutos antes de bajar del vehículo tengo que apagar eso, si no, la boca te puede quedar en la oreja. No, de verdad, cambio de temperatura, complicado. ¡Aló!
2: Hoy la señora jodida, llévenle una zaprada, quita eso que tiene tanto frío, porque este año hace mucho frío, con tanto frío como el año pasado, no hacía tanto frío como este año.
3: Buena, Julián, oye, nunca había visto un frío, tanto frío como este frío, como este año, tanto frío este año que hace tanto frío.
0: Justamente, amigo.
4: Hola, Juliancito.

0: buenos días, ¿cómo estás?
1: Buenos días.
0: Juliancito, aquí ya iniciando otro día más de la semanita.
1: Leslie.
0: Estamos tomando desayuno con mi Francisca. Así que te estamos escuchando. Enviar un saludo a mi hermano Francis, que debe andar en carretera en busca de sus pacientes. Eso, Julián, que tengan todos un maravilloso día. Somos todos un 7 y a manejar con precaución, por favor. Saludos.
1: Gracias, Leslie. Ahí estamos con Leslie desde Pitrufquén.
2: Muy buenos días, Juli, Julián.
1: Buenos días.
2: Aquí reportándome del pueblo del Carmen en el trabajito. Aquí quiero mandar un saludo a mis hijos, Joaquín, Santiago, a mi hijado Mati y a mi marido Fabián Aguilera, que de seguro van camino al colegio. Saludos, soy un 7, ¿y tú?
1: Gracias, amiga. Saludos para ti, linda mañana.
3: Hola, Juliancito. ¿Por qué no le presentan a esa señora, a don Héctor?
1: Más frío le haría, po.
4: Qué raro que tenga frío la señora. Muy raro. Este clima no es para tener frío.
5: Buena, buena, buena, buena. Mi perrito, ¿cómo está mi perrito?
1: Guau, guau.
5: Aquí camino al trabajo, soy la compañía. Que sea un gran día, amigo, para usted y toda la gente de 1.7. Mi gran y mejor amigo del mundo mundial. Soy de Juliancito. Y ojo que hay un poquito de niebla en el camino, está medio resbaloso. Cuídese, yo soy un 7, amigo.
1: Grande amigo, saludos para Ítalo. Manejar con precaución, Ítalo. Usted sabe, a la vuelta de la rueda nomás, amigo. Ya, lo importante es cuidarse. Lindo día, don Ítalo, ahí en la planta de revisión técnica, rumbo a la pega. Te queremos, amigo. Jacqueline por acá dice, buenos días, Julián, espero que estés bien. No sé si estoy bloqueada porque no puedo enviar audios. De todas maneras, un abrazo, feliz semana y a cuidarse a quienes van en la ruta. Está muy complicada la neblina, dice Jacqueline. No, amiga, no estás bloqueada. No, no. De hecho, tus mensajes me llegan bien. Qué raro. Ya, te mando un abracito. Don Jaime, la unidad operativa del control de tránsito, apareció, amigo. Yo lo estaba esperando de ayer, pues, claro. Bueno, Jaime me reporta por acá y me repite lo mismo que me han dicho algunos auditores en Temuco. Caupolicán con Lautaro, el semáforo apagado. Circular con precaución. Caupolicán con Lautaro. Obviamente Jaimito se va a hacer cargo ahora de informarle a la empresa de mantención y eso se va a solucionar durante la mañana. Si hay algún semáforo que ustedes noten que está apagado, me avisan por acá aprovechando que está Jaimito, ¿ya? ¿Vale? Ya, Jaimito, 10-4. 10-4. ¿Qué más tengo por acá? Fer dice, hola, Julián, mira, el Tommy estuvo feliz siendo locutor de radio. Te manda saludos y saluda a Freddy y Tony de parte de Fernanda. Ah, oye, lo que pasa que... Tommy me parece mucho que estuvo en Santiago y fue a conocer otra radio allá en Santiago. No, traición. Más encima, más fome la radio que fue a conocer. Así que, Tommy, te esperamos cualquier día acá en la radio. Ven a hacer el programa. Hagamos el programa juntos. ¿Ya? ¿Ya, vale? Ah, oh, fome tu radio. Ah, esto fue en Kitsania. Ah, Hay un mensaje que había ido a la radio en sí. No, fue en Kitsania. Ah, yeah. Ya, regalón. Saludito. Vamos a ser colegas. Tenemos datos. 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

0: 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Ya, aquí está el Tommy, el traidor, que anda en otra radio.
1: Ya, pu, ¿dónde voy, pu? A la radio. Soy yo 7, ¿y tú?
0: Portales Esquina Lynch. Usted me avisa el día que iba a venir para acá un ratito. El fin de Oye, puede ser el fin de semana igual, pu. Nosotros estamos el fin de semana igual. Y lo cuteamos juntos. Ya. Mire que visitando otra radio. Tengo por acá un saludo especial a mi querida profe Carla.
2: Amigo, puedes saludar a mi colega, amiga Catalina Ojeda, que está de cumpleaños hoy día, desearle lo mejor del mundo.
0: Catalina.
2: Que se le cumpla todos sus deseos y que tenga un día maravilloso.
0: Oye, para ti, Catalina, espero que lo pases increíble en este día. Espero que siga siendo esa mujer feliz, alegre. Bueno, los carretes con donde Catalina son bélicos. El último cumpleaños duró, ¿cuánto? ¿Fue 4 días? No, bélico, bélico. Así que, amiga, un abracito. Feliz cumple de parte de todo el equipo de Punto 7 y ahí de parte de tu amiga Carly.

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1: Profe Carla.

0: soy una gárgola.
1: Mira, dice por acá lo siguiente, Bárbara Vázquez. Hola, Juli. Quiero avisar que en Temuco hay un evento. Hoyo Bache. Dígale como quiera. Es un evento por Lautaro entre Freire y Blanco. Repito. Un evento por Lautaro entre Freire y Blanco. Bastante grande y pueden ocurrir accidentes. Para que ahí le pongan ojo, ¿ya? Amiga, gracias por avisar. Ahora, perre hasta abajo. ¡Hasta abajo! Es un temazo. Vamos a recordar el perreo viejito. Viejito, pero bueno.
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0: Buenos días, Juli Juli. Yo pensaba que era un evento de boda, un evento, no sé. Me río todavía. Soy un 7, ¿y tú?
1: No.
0: ¿Hace frío, Juli?
1: No, no es un evento de modas, es un hoyo, amiga. O sea, no queríamos decir la palabra hoyo, pero es un hoyo. Mira, me avisa por acá May a través del WhatsApp que hay un accidente en la parte norte de Temuco. Accidente a la altura de la Universidad Católica. Ojito, accidente, Universidad Católica, sector norte. Precaución. Gracias, amiga, por avisar. No me comenta si esto es de norte a sur, sur a norte, pero póngale ojito. ¿Ya? Ya. Yo, bueno.
2: Ocho. El lápiz de platino. Hola. Buenas, Juliancito. Oye, Rey. De las personas que viajan de Labranza a Temuco, no sé, que son porfiados, váyanse por la pista derecha si se van a ir lento, no se vayan por la pista izquierda, que vamos más rápido por acá, por favor. Ya se pasa rabia, oye.
1: Ya, amigo, si era mi abuelita que iba manejando ahí, oh. Ah, oye, el accidente me dicen que es a la altura de la Católica, sentido norte a sur, ¿ok? Eso es. Sentido norte a sur, accidente a la altura de la Católica. Amiga, gracias por avisar.
3: Julián, yo tengo una amiga que le dicen la tremendo evento.
1: Ya, basta. Sigamos con los audios random de la gente. Hola.
4: Primero, buenos días, Julián. Y segundo, Argentina. Hola, soy la Nati.
5: De Javier.
6: Y yo soy la Sari.
7: Y juntos somos los Atabal Carvajal.
4: Le copiamos los Guzmán. Saludos, Julián. Soy un 7 y tú.
1: Me gusta. ¡Y juntos somos!
8: Hola, Juliancito, soy la Consu.
9: Soy el Ignacio.
10: Soy el Ricardo.
8: ¡Y juntos somos los Guzmán!
11: Oye, Juliancito, le queremos mandar un saludo a nuestra prima Agustina, que está cumpliendo 13 años.
1: ¡Está de cumple!
8: ¡Buena! ¡Feliz cumpleaños! ¡Somos un 7!
1: ¡Feliz cumple! ¡Que sea un día bonito!

Dice por acá, hola Julián, buenos días de parte de Erika. Un saludo para mi hija Javiera Vázquez, que hoy está cumpliendo 12 años. Vamos rumbo al colegio, que es una niña maravillosa, que Diosito siempre la cuide, que su familia la ama. 12 años está cumpliendo hoy la regalona Javiera Vázquez. Eres la mejor, Javiera. Espero que esa sonrisa, esa alegría siga siempre. Y espero que te lleguen puros regalos caros. ¡Oh! ¡Te queremos, Javi!

0: Ayer casi me caigo al evento. Más que un evento, yo no, es un socavón. Es inmensamente profundo, de verdad. Así es que ojalá las autoridades escuchen. O alguien que tenga arena con cemento, no sé. Gracias.
1: Sí, hay que tapar eso, justamente.
2: Buenos días, Juliancito, buenos días. Oye, lamentablemente hubo un accidente muy feo anoche ahí llegando a Freire.
1: Sí, amigo.
2: La COPEJ. ¿Sabes tú si está interrumpida la carretera?
1: Yo por, tengo entendido que no, ya se puede avanzar, pero fue muy complicado. Yo por eso cuando comencé el programa hoy, a las 6 dije, muchísimos accidentes, algunos incluso con resultado de muerte en algunas rutas. Complicadísimo para manejar. Cáchate lo que me dice por acá Daniela. Buenos días, Daniela dice, hola Julián, ayuda. 6 días sin electricidad y sin agua. Esto en Perquenco, ex comunidad Nahuelcura. Somos Codiner. Oye, impresentable, 6 días ya, po. Repito, Codiner sin agua y sin luz. Bueno, obviamente, porque como no tienen luz, no tienen agua. Eso pasa en los sectores rurales. Perquenco, ex comunidad Nahuelcura. Están ahí pidiendo ayuda urgente. ¿Ya? Vamos a la pausa. ¿Aló?
3: Hola, tío Julián. Soy el Emilio. Y quiero mandarle un saludo a la tía Dayan.
1: ¡Buena, pues, Emilio!
4: Hola, hola, Julián. Muy buenos días. Mandarle un saludo a todos los amigos juntos 7. Aquí en ruta con la tía Domi. Quería mandarle un saludo a todos mis pollitos, en especial el Emilio, que se animó a hablar. Y
1: sí,
4: un saludito.
1: El Emilio.
4: Y a la tía Ariela, que va en ruta también. Eso, Juliáncito, que tenga un lindo día.
1: Gracias, tía Dayana. ¡Abrazo!
0: Juliáncito, un saludo a mi perrito Boris, mi marido. Cariños.
1: ¿Cómo dijo? Que hoy es el día del perro, para la gente que no sabe. Lo comentamos más temprano. Dijo a mi... ¿Cómo?
0: Juliáncito, un saludo a mi perrito Boris, mi marido.
1: Ah,
0: ya, cariños.
1: Su marido es su perrito. Ay. Oye, ¿y le haces así? ¿Le haces...? Ay, ahí está. Dani dice, hola Julián, saludos para mi esposo que está hoy de cumpleaños. Se llama Javier Garrido. Grande Javierito, feliz cumple de parte de Dani, Seba y Nachito. Lo amamos mucho. Javier Garrido, mereces lo mejor del mundo. Cervezas para ti. Cariñosas para ti. No. Feliz cumple, amigo. Hoy están todos de cumpleaños y dice, hola Juliancito, saludos para mi bebé, para mi hijita. Camila González está cumpliendo hoy 32 años. Que la amo mucho, mucho, mucho. De parte de Claudita Valenzuela, de parte de su papá para Camila González. Camilita, felicidades. Felicidades. 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
1: Hola, hola, Juli, ¿cómo estás, amigo? Oye, qué frío que hace. Ni mi suegra me hizo sentir tanto frío.
0: No.
1: Bueno, mi ex suegra, gracias a Dios. Amiguito, que tengas un lindo día, tú y todos los puntos 7. Y te quería pedir un favor grande, grande.
0: A
1: si
0: ver.
1: Es que puedes poner una canción así como va a ser karaoke, que va a despertar y llegar con toda la energía a trabajar.
0: Ya, ya, pues ningún problema. Mira, a mí me gusta esta canción. Me doy cuenta que en la fiesta la corean bastante. Así que, amiga, súbele, súbele, súbele. ¿Cuánto da tu radio? ¿Cuánto? 100. Ya, súbele. Súbele a 100. Porque esto sigue.
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0: Vamos a la pausa. Oye, Jaime, de la unidad operativa me avisa algo y yo le creo a él. Él nunca miente, ¿no? Me dice, Instituto Claret del Centro, sin clases, nuevamente por encontrarse sin suministro eléctrico. Eso es lo que me dice, Instituto Claret del Centro, sin clases, por encontrarse nuevamente sin suministro eléctrico. Gracias, Jaime, por avisar, ¿ah?
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2: Sí, ya sé que estás entretenido. Vamos y volvemos, aquí en la radio Punto 7. 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

0: Bueno, y yo te quiero contar que no estamos solos, estamos como siempre con nuestros auspiciadores. Tenemos buenos datos. 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Estoy con Mimi, que me dice por acá, hola Julián, buen día. Sin suministro eléctrico y también sin agua, esto en Niágara, kilómetro 7 y también kilómetro 12. Somos CGE. Ayuda, por favor, repito, esto es desde el jueves, ¿ah? ¡Wow! Desde el jueves en Niágara, kilómetro 7, kilómetro 12, sin energía y también, obviamente, sin agua, por lo mismo. ¡Qué lata, amiga! Ya, que se solucione pronto todo. Te mando un abrazo.
1: Hola, Julián. Soy Máximo.
0: Hola, Maxi.
1: Y te mando saludos desde el cajón. Y le quiero mandar un saludo a mi tío Juan Carlos, tía Marisol, a la tía Natalia, a mi papá y a mi mamá, a todos mis compañeros y compañeras, profesores y profesoras del Colegio Betania. Soy el 7, ¿y tú?
0: ¡Buena!
2: La Juliancito, yo en Carahue, en mi villa, 2 días sin luz y llamamos y dicen que están todas las brigadas trabajando. Tú sabes, tengo una bebé pequeñita y me ha complicado un montón. Así que, Juliancito, ojalá que trabajen un poquito más rápido, porque otras veces andan puro vaciando las camionetas.
0: Sí.
2: Ya. Oye, Juliancito, y hoy día más encima van a cortar el agua en la villa. Así que no. Sin luz y sin agua.
0: Todos los suministros. Mucha amiga. Ya, esperamos ahí una pronta solución también. Abrazo, amiga. Abrazo. Claudia dice, hola, Julián, te cuento, la Juli y Pedro solo se despiertan si los saludas en la mañana, despiertan contigo, a nosotros ni nos pescan. Ya, entonces, saluda a la Juli y para Pedro, vamos levantándonos. No, yo creo que ya se levantaron a esta hora. Juli y Pedro, que tengan un bonito día y que les vaya bien en clase.
3: Buen día, Juliancito, destacando los eventos, hoyos y profundidades de la calles de Temuco,
0: ¿sí?
3: Entre España y Ósteter, justo fuera del Banco Estado con el Banco Santander, hay un tremendo hoyo, muy, muy grande. Precaución para los conductores, tanto de locomoción como particulares. Ojo con eso, yo soy un 7.
0: Peligroso, gracias por avisar, amiguito.
4: Oye, Juliancito, hablando de ese evento que hay en Freire con Lautaro,
0: ¿sí?
4: Nosotros transitamos todos los días por ahí. Que lo que pasa es que los de la Muni van, hacen la pega más fácil nomás. Le ponen al chuchán y cuando llueve todo eso se despega, así que no sirve de nada. Así que ahí lo que tienen que hacer es

0: es romper y hacer un trabajo como corresponde, pues sí, van a cobrar lo mismo.
1: Ahí está el amigo opinando sobre lo que pasa ahí, ¿eh?
2: No es un evento ni un hoyo, es un cráter.
1: Cráter.
2: Y está ahí pasadito el semáforo de Freire por calle Lautaro, por la pista derecha.
1: Para que le pongan ojo, ¿ah? ¿Eh? Ojo. Estoy con Patuca, que dice: hola, Juliancito, un saludo cariñoso para Mauro Rebolledo, el más regalón de Fundo el Carmen, que le vaya muy bien, porque él es un 7. Maurito Rebolledo. Oye, lo de la Católica, me contaba la gente que sí, fue algo como leve, no fue grave, entonces ya está todo expedito hasta ahora para poder avanzar. Exactamente. Hola, Julián, buen día. Saludos para Daniel Alonso y Daniel Amaro. En el día de su onomástico, dice Rosita Elena. Recordemos que hoy estamos saludando a todos los Daniel que están de onomástico.
3: Tío Julián, igual quiero ir a la radio, pero quiero hacer locución con la tía Karen Páez. Ya, por favor, tío Julián.
1: Ya, ok, amigo Ítalo, le vamos a decir a Tita qué opina, tu señora.
4: Le vamos a decir. Bueno, Julián, oye, ¿cómo le explicamos a los marcianos que hace tanto frío y gente que va a la nieve y allá está, cantada de frío?
1: Ah, sí.
4: O calentamos la comida y después esperamos que se enfríe para comer.
1: Sí, es como una aventura ir a la nieve, amigo.
5: Buen día, Juliancito, buen día. Semáforo de Lautaro con Caupolicán apagado.
1: Apagado los semáforos, sí, todavía. Recordemos que ya eso se avisó a la empresa de mantención, así que esperamos pronto tener solución. Tita, llegaste, Tita. ¿Qué opinas tú?
6: Tranquilo, amigo, yo no doy permiso porque tampoco lo pido, así que... ¡No!
1: Muy bien, amiga. Entonces usted cuando quiera... Ya me quedó claro. Cuando usted quiere ir a carretear, usted avisa. ¡Oye, voy a carretear! ¡Chao! Nada de... ¡Ay, mi amor, es que me puede dar permiso! No. Mujer empoderada. Muy bien, muy bien.
7: ¡Uy, Julián, que sos sapo!
1: Vamos a la música. No, y eso que no he contado los secretos tuyos, Alejandro de Abastible. Vamos con los rompediscotecas.

0: Esta parte es buena.
1: Oiga, payaso, para usted hacer una canción como esta, es sencillo, tiene que volver a nacer. Hambre y sueño es lo que usted tiene. W el sobreviviente, con Yandel, Héctor el Fave. Oye, bebé, tranquila que no va a haber reguleo.
0: Mira, 15, 20 años más, una pareja de abuelitos comentando. Oye, vieja, ¿te acordás que nos conocimos con esta canción? El teléfono. Héctor el Fadri, Wisin y Yandel, del álbum Rompe Discoteca, canción del año 2006.
2: Necesito, ¿por qué se te ocurre colocar esa canción ahora? ¿Viste? Ahora no me quiero bajar, pero la pega.
0: Andamos bélicos con la música.
3: Adivinó, justo tengo hambre y sueño, amigo.
0: Mira, hambre y sueño.
4: Qué bueno ese video de Yandel explicando sus frases, como esa... Ella me llama en asterisco.
0: Ya, vamos a hacer música para bailar.
5: Pues la amiga de Caragua de todos los suministros cortados, igual que el locutor de la radio.
0: Ya, cortala. Báilalo, báilalo, báilalo.
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0: con mi mamá y mi hermano Francisco, porque nosotros somos un 7.
1: ¡Qué ánimo! Dice por acá, hola, soy Leticia, quiero informar que mi mamá lleva 6 días sin agua y también sin luz. Esto en Niágara.
2: Cambio de ropa.
1: Tenemos niños en casa. Sí, complica la gente de Niágara, harta gente sin luz por allá y obviamente también sin agua. ¡Qué lata! Gracias por avisar, amiga, espero que todo se solucione pronto. Buen día.
3: Oye, Juliancito, hablando de ese hoyo que está cerca de España, debe ser el mar de lágrimas que dejaron los de Argentina.
4: Hola, Julián, buenos días, ¿cómo estamos? Oye, precaución, todavía no arreglé los semáforos de Caupolicán con Lautaro, por este caso. Todavía están los semáforos apagados. Ojo, con los toretos y los buenos para volante.
1: Gracias, amigo, por avisar.
5: Hola, Julián. Ahora vamos al colegio junto a mi hermana Rayel. Y le queremos mandar el saludo que justo ayer nos sacamos un 7 porque somos unas 7.
1: ¡Eso!
6: Hola, hola, Julián, buenos días, soy Paula de Boyeco y te cuento que la carretera de Boyeco a Temuco, mucha neblina. Ah, y también comentar que los que escuchan la Punto 7 y son de Claret, no hay clase hoy día.
1: Sí, sí, justamente.
6: No tienen clase los niños, hay un problema técnico en el mismo colegio y la luz que se cortaba varias veces. Así que avisaron anoche, ultra tarde, y hoy día ojalá

0: que no haya llegado el niño al colegio. Hasta nuevo aviso. Pero hasta de partida mañana tal vez tengan clase, pero hoy no lo hay, así como ayer.
1: Abrazo, sí, lo comentamos hace poquito igual, eso con el Claret.
2: Buenos días, oye, estoy hasta los semáforos malos de aquí, de Caupolicán con Lautaro. Estás en medio taco ahora.
1: Sí, amigo, son varios días ya con ese problema. Juriancito, taco kilométrico desde Las Quilas hacia la salida sur de Padre Las Casas. Taco, taco, taco. Me dice por acá María Catalina, harto ánimo ahí, paciencia en el taco, ¿ah?
3: ¿Cómo estás, Julián Gutiérrez, amigo mío? Buenos días, buenos días, buenos días, buenos días. Y aquí vamos rumbo a Temuco, compadre. Solo quería decirte que ya averigüé por qué el avestruz mete la cabeza debajo de la tierra, guacho.
1: Ya.
3: Así que eso, te dejo un abrazo, papi.
1: Ya.
3: Y usted está, un becero.
1: Marité dice, hola Julián, buen día. Vi la serie que recomendaste ayer, buena. ¿Viste que te dije yo? ¿Viste que buena? ¿Viste? Buena la serie. Mira, ya llevo dos como que he visto así rápido. Bueno, vi hace algunas semanas la serie Te Encontraré, que ayer vi que en Netflix está en número uno. Hoy la serie buena. Te Encontraré en Netflix. Y la otra, Hombre en Llamas, también buenísima. Oye, empecé a ver otra que la tenía ahí como pendiente, po. ¿Cómo es que se llama? El agente Kim reactivado, también buenísima. Esa la, como que hace rato que la quería ver y por falta de tiempo no la había visto. Pero no se la voy a contar porque... ¿O sí? No, mejor no. Tienes que verla usted. Agente Kim reactivado, qué buena serie, güey.
4: Buenos días, mi choro con manjar, aquí voy con el auto lleno al colegio, con la Renata, José, Juaco, el Gaspar y el Lucas, y somos un 7. Oh, están durmiendo estos cabros, todavía, Julián.
1: Gritaste tú nomás. Ya, pues despierta, oye, José, despierta, pues.
2: Juliancito, Juliancito, la serie que tiene que ver es cortita también, se llama Así Aprenderás. Es muy
1: buena. Ah, esa también, también la vi, amigo. También. Buena, buena igual. Buena. Hola.
5: Julián, el evento que hay en España lleno de lágrimas argentinos, también están incluidas las lágrimas de Chile que le dejó Gareca.
1: Ya no queremos pelear por fútbol hoy, amigo.
6: Oye, Julio, esa del Hombre en llama es la del guardaespaldas que cuida a la niña y después se muere, ¿no?
1: No, no. No, no es, amigo.
7: ¿Hombre en llama? No, fome, mi guayo. Si al final se deja matar por liberar a la niña, así que fome.
1: No, es que ustedes están confundiendo. Ustedes están confundiendo la película. Yo les estoy hablando de la serie Hombre en Llamas, que es de este año. Usted me está hablando de una película más añeja. Hombre en Llamas es una serie que tiene, ¿cuántos son? Creo como 8 capítulos y está en Netflix. Y se grabó en Brasil. ¿De qué igual me están hablando ustedes? Bueno.
3: Hombre en Llamas es una serie protagonizada por Luchito Salazar. Hombre en Llamas.
8: Ah, Hombre en Llamas, ese
1: es
8: Julián cuando va a tu
1: Poncata
8: con
1: Chacarín. Ya, ya, ya, ya, basta, basta, basta. Ya, no sirven ustedes para comentar películas y series, no sirven. No sirven.
9: Hola, Juliancito, mejor veamos la serie de la Melby.
1: Por acá dice Julián, la película esa que dicen los auditores más añeja. Claro, si la película esa es vieja, pues yo le estoy hablando de la serie. ¿Cómo no van a entender?
10: Yo pensé que Hombre en Llama era cuando te llamaba la Connie, así que da el tufo.
1: No.
2: Hombre en Llama le dicen a mi colega Diego Marinado cuando ve a mi otro colega Satuber. Ese es el Hombre en Llama.
1: Oye, pero yo soy así como de... Yo soy como de series muy... ¿Cómo te lo puedo explicar? De series muy... llenas de fantasía. Así me gustan. Stranger Things, por ejemplo. Dark... Paradise, esa me gustan a mí. Sí. Y también esa donde se agarran a combo. Ya, tengo que ir a la pausa.

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No, me están o me quieren. Ya se arreglaron los semáforos de Lautaro con Caupolicán, me dice por acá Macarena González. ¿Se acuerdan que Jaimito le avisó a la empresa de mantención? Ya, la Maca me dice, Lautaro con Caupolicán, semáforos ya funcionando. ¡Buena! ¡Está bueno ya, bo! Hay una micro en Pane antes de llegar al outlet. Pista derecha, con la cola en la otra pista. Esto del centro, como en dirección a Amanecer. ¿Ya? Nos dice por acá Giselle. Como el centro a Amanecer. Sí, ahí a la altura del patio outlet. Ahí. Listo. Vamos a la música porque a la vuelta tengo noticias. No, si hoy andamos bélico con la música. ¡Da! ¡Sí!

0: Oye, Julián, hombre en llama el Sandu cuando va donde Don Lee.
1: Ellos actúan como si no supieran, pero ellos saben quién soy y lo que yo doy en este género. El Cartel Records, man.
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1: Buena, Julián. Oye, anoche quería ver una película de anime y me metí a una y salía Goku ahí haciéndole cochinadas a Bulma, diciéndole cosas

0: Ya sé que estás entretenido. Vamos y volvemos aquí en la Radio Punto 7. 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
0: ¿Viste que fue cortito? Continuamos derramando alegría por montones, aquí en la Radio Punto 7. 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
5: Vamos a revisar noticias, 8 de la mañana con 11 minutos. Sí, respecto al accidente de anoche, les queremos contar, una colisión múltiple se registró la noche de este lunes en plena Ruta 5 Sur a la altura de Pitrufquén, acá en la Araucanía. Al menos un bus con pasajeros, un camión y dos vehículos menores serían los involucrados. Según la información de la radio, al menos 10 personas tendrían lesiones de diversa consideración como consecuencia de este siniestro vial ocurrido en las pistas de sur a norte. Vamos a hablar del sistema frontal. Hacemos resumen hasta ahora. Sistema frontal, hasta el momento, 10 fallecidos, 4 personas desaparecidas y más de 2.400 damnificados desde Atacama hasta los ríos. Hablamos de la Araucanía, 56 establecimientos educacionales de la región de la Araucanía reportan problemas con el suministro eléctrico, provocando la suspensión de clases en 30 establecimientos. La extendida interrupción del servicio también ha golpeado el acceso a la educación en la región. Al respecto, el Seremi de Educación, Aarón Ríos, indicó que están solicitando a las distribuidoras las acciones que permitan reanudar las clases. Si hablamos de comunicaciones, atención, 175 antenas de telecomunicaciones siguen sin operar en la Araucanía luego del temporal que afectó a la zona centro-sur del país. Así lo informó el Seremi de Transportes y Telecomunicaciones, Rodrigo Lagos, quien indicó que actualmente más del 88% de la infraestructura se encuentra operativa. La autoridad explicó que de un total aproximado de 1.550 antenas existentes en la región, 175 presentan dificultades de funcionamiento, lo que representa una afectación cercana al 12% de la red. Vamos a Valdivia. Atención, porque el primer trimestre del próximo año 2027 comenzaría a implementarse el pago electrónico en el transporte urbano de Valdivia, proceso que comenzará con una marcha blanca para luego instalarse el servicio en forma permanente. El gobierno está impulsando el recaudo electrónico en el transporte urbano de Valdivia, implementación que está en marcha y que pretende adecuarse a las actuales tecnologías presentes en otras ciudades del país. Bueno, también les contamos que la jueza de garantía en Temuco, Caroline Guzmán, tras una extensa audiencia, ha resuelto aplicar la prisión preventiva respecto de Carlos Cancino Tapia, más conocido como El Rana, quien fue detenido en la investigación derivada del homicidio del suboficial de Carabineros, Eugenio Naín, ocurrido esto en mayo del año 2020 en el sur de Temuco. La jueza oyó los antecedentes que aportó el Ministerio Público, también los querellantes y la propia defensa del imputado, quien permanece internado en el Hospital Base de Valdivia. Por considerar que no hay otra medida cautelar que asegure su comparecencia y la seguridad de la sociedad, es que dispuso que se aplique respecto del imputado la prisión preventiva en el marco de esta investigación. Para los próximos días se señala entre miércoles o jueves en Valdivia. El mismo imputado será formalizado por ahora por el homicidio del también suboficial de Carabineros, ascendido póstumamente, Marcos Cosme Barquero, cuyos sepelios se han efectuado el día de ayer en la región de Los Lagos. 8:15, noticias en Punto 7.
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0: ¿Por qué tanto romántico?
1: Ya llegó. Señoras y señores, lo que estábamos recordando, una canción del año 2003, la música de La Oreja de Van Gogh, la voz de Amaia Montero, Rosa. ¡Ay, qué bonito! El romántico de las 8, la letra de Rosas narra el dolor de un amor no correspondido y el duelo también por una ruptura. Oh, sí. Bueno, ustedes saben que en el amor se gana y también a veces se pierde. En el amor uno sonríe y a veces llora. Así es el amor. Próximo romántico, 10 de la mañana, después del boletín de esa hora.
2: Dale nomás, amigo Julián, sigue poniendo romántico.
1: ¿Sí? ¿Quieres más? ¿Quieres más románticos? Me gusta la música romántica a mí.
3: Oye, Juliacito, ¿y esta está dedicada para Argentina? ¿Una ruptura? ¿Una herida al corazón? ¿Qué pasó, mi guayo?
1: No sé de qué me hablas. ¿Cómo está mi querida André?
4: Hola, mi Juli, ¿cómo estás? Buen día, quería saludarte y mandarte un besito a la distancia.
1: Eso.
4: Te quiero mucho, eres una persona muy amable, ya sea por la radio, y si uno te encuentra en persona, auténtica, me encanta. Así que un abrazote y para todos los puntos 7.
1: ¡Oh, qué bonito! Primera vez que me dicen algo lindo en la radio. Bueno. Gracias, amiga André. Un gusto tenerte por acá. André es de la auditora que nos hablan todos los días. ¡Te queremos, André! ¡Te queremos! ¡Qué simpática!
5: Oye, Julián Gutiérrez, ¿cómo estuvo la información que te mandé ayer? ¿Tuve certero o no? Tengo un informante. Bueno, guacho.
1: ¿Cuál de todas, amigos? Que tú al día mandas como 100 WhatsApp a la radio. ¿Cuál?
6: Hola, Juliencito, ¿cómo estás? Yo ya en mi trabajo y me tocó tempranito. Oye, están buenísimos los románticos últimamente, pero pon un poquito más de Arjona y a mi gordito Polcarín León. Y ahí yo voy a ser más feliz todavía. Juliencito, que tengas un lindo día.
1: La Tabita.
6: Besitos, te quiero mucho.
1: Te queremos, Tabita. Oye, Arjona sale siempre, ¿eh? Y Karin León también casi todos los días, pero obviamente en distintos bloques. Lo que pasa es que la Tabita últimamente se nos ha puesto muy buena para dormir, ¿eh? ¿Sí? Se ha perdido hartos programas. ¡Abrazo!
7: Oye, Juliancito, que eres mentiroso. Varios te hemos dicho cosas bonitas como vamos a tu pungato, nosotros pagamos.
1: Ya, avancemos por acá con el programa. Hola, Julián. Soy Braulio Romero. Envíame saludos de cumpleaños porque hoy estoy de cumple. Hoy estoy apagando velitas. Así que, Braulio Romero, lo mejor de lo mejor. Los mejores deseos, que lo pases bonito hoy. Eres bacán, amigo. ¡Feliz cumpleaños!

0: Te queremos. También Sandrita Tiznado por acá dice, Juliancito Bello, buen día. Mi hijo estuvo de cumpleaños. Así lo quiero saludar atrasado. Él estuvo el 17 de julio, el viernes de la semana pasada, pero nos estuvo escuchando en la radio ese día. Daniel Vivanco, para ti, Danielito. Un feliz cumple atrasado. Shh, oye, ni tonto el Daniel, pu. Se comió el asado solo, la torta, todos estos días. Y ya cuando no queda nada, me avisan para acá que... Ni nos invitaron. ¿Cómo son?
1: Hola, amiguito, ¿cómo estás? Hola. Buen día para ti.
0: Buen
1: te
0: día.
1: Quiero dejar un saludito para que sepas que no me olvido de ti, que te quiero mucho y siempre te escuchamos con los niños. Hoy, hablando de canciones, he buscado una canción que tocan en la radio, pero no la he podido encontrar.
0: ¿Cuál?
1: Creo que se llama Ayer Hablé con Dios, pero es que es tan linda cuando la han puesto, es muy linda el tema. Así que si pudieras tocarlo antes que entre a trabajar, que voy camino al trabajo, lo agradezco. Un besito.
2: Ayer hablé con Dios.
1: Soy un 7.
2: Y me dijo,
0: ¿será esta o no? Es un temazo este, ¿eh?
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0: ¡Woohoo!
3: Oye, Julián, sí, es el tema de Don Héctor. Ayer hablé con Dios.
0: Esta canción, sí. Es bueno este tema.
1: Esa misma, amiguito. Esa misma.
0: Ya, escuchémosla un par de segundos. Es que la letra es muy potente.
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0: Vamos a terminar todos llorando aquí. Pero sí, esa es la canción, tremenda letra, pedazo de letra. Como dice por acá, Noemí Díaz, un saludo, Julián, para todas esas personas que lo están pasando mal. Un abrazo psicológico bien fuerte. Para ti, Noemí Díaz, un abracito también, ¿eh?
1: Oye, Juliancito, con ese tema de honesto se va a tirar la corbata.
2: ¿Por qué? Justo ahora, Juliancito, esa canción. Quedé con el corazón roto, más roto.
3: Oye, Julián, buen día. Oye, el semáforo de Caupolicán, Lautaro, sigue apagado. Pasé recién por ahí.
0: Ah, ¿cómo, amigo? Si hace poquito lo habían arreglado el de Caupolicán con Lautaro. Jaime... Jaimito, unidad operativa, ¿qué me puedes decir, amigo? Dicen que se apagó de nuevo el semáforo. Revisa, por fin. Hola.
4: Juliancito, buenos días. Buenos días a todos quienes están escuchando la Punto 7.
0: Buenos días.
4: Oye, quiero mandarle un saludo a mis amigas que van camino y rumbo al trabajo en este momento. Algunas manejando su propio auto y otras escuchándote por el colectivo. Y por supuesto, los tíos de la micro. Y mandarles un abrazo para que te

0: tengan un maravilloso día todos ustedes en la radio, que los quiero mucho y espero obviamente verlos muy pronto en algún otro programa donde tú ya sabes.
1: Sí.
0: Muchos cariños para ti. Oye, y la canción, buenísima. No la había escuchado, la verdad, pero sí está muy, muy, muy buena.
1: Ayer hablé con Dios. Cierto que está bueno el tema. Un abrazo para mi querida amiga Alpi. Mejor dicho, para mi colega Alpi. ¡Ah! Que siempre está con nosotros en las transmisiones del Dreams. Así que, amiga, esperamos verte pronto. Copuchar. Jodernos de la risa. Te queremos, Alpi. Qué bacala, Alpi.
2: Hola, Juliancito, ¿cómo estás? Espero que estés muy
1: Hola.
2: Bien. Necesito tu energía, la energía de todos los que están escuchando la radio. Hoy día tengo un comparendo por un accidente que tuve hace unas 3 semanitas atrás. Y espero que me vaya bien. Yo soy un 7 y tú.
1: Mi querida amiga Daniela, estoy seguro que te va a ir bien. Te envío todo el ánimo, la suerte del mundo. La suerte está contigo. ¡Ánimo, ánimo! Ven, productor, ven, ven para acá, ven para acá. Dale ánimo a nuestra amiga, po.
3: Ánimo.
1: Ya, dale ánimo. Dale ánimo. Espero que te vaya bien y que todo se solucione. Bueno, y que hoy, después de salir de ese lugar, salgas con una gran victoria. Ahí nos avisa, ¿vale? ¿Ya? Ya pues, vamos a la música de inmediato. 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Ya no más. ¿Le ponemos musiquita? ¿Vamos?
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0: Vamos a la pausa. Pausa, pausa. Pausa, maestro. Vienen llegando los colegas, hasta ahora nos saludamos, nos agarramos, abrazo aquí. Nos queremos todos. 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
1: Semáforo Lautaro Caupolicán apagado.
0: Sí, me han dicho como mil.

0: sé si sabes, pero el semáforo de Lautaro con Caupolicán está apagado.
1: Ya, chistosito, ya.
2: Hola, Julián. ¿Te avisaron que los semáforos de Caupolicán con Lautaro están malos?
1: ¡Ah, tú también! ¡Ah!
3: Yo nunca termino entendiendo cómo.
4: Julián, el semáforo de Caupolicán Lautaro está apagado.
1: Voy a preparar un té mejor.
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0: ¡Eso! ¡Vamos! ¡Qué buena música! ¡Vamos, vamos! ¡Eso! ¡Moviendo el escollo en la veterana! ¡Eso! Ya, ¡moviendo el escollo! ¡Eso! ¡Pasando la aspiradora! ¡Para adelante, muchacha! ¡Eso! ¡Vamos, la veterana! ¡Moviendo el burrito! ¡Moviendo el burrito!
1: ¡Ya, hombre!
0: ¡El burrito! ¡El burrito! ¡El burrito! ¡El burrito! ¡El burrito!
2: Buena, buena la música, para el frío está pero ideal.
3: Buenos días, chulete.
4: ¿Qué le echaste al tufi, hermano? ¡Uy! Me siento en Ibiza, estoy drugado.
5: Sí, está buena. 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
6: ¡Te volviste el loco, Julián, con avance!
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0: Julián, dile a mi marido que no voy a llegar hoy día.
1: Oye, Julián, hay una señora bailando aquí, en el semáforo.
2: Déjame que sea feliz nomás.
3: No pasa nada, no. No pasa nada. No pasa nada. No pasa nada.
4: Oye, Julián, don Jaime anda vuelto loco en el auto. Anda para allá y para acá, para allá y para acá con la música.
1: Julián electrónico. Julián electrónico. Veo weá, veo weá, veo weá.
3: Oye, Julián, ¿de qué me perdí? ¿De qué me perdí?
2: Nada, no. Amiga, estamos en la mansa fiesta. Venga, chulete.
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1: ¡Ah, hermano! ¡La voladita sí!
2: ¡Hace de esa, Radio Carolina!
3: Hay que ir de blanco, de blanco, de blanco, con una botella de agua.
4: ¡Goleancito, goleancito! Acaba de pasar por Caupolicán con Lautaro y efectivamente los semáforos están apagados. ¡Precaución, señores!
5: Oye, Julián, la señora que está dirigiendo el tránsito ahí en Caupolicán con Lautaro, dejó la embarrada con esta música, viejo. Todos chocaron para todos lados. Julián,
6: uy, llegué justito a la fiesta. Aquí los tíos se volvieron locos escuchando la Punto 7 y su Julián Interactivo.
7: Tan terrible, bueno, lo tú sí.
8: ¡Hácete esa, po, carita de jurel!
9: ¡Ya! Julián, el semáforo se prende y se apaga, se prende y se apaga.
10: Nos están cambiando la radio, ¿qué pasó? ¿Y dónde están los charros de Lumaco?
11: Ya, fue nuestro momento de locura, sí. Qué bueno que les gustó. 11 minutos, ya nos separan para que sean las 9 de la mañana. Está ahí la de la mañana, está heladita. Si usted todavía no sale de su casa, abríguese, oiga, ya.
12: ¡Hácete esa, pues, negativa!
11: ¡Ya, hombre! ¡Ya! Hay un accidente. Ya, pongámonos serio. Párame esta música de fiesta. Oye, hay un accidente. Vamos a revisar de inmediato. Amiga, ¿dónde es la cosa? A ver, cuéntame.
13: Oye, Julián. Acabo de pasar por el peaje acceso norte de Temuco, en la caseta derecha, por decirlo de alguna manera, del peaje, hay un camión que se volcó, así es que solamente las tres casetas del lado izquierdo están operativas.
11: Ya, esto pasó hace poquito, voy a averiguar, amiga, gracias por avisar, gracias, gracias.
14: Julián, tócame la caracola.
11: No, pues ese es Luis Lago, pues.
15: Julián, vine a hacer un trámite aquí al centro. Uy, que hace frío, parezco chupetelado, parezco un cubo de hielo, Julián. Frío.
11: Está helado. Está muy helado, amiga.
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11: Ya, no la embarrí tampoco.
17: Carita de salmón, revuélcate en tu tumba.
13: Recién, Julián, es que fue tan rápido cuando iba pasando que no te pude grabar un video ni foto, nada. Pero recién.
11: Sí, sí. Oye, cuando ustedes vayan manejando y se encuentren con un accidente, bueno, si es que pueden grabar nomás, lo más importante es que puedan conducir responsablemente y eviten ustedes tener un accidente. Ya, pero yo les creo cuando me dejan el reporte, así que gracias, amiga. Gracias, gracias.
18: ¿Y cómo se llama el programa? ¡Bájate que llegamos!
19: ¡Vamos, que te llevo con Julián Interactivo!
20: Julián, bájate del cubo y ponte esa polera.
4: ¡Oye, Juliancito, ya grabando un accidente! ¿Hizo qué?
18: No, Juliancito, cuando haya un accidente, que no graben los que van conduciendo. Los colipotos sí pueden grabar, los colipotos. Ah, los copilotos, perdón.
11: Eso, los copilotos. Copilotos se llaman, amigo. Copilotos. Tengo datos. 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

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Ya, uno más, ¿cierto? Uno más, póngale. Estamos revisando música, tomando desayuno contigo, llegando a la pega, enfrentando el día. Sí, este día que tú dices, ¡ah, qué flojera! 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

0: 2. La música de Rakim y Ken Y con Down. 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Ese amor que te cuida en Chapada, la antigua y le gusta. ¿Usted me quería decir algo, amiga?
1: Hola, Juliancito, por acá, te cuento, te escuchamos todos los días con mi hermana, aquí estamos terminando la vuelta, y hoy está de cumpleaños, así que salúdala, por favor, antes que te vayas. Se llama María, Graciela, le dicen Chelita a todos.
0: ¡Chelita!
1: Así que un gran saludo, espero que lo pase lindo, y ahí a la tardecita vamos a juntarnos a tomar un cecita, porque mañana se trabaja. Así que eso, un abrazo, grandes saludos.
0: Oye, Chelita, saludos para ti de parte de Loreto y también de parte de nosotros acá en la radio. Chelita, hoy tienes permiso para todo. ¿Quieres lanzarte? Dale, dale. ¿Quieres faltar mañana a la pega? Dale, dale. Yo hablo con tu jefe. Chelita, feliz cumple, que lo pases muy, muy bien. Ojito Temuco, sigue apagado el semáforo de Caupolicán con Lautaro. Yo me voy. Abrazo para la gente de Valdivia, 97.9. Y abrazos para Temuco, 101.7. Todos los días estamos acá de 6 a 9. Sigue respondiendo si te preguntan qué radio escuchas. ¡Eso! Vamos a tomar desayuno. Hace hambre ya.
2: Que la lleven a bailar por ahí, por ahí. Julián, yo quiero una chelita.

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0: Ya estamos de vuelta y seguimos con la mejor compañía en la Radio.7.

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3: ¡Ay! ¡Me encanta este matinal!
4: 9 de la mañana con 11. 9 de la mañana con 13. 9 de la mañana con 13. 9 de la mañana con 13. 9 de la mañana con 13. 9 de la mañana con 13. Dígalo. 9 de la mañana con 13. 9 de la mañana con 13. 9 de la mañana con 13. 9 de la mañana con 13. Hola, hola, querubín. Hola, hola, querubín. Hola, hola, querubín. Hola, hola, querubín. Señores y señores, arranca este programa matinal, por supuesto, hasta 3 de la mañana. 9 de la mañana con 13 minutos. Dígalo, dígalo.
5: 9 de la mañana con 13. 9 de la mañana con 13.
4: 9 de la mañana con 13. Una linda mañana tenemos el día de hoy, ¿o no? Está bien helado afuera, maestro. ¿Qué quiere que le diga? Está bien helado afuera. 9 de la mañana con 13.
6: Dando el... ¿Sí? El semáforo de Lautaro con Caupolicán está apagado, entonces.
4: Ay. No lo sé, me lo pueden por favor verificar ustedes a través de las redes sociales, por favor, porque no tengo idea. 9 de la mañana con 13.
3: Si el programa lo hiciera el Nelson, sería matiné de Piriwines.
4: Sí, bueno, claro, efectivamente, si lo hiciera el matinal Manríquez, sería el matiné de los Piriwines. Si lo hiciera la tía Karina, sería el matinal del claro, el matinal de los Yeja. Claro, creo que Julián le falta añadir un nombre a su comunidad, ¿cierto? Pero finalmente somos todos .7, ¿cierto? Un gran saludo para todos. Son exactamente las 9 de la mañana con 14 minutos. Hola, hola, querubín.
5: 9 de la mañana con 13. 9 de la mañana con 13, Andresito.
4: Ya no me cambien el nombre tampoco. Llevo como 10 años acá en la radio. Ya, pues. Cortémosla.
7: Pues. Hola, posando. 9 de la mañana con 14. Allá, aquí son... 10 de la mañana con 14, acá en Puyuhuapi.
4: Ah, ¿verdad? Pues,
7: todo congelado, Sandu. Me voy a ver pingüino.
4: Sí, saludos para todos nuestros amigos, bueno, tanto en el sur como en el norte del país, que están siendo azotados por diferentes sistemas o problemas meteorológicos o temas con la madre naturaleza. El otro día estaba sacando una conclusión en las redes sociales, mientras, como es de costumbre, estaba discutiendo con gente en redes sociales, en los comentarios, ¿cierto? Por, evidentemente, alguna opinión que divirtió, y yo siempre salgo con una contrarrespuesta. ¿Para qué? Para generar un conflicto. Con la intención de que después nos demos la mano, ¿cierto? Y nos hagamos amigos por debatir opiniones. Porque debatir no significa pelear para siempre, significa llegar a un acuerdo en común sobre una opinión. Pero en el fondo lo que quiero mencionar es que están ocurriendo varias cositas bien extrañas. No sé si vieron un video en México de unos rayos que estaban cayendo desde el cielo, unos rayos en rojo, ¿lo vieron o no? Unos rayos rojitos que estaban cayendo del cielo, una cosa que está bien, bien paranormal, pero... Pero a veces uno no sé si hacer ojos ciegos a esto o hacernos los locos frente a lo que está pasando, pero hay varias cosas que están pasando y me llama mucho la atención en diferentes partes del planeta. Yo no sé qué pensar ya. No sé qué pensar. 9 de la mañana, 16.
5: El de Julián sería el matinal de la Connie.
4: Claro, podría ser, claro, el matinal argentino. Podría ser, saluditos. Buenas, 9 de la mañana, 16. Buenas.
8: Hola, Sandu, ¿cómo estás? Te habla el hombre de Los Ángeles. ¿Te acuerdas que el día sábado yo te pregunté qué disco era más buena para encontrar a las mamitas solteras? Tú sabes.
4: ¿Cómo le fue?
8: Y los auditores me dijeron mucha discoteca. ¿Sí? Y bueno, y fui la que más salió mencionada, fue la tuya.
4: ¿Ya? ¿Y qué onda?
8: No te imaginas cómo terminé. Primero que nada, conocí una chica guapa. Era madre.
4: Lo que buscaba. Madre.
8: Y bueno, y guapa. Y dos... ¿Ya? Perdí la billetera después de haberme reído que tú perdiste tu cuenta RUT.
4: ¿Era la
8: y
4: suya?
8: Y tres, ¡ay! Me controlaron los carabineros de Chile. Ya,
4: perfecto.
8: Qué linda experiencia.
4: Una gran noche, tanto. Entonces. De nada, pues, amigo. Ve, yo le dije que la experiencia a vos era buena, ¿no? Buena, buena. Saludos. 9 de la mañana, 17.
3: Ese era el Rayo McQueen. ¡Chao!
4: Chao. Ya me voy a ir al TikTok. Recuerde que nos pueden seguir a través de @.7temuco en TikTok. Ya voy a estar revisando los saludos por ahí para que nos pueda seguir y también ver, porque la cámara está conectadita desde que parte este programa. Ya estamos en vivo. Ya, vamos a partir de inmediato con los mini bloques y comenzamos con Aviso Utilidad Pública. Partimos revisando Aviso Utilidad Pública a esta hora de la mañana y
3: Sandu y el tema.
4: Espérese, pues, amigo, espérese, pues, si te vamos de a poco. Vamos de a poco. Aviso utilidad público, porque le informamos que, dice Don Sando, buenos días, ¿me podría ayudar, por favor? Yo no tengo problema, ¿eh? En el sector de Los Castaños llevamos cinco días sin electricidad. Frontel, todos los días cambian la hora y fecha de reposición.

Ya literalmente es una burla eso por acá. Todos nosotros hay gente de tercera edad y niños, ¿cierto? Ya los alimentos del refrigerador no sirven. Hay personas que tienen problemas para guardar sus insulinas. El otro día estuvieron dando un consejo sobre eso. No es lo evidente que ojalá se reponga la electricidad y no recurrir a estos tips para poder guardar las insulinas, ¿cierto? Lo ideal es que se reponga la electricidad. Pero vamos a estar revisando de todas maneras unos tips porque es bueno también mantener ese tipo de datos. Tercera edad de niños, ¿cierto? Ya los alimentos del refrigerador no sirven. Hay personas que tienen problemas para guardar sus insulinas. El otro día estuvieron dando un consejo sobre eso. No es lo evidente que ojalá se reponga la electricidad y no recurrir a estos tips para poder guardar las insulinas, ¿cierto? Lo ideal es que se reponga la electricidad. Pero vamos a estar revisando de todas maneras unos tips porque es bueno también mantener ese tipo de datos. Queremos que Frontel se

0: se perdió un gatito. Sí, se perdió el gatito el 18 de julio, se perdió en el sector Santa Rosa, se llama Rayo. Claro, el nombre lo quizás pueda prever algo, ¿eh? Si lo ves, llamar por favor al teléfono que tengo acá. Si alguien vio a Rayo, se perdió en el sector Santa Rosa, es de color blanquito con manchas negritas y plomas en la parte del casco. Literalmente tiene como un peinado Pokémon, así como hacia el lado, tiene un peinado así como la... peinado como... como abiertito, como un peinado checopete, ¿eh? Y la cara y el cuerpito blanquito. Así que si alguien lo ve, se llama Rayo. Bueno, no sé si algo lo alcanzará a ver porque le colocaron rayos por algo, pero de todas maneras se perdió. Si alguien lo ve por ahí, nos puede avisar, por favor. Gracias, chiquillos.
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0: A esta hora de la mañana tenemos 2 grados, ojito, ¿eh? Se va a mantener nublado durante la jornada, según lo que indica la dirección meteorológica. Se esperan lluvias, probablemente a eso de las 23 horas caiga alguna lluvia débil y la máxima podría alcanzar los 13 grados. Y hoy saludamos y reconocemos a...
2: Estas son las mañanitas.
0: San Daniel. San Daniel. Es así como también conocido como el profeta Daniel, uno de los personajes más importantes del Antiguo Testamento. Daniel es venerado como santo de la Iglesia Católica y de la Iglesia Ortodoxa. ¿Quién fue San Daniel? Bueno, él fue un joven judío que vivió alrededor del siglo VI a.C. durante la conquista de Jerusalén por el rey Nabucodonosor II de Babilonia y fue llevado cautivo junto a otros jóvenes israelitas. Gracias a su inteligencia, sabiduría y fidelidad a Dios, llegó a servir a la corte de varios reyes babilónicos y persas como consejero e intérprete de sus sueños. Cállate, el amigo dijo, oye, yo creo que pues tengo un talento, quizás a ustedes reyes les puedo servir de algo, quizás les puede ver los sueños. Y los reyes babilónicos, ¿en serio tú puedes verme mis sueños? Pero por supuesto. Finalmente fue quemado. Es así como... Oye, búsquense una muerte digna, los del pasado, por favor. El nombre Daniel proviene de las voces de Dan, Dios ha juzgado, y Dayan, Dios es mi juez. Importante mencionar que la mayoría de los países ingleses interpretan el nombre como Danis. A los Danieles dicen Danis. Por lo tanto, se entiende que el origen etimológico es de ambos nombres. Es por tanto del más antiguo y recordado nombre que bien decíamos anteriormente. Respecto a la personalidad de los Danieles, son desconfiados. Poseen un juicio sensato, serio, astuto y dedicado. Se sienten atraídos por las profesiones nuevas y desconocidas. Y será difícil que encuentren una compañera que lo llene plenamente, pero sí lo hacen. El día apropiado para él es el miércoles y su color favorito es el gris a su lado. Por lo que usted conoce algún Daniel, amigo, amiga, o alguna Daniela también sirve, ¿eh? Para que nos pueda comentar a través del WhatsApp. ¿Usted conoce algún Daniel? Abrácelo, salúdelo y

0: ¿Usted conoce algún Daniel?
1: Saludo a Jack Daniel.
0: No, porque sea, se la botella. Bueno, igual tiene, de alguna manera, igual tiene algo que ver Jack Daniels. Algún día le voy a contar la historia Algún día le voy a contar la historia de Jack Daniel, que es una historia bien interesante, ¿ah? Pero no ahora, porque... ¿Usted conoce algún Daniel?
2: Sandu, yo conozco una Daniela, pero si digo...
0: Ya. Ya, pero qué gusto, güey. Por acá, saludos chiquillos a mi hijo Daniel Vivanco, que le amo mucho. Saludos chiquillos y gracias. ¿Usted conoce algún Daniel o Daniela?
3: Hola, Sandu, que tengas buen día.
0: Gracias, gracias,
3: ya que estás de santo, saludo a mi pareja Daniel Rosas.
0: Daniel Rosa, mira.
3: Que tenga un muy bonito día.
0: Qué bonito. ¿Usted conoce algún Daniel, amigo?
4: Sandu, hay una Daniela.
0: Ya, muy bien, vamos. Hombre. Llamamos a... De inmediato. ¿Qué no? Si a usted le gusta el chisme, güey. Me gusta hacernos conflicto entre matinales, ¿ah? Yo le mando un gran besito para ella, que siempre la veo por las redes sociales. Pesado. A continuación vamos a saludar a una profesión. No, hasta ahí nomás los Danieles, ya se acaba. No más. A continuación vamos a saludar a una profesión. Reconocer

0: Buena chamba, porque usted puede saludar
1: a todo el trabajo que se le ocurra, a todo el trabajo que pase por su mente,
0: menos a Asesor Hogar, Maestro de Construcción, Feriantes, Camineros, Carabineros Municipales, Orfebre, Choferes, Aplicación, Movilista, Pantonero, Dama de Roja, Agricultor, Limpievidrio, Productor de Evento, Ayudante, Furgón, Guardabosques y Censes, Cariñoso, Ovejero, Operador de Maquinaria Pesada, Recolector o Reciclador de Basura, DJ, Locutor Radial, Locutor Comercial, Veterinario, Locomoción Mayor, Pintor de Brocha Corta, Ingeniero Nuclear, Garzón, Maricurista, Educadora de Párvulo, Carpintero, Conserje, Estens, Profesora Diferencial y Manipulador de Alimentos, Costurera, Geriatra, Bodeguero, Barista, Capitán de Nave Menor o Mayor, Timón de Lancha, Podólogo, Desabolladores, Repartidores de Gas, Mineros, Atención al Cliente, Operadores de Cable, Chofer de Locomoción Menor, lustradores de zapatos, fonoaudiólogos, trasladadores, funcionarios, vulcanizadores, técnicos, celulares, permisionistas, riegos, tornadores, cafeter, sepulturero, churrero, arión, marketing, training, control de plagas, corredor de propiedades, instrumentistas, fotógrafo, maquinista de tren, dueño de negocio, barrios, cesantes, corpóreos, tejedoras, digitadores, vendedores de terreno, operadores de baja corriente, lloronas, futbolistas, enamistas, tenistas, talabarteros, chinchineros, contanodere, limpiador de pellet, mecánico, topógrafo, inspector de Ministerio de Transporte, que a ellos ya le hemos saludado. Esta sección se está volviendo terrible ya. Me está haciendo transpirar. Ya, ¿a quién vamos a saludar el día de hoy? Hoy vamos a reconocer a...
2: Kinesiólogo, Xandú, kinesiólogos.
0: ¿A los kinesiólogos? A ver, vamos a ir al bar. Vamos al bar porque parece que... Vamos al bar para ver si esto no lo hemos saludado. ¡No! ¡No lo hemos saludado! ¡Chamo! Señores, señores, hoy reconocemos a todos los kinesiólogos de este país, señores. Sin duda ellos lo que hacen es evaluar, prevenir, rehabilitar alteraciones físicas, motoras mediante ejercicios terapéuticos, masajes, terapias manuales o físicas. Su objetivo es aliviar el dolor, restaurar la funcionalidad y mejorar la calidad de vida. Señores, hoy reconocemos a todos los kinesiólogos de este país y les deseamos un tremendo martes. Algunos están alegando que revisemos el bar de nuevo, que ya lo hemos saludado, ¿no? No, y ahora ya está cobrada la jugada, ya está listo, ¿ah? Está cobrada, está habilitada la jugada. Hoy reconocemos a todos los kinesiólogos de Chile. Bienvenidos al Matiné de Querubines.

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2: Oye, pero con el frío que hace, las cosas del refrigerador, uno las deja de intemperie afuera y quedan congeladas igual.
3: Ayer le cortaban la cabeza, ahora son quemados. Ninguno murió de muerte natural.
4: Buena, Sandunga. Yo quiero saludar a mi tía Daniela, que la quiero mucho, que la echo de menos. Hace tiempo que no escucho su voz, pero la quiero mucho.
5: Hola, hola, hola, Sandu. Estaba pasando recién ahí por la disco donde trabajás. Por ahí, ¿ah? Tu inicio. Oye, saludo a todos los maestros cerveceros. Creo que la otra vez lo dije y no salió mi audio.
6: Sí, no salió.
5: Te mando un abrazo grande, que tengas un buen inicio de semana.
6: Un abrazo, Rey. Es que tenemos que sacar solamente una profesión por día. Entenderá que la lista se nos va a maximizar demasiado y sacamos muchas profesiones, amigos. Tenemos que felicitar una profesión por día y es al azar, así que...
7: Sandu, no muestre la hilacha. Derechito al bar. Es temprano todavía.
6: Sí, efectivamente. Pero los auditores pidieron el bar, así que tuvimos que cobrar la jugada.
8: Oye, Sandu, ya tenía Simon, ya lo saludamos, al principio.
9: Buenos días, Sandu. Un abrazo grande para mi amiga Anita Catalán, que es una muy, muy buena kinesióloga, y a su hija Daniela también. Mira. Que, bueno, por su santo, Daniela, y por ser una excelente kinesióloga. Un abrazo para todas, porque yo soy un 7.
10: Hola, Sandu, buenos días. Bueno, yo quería mandarle un saludo a mi papá, que se llama José Sandoval Nahuelpan, que es de Niagra, y que estoy muy orgullosa de mi papá porque es muy trabajador, cariñoso, buen papá. Lindo, y quiero mandarle saludo. Este saludo porque lo quiero mucho y que estoy muy feliz porque eres un buen papá y lo quiero mucho. Yo soy un 7, ¿y tú?
6: Oye, qué lindo.
11: Hola, Sandu, que tengas buen día. Ya que estás de santo, saluda a mi pareja Daniel Rosas. Que tenga un muy bonito día.
12: Me caen mal los kinesiólogos. Son más quebrados.
6: Ya, no digas. 9 de la mañana con 35 minutos. Ya me voy a ir al TikTok. En el próximo bloque es su bloque, amigos. El próximo bloque es su bloque. Mírame la cámara. Su bloque. Ahí va a ir ahora. Su bloque. Así que en el próximo bloque me voy en @.7timo. Son pésimos. Tarjeta amarilla para mí. En el próximo bloque me voy derechamente a TikTok, @.7temuco, para que me deje su saludo, le deje like a la pantalla y comparta la transmisión ahí por sus redes sociales. ¿Cierto? A la vuelta de pausa me voy con todos los saludos, usted me comenta, yo lo reviso, ¿le parece? Eso a la vuelta de pausa, pero este bloque es presentado por nuestros amigos de MTS. 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
6: Ya, nos vamos a ir a la pausa comercial. A la vuelta entonces me voy saludando al TikTok para que me deje su comentario, deje like a la pantalla, nos sigue. Si quiere donar un regalo, hágale nomás. Hay varios que han donado regalitos, nos donaron un capibara. Saludos al amigo ahí, a nuestro queridísimo amigo Gustavito de Valparaíso. Un abrazo, amigo, un abrazo. Gran locutorazo igual. Pausa comercial, regresamos con más matines de querubines.

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Escuchamos a los Vázquez con el Juana María. Abriendo hasta media hora, 9 de la mañana con 43 minutos. Param, panam. Atentos que ya me voy al TikTok, ¿eh? Tengo hartos comentarios en el TikTok, tengo hartos conectados. Lo voy a saludar a todos los conectados igual, así como a la lista de las profesiones. Voy a saludarlos a todos los que están conectados a través de TikTok. Así que si usted no se ha conectado, conéctese en arroba.

0: de Temuco y deje like a la pantallita. No se olvide de seguirnos si es que no nos sigue. No se olvide de seguirnos, no sea así. Claro, si entra en la transmisión, está gratis. Lo mínimo es seguir, por cierto, este es un contenido premium. Entonces, por lo menos, lo mínimo es seguir de vuelta, chiquillo. Déjelo una seguida y déjelo un like a la pantalla. 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Mire quién van a aparecer en la pantalla, la cuenta de 1, 2, 3. La tía Karen Páez con su carisma y chaqueta blanca. Hola. ¿Cómo está? Bien, bien, pero que todo bien, todo bien. Saluda a los niños ahí que la está viendo ahí arriba. Sí, está. ¿No se había dado cuenta que está esa cámara ahí?
1: Sí, de hecho siempre he pensado que me espían.
0: ¿Ah? ¿Sirve qué?
1: Que me espían.
0: Que te espían. Sí, que en realidad en la cámara espía, pues si el jefe nos ve.
1: Pero encuentro que está muy.
0: ¿Está muy arriba? Es que tenemos otra acá, no sé si la has visto, hay otra acá adelante que está más cerca. Que está acá. Aquí le va a leer el perfil. Sí, le van a leer el perfil.
1: ¿Pero cuál es?
0: La de arriba siento que logra ver todas nuestras habilidades motrices que tenemos. ¿Ah? Nos costó, me costó mucho trabajo poder colgarla ahí. Cualquier pisotón fuerte del segundo piso va a hacer que la cámara caiga. Así que...
1: ¿Se puede
0: correr más adelante? Sí, la tuve un poquito más adelante, pero nos vieron nuestros piecitos cómo se mueven. Entonces por eso la alejamos más atrás, para que piense que no tenemos un tic nervioso. Entonces la tuvimos que correr más atrás para que... Ha pasado por varios procesos esa cámara. Sí, dice, chiquillo, ¿por qué mueven tanto los pies? ¿Le están arreglando los cables? Entonces esa es la razón, ¿ah? ¿Eh? Ella así de cariñosa,
1: Ítalo,
0: por si acaso.
1: Un beso.
0: Sí, está sonando. Está sonando ahí. Ella es así de cariñosa por si acaso.
1: Ahí los chiquillos. Ya, oye, sí.
0: Ya pues, quería ver. ¿Y usted qué anda haciendo acá?
1: Un lindo día, no nos vamos a escuchar hoy día tampoco.
0: ¿En serio?
1: Ayer no
0: la
1: escuché.
0: Ah, perdón.
1: A la región de los ríos.
0: Ya, perfecto. Pues que le vaya bonito, ¿eh? Cuídese. Qué brillosa su chaqueta. ¿Ah? Ah, ya. Ya, perfecto. Está ahí la tía Karen Páez. Ya, yo les voy a comentar que hasta ahora también nos acompaña Mundo, la internet número uno del planeta es chilena y está al alcance de todos con Mundo. 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
0: Vamos al TikTok. Vamos al TikTok. A través de @.7temuco. Usted déjenos un like, déjenos un seguimiento, déjenos un regalito si quiere también. Una florcita, ¿sí? Y también sus comentarios en @.

Ya, partimos saludando primero a los que están conectados. Saludos a la Ale Godoy, a la Yuri, a otra Yuli. Hay una Yuri y una Yuli. Saludos a la Cuti, a la Susana Mónica Yunao. Saludos, Cuyanao, perdón, me equivoqué, su apellido, perdona. Saludos a la Vanessa Ulloa, a la Patricia, al David Sandoval, al Diego Matías. Voy al tiro con tu pregunta, Matías. Al Matías Salas, también al Terriblemente. Saludos al User64, el nombre muy largo, amigo, lo que es un nombre. Por acá a la Marcela Bustos, a el Chersen, a la Alexa Diel, a la Martita, a la familia 911, a Lucas Parra, al Educor, que siempre está conectado, a la Ana Jerez, también al Carlos, a la Sole Curiqueo, a la Cata, saludos por ahí también que está conectado también. Por acá al Matío, al Mario Tillería, al Lagos, al Gerardo Esteban, a la Kika Arias, al Ricardo Venegas, también saluditos a la Marcela Sáez, a la Dami Belén, a la Damaris Belén, a la Andreas, a la Tabita, saludos a la Cognis Group, saludos a Soy el Pati Perros, un abrazo también, saludos a la Gabriela Vizcarra, al Daniel Alexis y a los que están conectados dejando sus comentarios, que me voy a revisar eso ahora. Saludos por acá, Don Sandu, mi chamán. Saludos, así que me puse la espiritualidad ahora y empecé a subir videos en Instagram dando consejos, así que me entró como la cosa, como que quiero ayudar al mundo, man. Así que gracias a la gente que comenta mis videos a través de Instagram, me puede seguir en Me Dicen Sandu. David Sandoval, saludos a mi compita Lion, de su amigo El Sanduk, El Sanduca, Minotauro, saludos. Acá también saluditos, un abrazo, buen día, saludos, nos comenta por acá David Sandoval, ya lo había leído, por acá saludos desde Chiloé, por acá la Glory Bello y buen día, hola Bello. Saludos igualmente para ti, Bella. El Terriblemente, saludos al Cristian y al Rodrigo, llegando a Temuco a trabajar. El Max, saludos desde Chillán, con una lluvia suave, saludos. Por acá usted, Don Sando, es el mismo que hace los sonidos y usted tiene alguna pauta. Sí, amigo, soy yo el que hace los sonidos también. Tengo que apretar todo acá, ayúdenme, por favor, me estoy...

Bien de loco. Esto de improvisado, tienen pauta, trabajamos con pauta, amigo. Y sobre eso improvisamos. David, saludos a mi compa, ya le había leído, lo repitió como 5 veces el amigo, el saludo acá. Saludos, amigo, para el tercer tiempo del Fútbol Club. Saludos a la mejor del mundo mundial. Dice por acá, se ve excelente la camarita. Ah, se refiere a la tía Karen. Saludos, Sando, un abrazo, aquí estamos. Saludos, acá estamos esperando el consejo del día. Ayer llegó en la noche, puto, Sando. Sí, me demoré ayer. Perdón. La Fran también dice, usted está lindo. Saludos desde acá de Roble Guacho. Saludos, mi gente, me siento como en una vitrina acá en TikTok. Saludos, Sando, de acá para Amanda, el Seba. Aún no se van al Liceo de Lautaro. Un abrazo, aquí estamos. Excelente día, gracias. Saludos. @.7demuco, deje like y síganos. Por acá también la Kena. Saludos a todos los que tengan un excelente día. Un abrazo. Ustedes la hacen toda cabra, no duermen nunca. Es verdad, amigo. Es verdad. Saludos, Sando. Aquí estamos trabajando en Santa Rosa. Luis Pérez está helado, Juan. Carlitos, hola. Saludos, Carlos, por acá. Al fondo del Carmen va a haber un problema, dice, por el agua. Una mami. Ah, el amigo Carlito. Un abrazo, amigo. Saludos a la Leslie, ¿cómo estás, Sando? Y aquí caminando al trabajo y estoy viéndote por TikTok. Y la Marteita, saludos desde Vilcún, nos comenta en TikTok. Si usted no quiere seguir, entonces ingrese en @.7demuco en TikTok. Hasta las 10:30 transmitimos solamente por esa plataforma. Coméntenos, participe y salude. Y no se olvide de dejarle un like, amigo, no sea apretado. 1.7.

0: Quédate con la cámara de arriba, ¿no? Porque en la cámara de abajo te aparecen hasta las patas de gallo.
1: Sí, se me había echado a perder. Descompuso la cámara en un momento ahí a través de TikTok. Tuve que cambiarla de emergencia. Pero creo que la cámara está muy cerca, muy cerca. Amigos, nos vamos a la pausa. Un minuto nos separa para las 10 de la mañana. A la vuelta tenemos boletín informativo de noticias. Y el buenos días, pausa.

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8: Pasamos a la revisión de noticias cuando el reloj marca las 10 de la mañana con 3 minutos. Nuevo balance de gobierno, suspensión.

De clases, 10 fallecidos y 23.000 viviendas afectadas. Este martes se hizo un nuevo balance sobre la situación del sistema frontal en nuestro país y una serie de nuevas medidas adoptadas, según anunciaron incluso las máximas autoridades, entre ellos el subsecretario del Interior Máximo Pavés y la directora nacional del SENAPRED Alicia Cebrián. Respecto a la suspensión de clases, evidentemente el Ministerio de Educación decidió suspender en la región de Valparaíso Continental. A ello se suma a lo anunciado por el Ministro del Interior para las provincias del Huasco, la región de Atacama, la región de Coquimbo y la provincia de Copiapó. La región metropolitana, por su parte, mantiene sin clases en las comunas de San José de Maipo y Tiltil. Respecto a las suspensiones y afectaciones, actualmente se reportan 10 personas fallecidas, 16 lesionadas y 4 personas desaparecidas con denuncias de presunta desgracia, 2 en la región de Atacama y 2 en la región de Coquimbo. A la vez se reportaron 2.281 damnificados, principalmente en las regiones de Valparaíso, la Araucanía, Biobío, y 1.031 personas albergadas y cerca de 104.271 personas aisladas entre las regiones de Atacama y Coquimbo. Sobre las viviendas afectadas, reportaron 81 viviendas destruidas, 2.261 con daño mayor y 18.957 con daño menor. Entre eso también hay 1.761 con proceso de evaluación. Para finalizar, las autoridades remarcaron que el estado de catástrofe se mantiene vigente por 30 días sin descartar una posible ampliación dependiendo de las condiciones. Además, el gobierno enfrenta duras críticas por reacción tardía y ausencia de ministros en plena emergencia. Tras evaluar el estado de emergencia y en medio de los llamados de los alcaldes y gobernadores, quienes exigían una medida de mayor alcance ante la magnitud de la calamidad y acusaban al gobierno de reacción tardía, el mandatario decidió decretar estado de catástrofe para la región y la provincia que mencionábamos por 30 días, dejando el ejército a cargo del resguardo y apoyo en la zona. Luego, durante la tarde, se trasladó un vuelo de las Fuerzas Aéreas hasta Coquimbo para inspeccionar en terreno los efectos del sistema frontal. En su recorrido, visitó justamente el Hospital Regional de Ovalle y desde la zona el presidente respondió a las críticas de los alcaldes y defendió la actuación del gobierno, asegurando que adoptaron medidas preventivas con la declaración de emergencia preventiva el pasado 14 de julio. Además, sostuvo que la labor del presidente y sus ministros no es obstaculizar el trabajo de las instituciones desplegadas en terreno y llamó a dejar los cuestionamientos para una vez superada la emergencia. Suman 20 nuevas comunas a condonación de multas e intereses y postergación también en este mismo tema. Entre ellos también se encuentran literalmente las zonas del área norte, que son Coquimbo, Canela, Los Vilos, La Higuera, La Serena, Monte Patria, entre otras, que evidentemente tendrían una nómina inicial según el Servicio de Impuestos Internos y sumaron a 20 comunas más al beneficio de condonación de multas e intereses de postergación de pago de impuestos mensuales correspondientes a junio hasta el 30 de octubre. En el contexto, evidentemente, que son las zonas afectadas, en el lado sur se encuentra Alto del Carmen, Tierra Amarilla, Vallenar, Huasco, Vicuña, bueno, hacia el sur, porque de los cuales está también Curanilahue, Tomé, Lota, Pucón, Cunco, Curacautín y Corral. Mientras un adulto mayor fallece en incendio que destruyó una vivienda y una sede en Lonquimay. El siniestro afectó una vivienda y sede social. La emergencia se produjo en Avenida Diego Portales Oriente, movilizando a unidades de emergencia de la comuna. Cuando los carros de bomberos llegaron al lugar, se encontraron con un incendio a libre combustión con peligro de propagación. Durante el trabajo de remoción de escombros se encontró lamentablemente una persona fallecida, correspondiente a un adulto mayor de 81 años. El comandante del Cuerpo de Bomberos de Lonquimay, Juan León Purrán, informó a BioBio que a eso de las 3:25 horas aproximadamente se dio la alerta por incendio que afectó a dos inmuebles. Trabajamos 3 unidades con 14 bomberos, detalló el comandante y precisó que al menos la estructura principal fue pérdida total y la segunda estructura que compromete la sede fue comprometida a la mitad. Carabineros de la subcomisaría de Lonquimay adoptó el procedimiento y dio cuenta de lo ocurrido al fiscal de turno para que instruya las diligencias investigativas. Mientras que el tiempo en Temuco hasta ahora se mantiene parcialmente soleado, la temperatura que está llegando a los 6 grados,
La máxima, recordemos, podría llegar a los 12 con posibles lluvias a eso de las

0: 22 horas. Hasta aquí el boletín informativo actualizado a la hora. Al mediodía, más noticias.
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0: Escuchamos a Pablo Alborán con ¿Quién?
1: Solo.
2: ¿Por qué tanto tocan tanto romántico, romántico?
0: Sí, ese es un temazo sin duda que escuchamos de Pablito Alborán. No fue marcado como temazo por los auditores, pero es sin duda un buen tema. Un buen tema. ¿Quién se llama esa canción? Escuchamos el romántico de las 10 de la mañana. 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

0: 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Gracias por acompañarnos.
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0: Y atención, amigo, porque hoy día es un día muy especial. ¿Eh? Así es un día muy, muy especial. A lo mejor usted no lo sabía, pero sí, hoy es el día del perrito. Hoy. Así es, hoy es el Día Internacional del Perrito. Sí, es el Día Internacional del Perrito. Efectivamente, amigos, así es como este animal se considera, según algunos, el mejor amigo del hombre, ¿cierto? Bueno, en realidad de la humanidad, digámoslo así, porque este día sin duda encierra una rica historia, ya que tiene un mensaje importante. Aunque no existe un organismo oficial que haya proclamado este día como el Día Mundial del Perro, la fecha ha acogido globalmente desde su creación desde el año 2004 por amantes de los animales asociados a protectoras y medios de comunicación. Es así como la domesticación de los perritos se remonta de más de 1500 años atrás. ¡No miento! ¡15.000! 15.000 años atrás. Así es como los primeros lobos comenzaron a acercarse a los asentamientos humanos y desde ahí ha evolucionado junto a nosotros, no solo como guardianes, sino que como cazadores y también como miembro de la familia y perritos que se abrigan, ¿cierto? Porque le colocamos chalequitos. Hoy en día existe más de 900 millones de perros en el mundo y algunos viven en hogares cálidos, otros en la calle. Muchos trabajan como guías, otros como rescatistas, otros como detectores de enfermedades, otros de apoyo emocional. No son solo mascotas, en muchos casos son héroes discretos. Hoy en día contamos con perros policías, perros bomberos, perros lazarillos, perros de compañía y también encontramos en las redes sociales un montón de perritos con redes sociales. La intención del Día Mundial del Perro no solamente rendir un homenaje a los perritos, sino que también pretende concienciar sobre la misma inmensa cantidad de animales que están abandonados a su suerte. Más de alguno conocemos algún perrito callejero que, sobre todo, amigo, en estos días de frío, pucha, de vez en cuando, ¿por qué no lo mete a la casita y le hace una casita, lo adopta por un día, por último? Una nochecita que va a tener menos frío, ¿cierto? Importante promover la adopción responsable y reflexionar sobre el vínculo entre humanos, ¿cierto? Y animalitos. Por lo que hoy queremos preguntarles a nuestros auditores, ¿usted tiene un perrito?
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0: A ver, mándenos una foto de su perrito y cuéntenos, ¿es adoptado? ¿Cierto? Se lo encontró por accidente. De repente esas historias son bonitas, ¿eh? Son bonitas, de perritos que a lo mejor se lo encontró por accidente y decidió incorporarlos a su familia a través del 45259210. Hoy le brindamos tributo a los perritos. A los perritos, mándenos una fotito igual, ¿eh? Mándenos una fotito ahí, pues, y cuéntenos de dónde viene su perrito, ¿cierto? A lo mejor se lo regalaron, a lo mejor, ¿por qué no? Yo sé que algunas personas compran animales, ¿cierto? No es el mejor camino para algunos, pero cada uno escoge cómo tener su animalito. Algunos los compran, ¿cierto? Pero bueno, principalmente los adoptados es lo que estamos igual destacando el día de hoy. Todos son lo mismo. Si lo compró, no importa, igual merece el mismo cariño, pero de todas formas, hoy mándenos una foto de su perrito.
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0: Sí, sobre todo esos perritos que vienen en el campo. Esos son los perritos más felices, yo creo, ¿eh? Los perritos de campito tienen cualquier patio va a correr. Saludos, pero acá dice en TikTok nos comenta la Mariloa. Dicen a nada de los perritos. Mi Balto y la albóndiga acá en el campo son felices, ¿eh? Mira qué bonito. Mira, aquí tenemos a mi bebé, es media zapita, dice por acá. Mira, ahí hay un perrito.
2: ¡Ay, qué lindo! Me encanta este día. Entonces, mi perrita, mi bebé, Haru, de adentro. Y mi perrito de afuera, que se llama Oso, y uno que adopté ahora último porque quedó solito, abandonado, y se llama Bobby. Así que tengo tres mascotas.
0: Qué bonito.
2: Felicidades.
0: Qué bonito. Día. Hoy día es un día bonito para regalonear los perritos. A ver, vamos con más fotitos de perrito por acá. A ver, tengo más mensajitos. Hola.
3: Hola, Sandu. Mira, hace tiempo atrás yo encontré un perrito atropellado en una carretera. Llegué, lo llamé a una amiga que es veterinaria. Ya, lo llevó al veterinario. 560 lucas me salió

0: el perrito callejero, weón. Después no lo quise regalar nada, no, y luego sí. Eran 500. Tuve que hacer lo bueno que tuve que hacer, rifas, todo eso me ayudaron. Qué bueno, mi gente bueno. De los buses, así que
1: chao.
0: Eso me pasó con un perrito callejero.
2: Ah, yo aquí es versión para hacer una audio. Ahí está, se me pega el mouse. Se me pega el mouse, perdón. Se me pega el mouse acá.
0: 160 lucas me salió el perrito callejero, weón. Después no lo quise regalar nada, no, y luego sí. Eran 500. Tuve que hacer lo bueno que tuve que hacer, rifas, todo eso me ayudaron. Qué bueno, mi gente bueno. De los buses.

0: nosotros en la casa, lo encontramos en la calle botado, Sandro. Tenía como 2 meses mi bebé. Y él queda solito ahora porque yo estoy trabajando.
1: Ya, claro.
0: Llego como a las 3:30 y él aguanta, no hace nada, Sandro, ni nada, ni del 1 ni del 2. Y lo dejo escuchando la punto 7, así que ahí debe estar escuchando mi Balto.
2: ¡Balto!
0: Te amo, hijo, precioso, te maldito de mami.
2: ¡Balto!
0: ¡Feliz día, mi amor!
3: Yo creo que para la
0: oreja. Y tú.
3: ¡Balto! ¡Balto! Claro, para la oreja. Saludo, mira, por acá. Aquí está la Catanita, regalada de 3 meses. Ahora tiene unos 7 meses. Mira qué bonita. Ahí está el perrito. Acá está mi compañera, se llama La Cleo. Me imagino que es La Cleo, ¿no? Por acá tengo. ¡Ah, oh, mira el perrito, qué bonito! Saludos, mira aquí. Aquí está el Toby. Saludos al Toby, que está con un poleroncito verde, ¿ah? ¿Eh? Más mensaje de perritos.
4: Hola, Sandro. Ahí está mi perrito, mi niño de 4 patas, Balto. ¿Y qué? El negrito es Balto y el café es la Kiara.
3: Ahí está. Hoy reconocemos a los perritos en este Día Internacional. ¿Usted sabía que el sentido del olfato del perro es de 10.000 a 100.000 veces más agudo que el de los humanos? O sea, si uno siente olor a comida, imagínese el perro. Tiene hasta 300 millones de receptores olfativos, nosotros apenas 5 millones, ellos 300 millones. Por eso se usa en tareas tan delicadas como la detección de drogas, explosivos, restos humanos e incluso enfermedades como el cáncer, el COVID y crisis de diabetes, ¿eh? Los perritos son secos. A ver, por acá, vamos con un mensajito solo, perritos. A ver.
5: Mira, Sandu, este es el Toto.
3: El Toto.
5: Dale 10 centímetros abierto el portón, no lo pilláis más hasta el otro día.
3: El Totito, ¿eh? Tiene que sacarlo a pasear entonces, amigo. Saludos, esta es mi nieta, mira la Sacha, mira ahí está la foto de la Sacha con su nieta. Ah, tengo más perritos.
6: Sandu, ahí están mis dos hijos. ¿Ya? El Boycher y el Toby, ellos son los que me acompañan.
3: Sí, qué lindo.
6: Yo soy amante de los animales. Ellos hacen 14 años que viven conmigo. El más chiquitito es el que tiene problemas al corazón. Oh. Pero son muy regalones míos, ellos bonito, son todo para mí.
3: Qué bonito. Bueno, si Goku lo superó, amiga, yo creo que el perrito igual, ¿eh? Qué bonito. Mira, por acá tenemos más fotos de perritos en el Día Internacional del Perrito.
7: Hola, hola, Sandu. Buen día.
3: Hola.
7: Mira, no te había hablado nunca, primera vez que llamo a la radio.
3: ¿En serio?
7: Y este día lo amerita porque...
3: Mira, qué bonito.
7: Tengo un perrito.
3: Ahí está de fondo.
7: A mi Wiriwana y mi Torbi.
3: ¿Cómo se llama?
7: Así que feliz día para ellos, mis perritos, mi perrito y mi perrita.
3: Qué bonito, amiga. Gracias por ser un 7 y bienvenida. Bienvenida a la comunidad. Mande mensaje más seguido. Por acá dice mis dos chanchitas rescatadas, la Malena y la Lulú. Ahí están las dos. A ver, por acá, ¿quién más? Oye, estos perritos.
8: Ahí está la Pupi, la Kitty, que son nuestras, y la Lula es la sobrina.
3: Y la, ah, ya, perfecto. Andaba de paseo ese día.
9: Un saludo para mi amiga que tiene el perro.
3: Ya, ya, muy bien. No es necesario. Yo me sé ese chiste.
10: Mira, Sandu, ese mi perrito se llama Dobby.
3: Se portan pésimo a veces, ¿eh? Hasta los días internacionales, ¿verdad? Por acá, mira, tengo a la Renata, a la Hash Papi y a mi Matilda también, una Poodle Toy. Por acá, Sandu, mira, mis tres perritos, la Coca, el Rocky y el Dante. Mira, tres perritos grandotes. Sobre todo el de atrás tiene una cara de mañoso, pero se ve que son regalones igual, ¿eh? ¿Aló?
11: Oye, Sandu, ¿ah? Tú por un momento odiaste a un perrito que fue a la radio. Ah, yo me acuerdo de ese perrito.
3: Por acá está el Thor, la Simona y dueño de cama con los gatitos igual. Ahí está con los gatitos. Hay perritos que se llevan muy bien con los gatos. A ver, tengo más perritos por acá. Hola.
12: Hola, Sandu. Mira, esta no es la mejor foto de la mascota ni la mía. Ya, hasta de buscar una, pero se me da aburrosa.
3: Ya.
12: Esta es la perra de mi señora. Se llama Princesa. Ya. Lleva 13 años con nosotros. La compramos por un saco de alimentos. Se nos cobran un saquito de alimentos.
3: Perfecto.
12: Para
3: perfecto.
12: La mamá de
3: perfecto.
12: Ya 13 años con nosotros, ya es muy habilosa, muy inteligente. Pero igual se manda cagaditas de vez en cuando.
3: Ah, pucha, pero... Bueno, sí son perros. Por acá habla Sandu. Mira, la Chloe la adoptamos en el canil. Estaba en maternidad de Temuco. Era que se acompañó 16 añitos. Pucha. La Atena la compramos en mi bebé. Y la Sally, mi hija, con su pololo, la encontraron en la calle cuando tenía un mes aprox. Así que está así de hermosa. Mira qué lindo. Hoy revisamos y tributamos. Le hacemos tributos a los perritos en el Día Mundial del Perrito.

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1: A la vuelta seguimos revisando más fotitos de Mande Nomás. Mándenos su historia. Hoy día le dedicamos el programa a todos los perritos. No entienden nada, pero un gran cariño para ellos.
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1: Ay, el chiste del perro, no, ese chiste no corre de edad. No tengo una amiga, no.

0: Nos vamos a la pausa comercial. Pausita cortita al regreso. Tenemos más mensajitos de perritos. Nos han dejado muchos perritos ahí en las redes sociales. Muchos audios también con historias. A la vuelta seguimos revisando y rematando los últimos audios. Pausa. Dejamos hasta aquí el TikTok, eso sí, ¿eh? Regresamos a la vuelta. Tenemos buenos días, buenos días. Nos queda todavía la pregunta viral. Nos queda... Tenemos invitados hoy día, ¿eh? Tenemos invitados. Les cuento de eso más adelante. 10 de la mañana con 31. Pausa, regresamos.
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0: Ahí escuchamos a los Enanitos Verdes, señores, con un clasicazo del lamento boliviano a esta hora de la mañana. Ya nos vamos a revisar los mensajitos de ustedes a través del WhatsApp. No los borren. Sí, vamos a estar revisando ya en breve los mensajitos de ustedes, ¿ah? 45-259-2210. Los mensajitos de perritos pendientes, porque es el Día Mundial del Perrito. Del perrito chiquitito. Si hay algún perrito escuchando, a ver. Paró la oreja, ¿no? 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
0: Sigamos conociendo historias de perritos, a ver, porque hoy es el Día Internacional del Perrito. A ver.
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0: se puede poner el yondre, es que agarra olor a perrito húmedo.
1: Por acá mi Mandy, mira, rescatada de la línea del tren, mira, llegó a los 3 meses y hoy tiene 2 añitos, mira, está la Mandy. Acá tengo más perritos, aquí está el Thor. Saludos, chiquillos. Yo conviví 5 años. Ah, no. Por acá, Orión nos dice por acá, mira. Oye, qué grande el perro. Oye, grande el perrito, de un golden, ¿no? Saludos, en mi Orión, y es un 7. ¿Qué pasó? Grandecito el perrito. Por acá tenemos también otros perritos, a ver.
2: Hola, hola, Sandu. Ahí te mando unas fotitos de mi Toby.
1: Ah, qué bonito.
2: Ahí está cuidando la casa. Saludos, Sandu.
1: Qué bonito la piel del Toby. O sea, más que la piel, el pelito del Toby. Viene lisito, ¿cierto? Bien, se ve que tiene está muy bien cuidado. Hola, Sandu. Aquí está mi regalona. Es la Kiarita. Saludos. Mi regalona tiene 11 años y la adoramos mucho a la Kiara. Acá tengo, mira, Sandu, mi desayuno. No, pero estamos hablando de perros, amiga. Estamos hablando de perros. O se está mandando el perro de desayuno. Aquí tengo más mensajes. Hola.
3: Ella es Lona, la regalona. Porque se llama Lona, porque me la regaló un venezolano.
1: Claro.
3: Y me dijo, ¿no?, que se llamaba Lona. Y era Luna, pero yo le dije Lona todo el rato y después supe que era Luna. Y quedó por Lona.
1: Claro.
3: Es un amor. Es una golden encubierta.
1: Mira.
3: No tiene raza, pero la amo. Nos ama igual. Lindo día.
1: Mira qué bonito, claro. Es Lona porque es regalona, claro. Saludos por acá, más perritos.
4: Y este es el Chucho. El Chucho ese, con los negritos. Y ese se lo llevamos mi mamá para allá para el sur.
1: Mira, qué bonito. Aquí está Gustavo Ignacio. Este es el mío. Está sentado en la mesa. Está sentado en la mesa esperando comida.
5: Oye, Sandu, quiero mandarle un saludo a mi perrita.
1: Ya, pues saludito, amigo, saludito. Acá tengo más perritos, hola.
6: Oye, este es mi perro, Atom.
1: Yo
6: siempre había tenido perros grandes, nunca había tenido perros chicos.
1: Ya.
6: Este vive dentro de la casa y no, ha sido buena experiencia. Muy bonito, calor, muy bonito.
1: Qué bonito. Eso lo importante es querer a todo tipo de perritos. Nos siguen dando fotos de perritos. Por acá tengo al Naruto y al Toretto. Primera vez que te escribo. Saludos también. Muchas gracias a los que escriben por primera vez. Alejandra, sobre todo. Gracias, Alejandra. Hágalo más seguido. Aquí nosotros no juzgamos, ¿cierto? No jugamos a nadie. Saludos. Así que bienvenida sea, amiga. Por acá, Catanita. Aquí está la Orbidad. Mi Firulais dice. Y como Orbidad. No te entiendo. Como Orbidad. Mi Firulais, que está en el cielo con Dios. Ah, saludito. Mira, acá tengo más perritos con lentes.
7: Sandu, mira. El primero es Gillo. El Gillo Manuelito va a cumplir 2 añitos conmigo y es mi regalón. Es muy inteligente. Tú le enseñas truco y él aprende. Le falta hablar nomás. Y el otro es Nick. A él me lo regalaron en 2018 para una Navidad. Y un perrito recogido de la calle. Y el papá de mi niñita me lo llevó como de regalo. Porque ese estaba en una obra y como la obra había terminado, se iba a quedar en la calle y se lo llevó él, se lo regalaron los maestros de la obra.
1: Mira, qué bonito.
7: Y él era para mí. Fue como, yo lo vi y yo lloré de alegría cuando lo tuve conmigo. Mi guagua está recién operado de unas hernias de su colita, así que está en el campo descansando. Bueno, él vive allá. Y está, ¿cómo te digo?, en el campo descansando.
1: Maravilloso, mira los mensajes de nuestros auditores con sus perritos en el Día Mundial del Perrito. Tengo más, parece. Hoy tengo calera acá arriba.
8: Hola, hola, Sandú.
1: Hola.
8: Te hablaba para mandarle un saludo a mi gran amigo y perrito Wiriguana. Y a su compañera de vida, Torbi Lorbi. Desde acá, desde Villal El Bun.
1: Buenísimo.
8: Región de la Araucanía, comuna de Lautaro. Un gran amigo. Sandú,
1: ahí sí.
8: Nosotros éramos de Concepción, nos vinimos para acá, para Temuco, para Villa del Bull, y somos fiel a la .7,
1: bueno.
8: Pero éramos de Concepción, así que si puede, mándele un saludo a Filigrana y al gran animador Gustavito Soto.
1: Sí, pues saludos.
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1: Saludos a todos los colegas ahí de .7 en diferentes localidades. Qué bueno que los auditores sigan en compañía de la radio, van cambiando sucursal nomás, pero siguen en .7. Me encanta. Saludos a Sandu y a Milu. Lunita de Manda, dice, se manda pura embarrarla, pero le encanta robarse los zapatos, nos regalaron cuando lleva 4 años con nosotros, dice por acá. Saludos a mi perrito, posando, mándele un saludito a mi perrito. Se llama el... Mira, Sandu, allá atrás se ve el fentanilo. Me dijeron que era poodle, pero me estafaron, ¿no? Saludos, ahí está el fentanilo, saludos, mira, saludos, chiquitito. Todo chascón, aló.
10: Yo quiero manal Stomin, yo tengo un perrito, man Stomin. Está ya a casa, curando a casa, el perrito. Man Stomin.

0: Saludos, mira, por acá tengo a Dana, tiene 3 meses, más foto de perrito. Ay, qué bonito su chaleco. Qué bonito su chaleco. Por acá, los de las pandemias, saludos. Mira, de Niagara, un abrazo. Ahí están los perritos. Muchas gracias a todas esas personas que adoptan perritos callejeros y los hacen parte de la familia. Se pasaron. Aquí está mi nieta Sacha también. La Laila también nos manda foto de la Laila. Ahí está, miran, tomando el sol la Laila. Mirando el horizonte y preguntándose por qué me tocó ser perro. Acá tengo otro video de otro perrito.
1: Perrito, es de Lipigas, pero el único problema es que no habla.
0: Es una figura, po.
1: De piedra.
0: Es de piedra, el perro está ahí, una figura, po. Está disecado. Por acá, mi novita me sacó todos los gatos de los vecinos de la casa. Claro, es un poquito violento el novita, pero bueno. Mi regalona la rescaté cuando estaba en los huesos, la amo. Mira, oye, está gordita, saludos. Qué bonito perrito, está muy bien cuidado. Muchas gracias por eso, amiga, muchas gracias. ¿Aló?
2: Voy a llamar al Tiro Torte Viex. A celebrar el día de...
0: ¡Ya! ¡No! Es el Día Internacional del Perrito y le damos un tiempito y le hemos dado una hora a los perritos. Una hora completa, porque se lo merece.
3: Un saludo a los pandemias de Niagara, ¿cachaste, no? Las pandemias de Niagara, un cero.
4: Oye, ni para el Día del Papá, ni para el Día del Hombre. Dedican un programa entero a nosotros, ni los regalonean tanto como lo han regaloneado a los perritos.
0: Ni para el Día del Papá, ¿no? Es el Día Internacional del Perrito. Vamos con los últimos mensajes a través del WhatsApp. Ah, mira, acá tengo otra foto de perrito. Hola.
5: ¿Cómo está, mi niño? Que tengas un excelente día. El primero se llama Leo y ya. El segundo es Cookie. Bonitos mascotas regalonas.
0: Qué bonito, todos con sus chalequitos. Me encanta ver sus perritos, chiquillos. Me encanta ver sus perritos. No se malentienda.
6: Mi amiga tiene el medio perro.
0: Ya, muy bien. Vamos hasta aquí. Muchas gracias, amigo. Siempre hay una que se pasa.
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0: Nos quedamos con Shakira. Es el Me Enamoré.

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0: Amigos, nos vamos a ir casi la pausa. Casi la pausa. Vamos caminando para allá. Agradecemos a todos los mensajes que nos han llegado a través de las redes sociales con sus perritos. Mucho mensaje, ¿eh? Mucho mensaje con fotitos y todo lo demás. Perrita muy bonita. Ganas de hacerle cariñitos en su mentón, ¿cierto? Perrito, venga para acá. Mucho me van a morder, pero dicen que los que tienen buenas vibras, ¿cierto? Buena aura, los perritos literalmente no le hacen nada. A mí prácticamente nunca me muerden, ¿eh? O me ladran. Pero bueno. 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Ya, pero los auditores, compórtense con los mensajes de texto. ¿Saben quién me manda un mensaje de texto por interno? Porque saben que no lo voy a pasar al aire. Me comentan el chiste nomás. Claro, me dicen los perritos y la... Ya, pero... No, esa sí me muerde. Sí, esa sí me muerde. 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Amigos, en el próximo bloque... Sí, tenemos... Buenos días. Hoy tenemos el martes. Caída de carne. Solamente se van a reportar algunos que sientan realmente que les llega esa temática y pueden participar con nosotros dejándonos un mensaje de audio al 45259210. Mira, por acá tengo los últimos perritos. A ver, revisemos los últimos perritos.
1: Hola, Sandu.
0: Hola.
1: Soquita tiene, lo adoptamos a los 2 meses. ¿Ya? Y ya tiene como 2 años. Y lo amamos.
0: Lo amamos. Qué bonito. Ahí está. Hola.
2: Hola, buenos días.
0: Buenos días, sí.
2: Por favor, quisiera informar que en la comuna de Padre Las Casas, ¿ya?, en el sector de Niagra, Codopille, Tray, Porrahue, aún nos encontramos sin luz desde el día jueves 16. Tenemos una posta rural, que es la posta rural Codopille, tenemos jardín infantil, bueno, adultos mayores, todo afectado por este corte eléctrico. Entonces, por favor, hacer un llamado a las compañías, sea llamadas a ellos, solicitudes. Ellos dicen que van a llegar, pero no pasa nada todavía. Por favor, si pueden pasar este audio.
0: Sí, amigo, ahí. Nosotros nos encargamos siempre de difundir, entregar los mensajes que nos dan nuestros auditores. Así que, bien, esperemos que eso llegue a suceder lo más pronto posible. Sabemos que hay muchas todavía zonas rurales, sobre todo comunas, que se encuentran aún sin electricidad y hay varias demandas y protestas que se están efectuando incluso en diversos lugares, que me han mandado fotos durante la mañana. Aquí están nuestras dos maravillas, chiquillos. El Togo, el Balto, rescatados, ambos perritos de 2 meses, son empáticos, saben cuando estamos tristes, etcétera. Qué bonito. Así son los perritos, pues, chiquillos. Hay que cuidarlos mucho, regalarnos harto, porque para ellos somos su vida entera. Para nosotros quizás somos ellos son un capítulo nomás, pero para ellos somos su vida entera.
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0: invierno seguimos acompañándote. Vamos a una breve pausa y regresamos. 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

11 de la mañana con 7 minutos. Juan Guerra con Enrique Iglesias y el Cuando me enamoro. Así continúa el matiné. Así continúa el matiné, señores. Así continúa el matiné. 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Y nos vamos a ir al buenos días, porque tenemos temática. Así es, nos vamos a concentrar hoy en el martes de caída de carnet. ¿Cómo lo va a comprobar? A continuación.

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1: Atención, porque hoy, en martes de caída de carnet, hoy queremos sacar su mejor lado, amigo. ¿Eh? Queremos sacar su mejor lado. Pero aún así, se le cae el carnet porque hoy revisamos solamente...
2: Solo los que se saben alguna frase de película de memoria.
1: Solo los que se saben alguna frase de película de memoria, ¿cierto? Se aprenden los guiones, se aprenden las frases, ¿cierto? Los que se saben alguna frase de película de memoria. A ver, a ver, a ver. Y hola, hola, hola. ¿Cómo estás? Yo muy bien. ¿Y tú qué tal? Hola, hola, hola, hola. ¿Cómo estás? Yo muy bien.

0: que bien tú, que tal, tal, tal.
1: Más 56-452-59-2210.
2: Solo frases de película que se sepa de memoria, ¿cierto? Frases que hayan sido emblemáticas, ¿cierto? Como por ejemplo, frases: todos los hombres mueren, pero no todos han vivido. Sí, sí, sí, hay grandes películas, hay grandes frases de películas que hoy destacamos en los que se le cae el carnet. A ver, vamos a ver frases de películas, a ver.
3: Hasta la vista, baby.
2: Hasta la vista, baby. ¿Cómo olvidar al gran Terminator, cierto? Hoy se les cae el carnet a los auditores y nos cuentan alguna frase de película que se sepan de memoria, ¿cierto? Un gran poder conlleva una gran responsabilidad. Frases de películas por acá, a ver.
4: ¡Se armó, pariente!
2: No, esa no es de película. Frase de película, a ver.
5: Me pareció ver un lindo gatito.
2: No, ese es de Piolino, ¿no? Frase de películas a través del WhatsApp. En martes de caída de carnet.
6: Yo soy leyenda.
2: Buena película igual. ¿Cómo olvidar una de las mejores frases del mundo? Mi nombre es Máximo Décimo Meridio, comandante de los ejércitos del norte, general de las legiones del Fénix, fiel servidor, emperador de Marco Aurelio, padre de un hijo asesinado, esposo de una esposa asesinada, y juro que me vengaré en esta vida o en la otra. Frases de película.
7: Yo soy inevitable. Oh. Y yo soy Iron Man.
2: El chasquido de dedos ahí. Solo caída de carne, frase de película.
8: Hola, Sandu.
2: Hola.
8: La frase: yo soy tu padre.
2: Soy tu padre,
8: claro. De la Guerra de la Galaxia.
2: La Guerra de la Galaxia también, ¿eh? A ver, por acá.
9: Yo soy inevitable y yo soy Iron Man.
2: Qué buena película. Todo esto, vio el trailer ya de Doomsday, ¿no? Está muy bueno. Y el adelanto que hizo ahí Thor con quizás un nuevo personaje.
10: Yo soy tu padre.
2: Yo soy tu padre. Frase de caída carnet en frase de película.
11: Eres un gallina, McFly.
2: Frase de película.
12: Yo soy Barnabas Collie.
13: ¿Hay alguien aquí con vida?
2: También como olvidar la gran frase de Titanic también. ¿Hay alguien aquí con vida?
14: ¡Por el poder de Grayskull!
2: Es una caricatura. Frase de película el día de hoy a través del WhatsApp 452-592-10. ¡Aló!
15: ¡He-Man! ¡Por el poder de Grayskull!
2: Frase de película.
16: El mundo era mucho más amplio. No. El mundo sigue igual, solo que hay menos cosas en él. Pirata del Caribe, fin del mundo.
2: Caída de carnet, frases de película.
17: Mira esto, ¿quién viviría en ese cuchitril? Ese cuchitril es mi hogar. ¡Oh, es adorable y hermoso! Lo que hacen con talento lo hacen con poco presupuesto.
18: Hola, Sandu.
2: Hola.
18: Yo vi una serie llamada Digital Circus. Pero
2: no,
18: sacaron un episodio como película.
2: Sí.
18: Y hay una frase icónica que dice: ¡Voltereta táctica!
2: Sí, yo también vi Digital Circus, la fui a ver al cine final y estoy muy decepcionado. Estoy muy decepcionado. Pensé que iba a ser un poco más esquizofrénico el final, pero bueno, terminó bien.
19: ¡A este gato loco le patina el coco!
2: ¡Frase de película!
5: ¡Libertad!
2: ¡Libertad! ¡Póngale gana nomás!
0: Érase una vez una flor y una mariposa.
2: Bernie, por favor, enchufarnos, ¿eh? Frase de película.
8: ¡Oh, my God! ¡Yes!
2: ¡Ya! Frase de película, caída de carne.
3: Sandu, nos pueden quitar la vida, pero jamás nos quitarán nuestra libertad. Corazón valiente.
2: Corazón valiente, bien.
18: ¡Libertad!
2: Hay una frase también bien similar a Corazón Valiente que salía en Corazón de Caballero. El gran Heath Ledger también se lanzaba una frase y bastante particular igual, ¿eh? Creo que la voy a buscar acá, pero no me la sé de memoria, pero me acuerdo que era muy buena.
6: Es lo que somos, ratas.
2: Frase de película el día de hoy. Frase de película. Sí, pues la última frase de Corazón de Caballero. Se lo voy a buscar. A ver, por acá. Tenemos más frases de película. Vamos, la última.
1: ¡Bajé el

0: De carne, por supuesto. Caída de carne. Tenemos una más. Una más. Ya, una más. Vamos. Una más. La última. Vamos. ¡Ay!
1: ¡Ay, Adrián, lo hice! ¡Lo logré!
0: Ahí está. Te han pesado, te han medido y te hallaron defectuoso.
2: ¡William!
0: Es muy buena esa película. Muy buena de Heath Ledger. Véala. Ya, vamos con el último. Ahora sí, el último. Frase de película.
3: I'll be back. Hasta la vista, baby.
0: Notable, notable. Hoy en Caída de Carne, señores, señores. Aquí no había mandado la de Corazón de Caballero, a ver.
4: Te han pesado, esa. Te han medido, te han encontrado defectuoso.
0: Bienvenido al nuevo mundo, dice. Ay, muy buena, véala, muy buena, muy buena, muy buena. Ya. Vamos a continuación a seguir pesando el carnet del día de hoy en el martes de Caída de Carnet. Porque a continuación solamente se reporta...
5: Solo los que tuvieron posters en sus piezas.
0: Ya, bien. Solo que los que tuvieron posters en sus piezas. A través del WhatsApp, a ver. ¿De qué póster tuvo usted?
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0: Solo los que subieron posters en sus piezas, ¿cierto? Los que tuvieron algún póster de alguien. Vamos al WhatsApp, a ver. Yo te voy a una de Iron Maiden. Una bacana.
7: La bomba 4, papá, la bomba 4.
8: La bomba 4, Sandú, la bomba 4.
0: ¿Cómo tuviera el mismo poster, parece? ¿Cómo perdió acción en la cuarta ahí, ah?
9: Yo siempre tuve póster de Cristiano Ronaldo. De
0: ¿en serio? Mira.
9: El verdadero bomba.
0: Mira.
7: ¡Wilson! El de la bomba 4, ¿dónde estás tú?
0: Mira, todo la bomba 4.
10: La Pamela Anderson.
0: La Pamela Anderson.
10: Ay, grande encierro en el baño.
0: Ya, pero amigo, por favor.
11: De Pablito Ruiz.
0: De Pablito Ruiz. Ruiz. Los que tuvieron póster en sus piezas, hola.
12: Guns N' Roses, Guns N' Roses.
0: Guns N' Roses. Buena, buena, buena, buena.
13: Póster de cristal.
0: Póster de la Pamela Díaz, de la Malta Morenita.
7: La bomba 4, exactamente.
14: Yo no, pero mi hermano tenía su pieza empapelada de los prisioneros.
0: Prisioneros, buena, buena, buena. Los que tuvieron póster en sus piezas.
15: La bomba 4 y Pokémon.
0: Y Pokémon, ¿eh? Una buena combi.
16: El póster de Paulito Ruiz, lo amaba yo. Paulito Ruiz.
0: Solo los que tenían póster en sus piezas.
17: Yo tuve uno de Tom Cruise.
0: ¿Tom Cruise?
17: De Luis Miguel y de Paulito Ruiz.
0: Ya, perfecto. Perfecto, hola.
18: Chayanne.
0: Hola.
19: De los Guns N' Roses.
0: Hola.
20: Yo tuve el póster de la Sailor Moon.
0: Hola.
21: De la Pamela Díaz, donde salía ahí la de Malta Morenita.
0: Hola.
22: Yo tuve un póster en mi casa, Sandu, de Bambán Zamorano. El Pichichi, cuando recién entró al Real Madrid. Y vendían esos pósteres en la calle y los se pegaban en la casa.
0: Buena, acá los que tuvieron póster en sus piezas.
23: De Ricky Martin, pero después lo saqué.
0: Ya. Es necesario. ¿Aló?
24: Todavía tengo este póster de los Vázquez cuando vivía hace 800 años atrás.
0: Mira, tiene un póster de los Vázquez. Hola.
25: Silvia Sein.
0: Para los más entendidos.
26: Yo me acuerdo que tuve el póster de Brad Pitt.
0: ¿Ya?
26: De Chayanne y de Alexis Sánchez.
0: Hoy medimos el cardé de nuestros auditores en qué póster tenían su pieza.
27: De Mecano y Ayer Bahía.
0: De Mecano y Ayer Bahía. Cállate.
28: Yo tuve uno de... No, Chupete Fierro no.
0: Chupete Fierro.
28: Ay, Guns N' Roses.
0: ¿Ya?
26: De los Backstreet Boys.
0: Buena.
26: De Ricky Martin.
0: Y vamos con el último. ¿Qué póster tenía en su pieza?
29: Yo tenía el de las tablas y del abecedario.
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El amigo Kid Voodoo, que estaba un poco ausente de la programación, ha regresado con todo, parece. Ahí estamos escuchando la Cat Eyes con Kid Voodoo y el Ponte Luquita. Avanzamos en estos últimos minutos de un día bastante tranquilo, al parecer, ¿eh? No ha habido mucho problema a través de las redes sociales, ¿cierto? No nos han anunciado semáforos con problemas el día de hoy. Recuerden que usted lo principal es que lo pueda hacer, ¿eh? A través del WhatsApp. Usted nos cuenta cualquier situación que esté ocurriendo a esta hora de la mañana. Ya sea accidentes, situaciones de tránsito, semáforos apagados, cosas perdidas, ¿cierto? Para eso tenemos un programa de radio para acompañarles y sin duda que nuestra comunidad puede

0: pueda informar sobre situaciones que estén pasando todos los días. Sobre todo acá nos contaban que a la altura del peaje lateral de Cajón, precaución al conducir en la ruta 5 Sur porque al parecer hay un camión que está volcado. ¿Cierto? O sea, está con su, en este caso, parte del camión está al borde de la pista. Hubo al parecer un pequeño problema de cálculo y se le fue el camión para el lado. Así que hay precaución porque está trabajando carabineros en el lugar, ¿cierto? Dirigiendo algo el tránsito. Por lo tanto, hay que tener ojo porque había una nube de plomo por ahí dando vuelta, un poquito de humo, pero bueno, puede ser producto también de la niebla, ¿eh? Pero eso es importante para que tenga precaución los que van en ruta hacia Cajón. Ahí está, precaución, por favor, les pido ahí, en el peaje lateral. 10 de la mañana con 25 minutos y muchos de nuestros auditores nos dicen: oiga, don Sando, pero yo mando WhatsApp y no me toman en cuenta, no me dan el espacio que yo necesito, ¿cierto? El espacio que yo requiero para esto. Entonces, nosotros, como somos un programa que piensa en la audiencia, hemos decidido entregarle un espacio, como siempre, a nuestros auditores. A veces, en este espacio sobre todo, que no se logra entender el contexto del audio, pero finalmente su audio sí sale al aire, señores. Sí sale al aire. Para eso hemos destinado esta sección llamada WhatsApp, que no alcanzaron a salir al aire. WhatsApp que no alcanzaron a salir al aire, ¿cierto? Que quedaron ahí dando vueltas, no alcanzaron por cosa de tiempo. No podemos sacar todo el audio al aire, amigos, pero para eso destinamos un espacio que para ustedes, WhatsApp, que no alcanzaron a salir al aire.
1: Yo soy tu padre. ¡No!
0: WhatsApp, que justamente no alcanzaron a ver la luz, a salir al aire. Revisamos a continuación.
2: ¡Qué linda escena! Borrada de mentiroso, mentiroso.
0: WhatsApp, que no alcanzaron a salir al aire.
3: Hola, guachito rico. Hasta la vista, baby.
0: WhatsApp, que no alcanzaron a salir al aire.
4: ¡Ah, los kinesiólogos son más que bravos!
0: WhatsApp, que simplemente no alcanzaron, lamentablemente, a salir al aire.
5: Hola, hola, hola, Sandu. Estaba pasando recién ahí por la disco donde trabajás. Por ahí, ¿ah? Tu inicio. Oye, saludo a todos los maestros cerveceros.
0: WhatsApp, que no alcanzaron a salir al aire.
6: Una que repito siempre: estoy cansado, jefe, de milagros inesperados.
0: WhatsApp.
6: Este espacio se llama Rellenando con el Sandú.
0: WhatsApp, que no alcanzaron a salir al aire.
7: No mires atrás, déjalo todo en la pista.
0: Claro, yo solamente estoy haciendo este espacio, quiero recordarles, no es por un tema de relleno, principalmente porque tengo auditores que se ensañan de repente conmigo porque no los tomo en cuenta. Entonces decidimos hacer este espacio que era especialmente para ustedes. WhatsApp, que no alcanzaron a salir al aire.
8: Sandú, yo tenía el de Chayanne y 5 centímetros más allá tenía el de Silvia Sainz.
0: ¿Se dan cuenta, no? ¿Se dan cuenta, no?
4: Y después preguntan: ay, ¿por qué me bloquea el Sandu?
0: WhatsApp, que no alcanzaron a salir al aire.
9: Buena, buena, Sandu, ¿cómo está ahí? Yo igual tengo un perrito, mira, aquí está. Se llama Patán, mira, se está riendo.
0: WhatsApp, que no alcanzaron a salir al aire.
10: Pamela Díaz y Metallica.
0: Mira, buena combinación ahí de nuestro amigo. A esta hora de la mañana escuchamos esos audios que no alcanzaron a ver la luz y no alcanzaron a ser escuchados, lamentablemente, por los oídos de los auditores en WhatsApp, que no alcanzaron, lamentablemente, a salir al aire.
11: ¡A la escor!
0: ¿Ya se da cuenta por qué no salió al aire, no?
11: ¡A la escor!
0: WhatsApp, que no alcanzaron a salir al aire.
12: ¡Cariñosa, las cariñosas!
0: ¿Se dan cuenta después por qué el Sandu y después? Bueno, yo por eso lo voy. WhatsApp, que no alcanzaron a salir al aire.
13: Saludo a las cuidadoras.
0: Sí, sí, vamos con uno más. Uno más de los que no alcanzaron, lamentablemente, a salir al aire. Vamos con el último, ¿cierto? De WhatsApp, que no alcanzaron, lamentablemente, a salir al aire.
14: La bomba 4.
0: Ahora me entienden un poco más, amigos. WhatsApp, que simplemente no vieron la luz y no alcanzaron a salir al aire.
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Daddy Yankee con Tu Príncipe es un temazo, señores. Lo voy a marcar, lo voy a marcar. Temazo, marcado sin duda como un temazo. Un cuarto para el mediodía. Les cuento que hay cumpleaños acá en la radio día. Cumpleaños el día de hoy. En el próximo bloque probablemente ya esté zampándome arriba un trozo de torta. Pero eso es en el próximo bloque probablemente después de las noticias, ¿cierto? Y hoy día tenemos invitados igual. Bueno, le voy a comentar que...

0: 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Pero ¿qué pasaría si le cuento que... un joven con tan solo 17 años se volvió viral. Daniel Muñoz. Pero no el que sale en los 80 ni... y tiene su... claro, no es el conocido, el malo, ¿no? No es Daniel Muñoz, sino que un joven Daniel Muñoz, estudiante de Cerro Navia de nuestro país, representará a Chile en el Campeonato Mundial de Office. De Office no es una gran competencia, o sea, es una tremenda competencia para quien le guste de tipo de software. Hablamos de Office, el programa Excel, ¿cierto? Va a ir a un campeonato de Excel. ¿Cierto? Del Excel. Una competencia internacional que reúne a los mejores usuarios en herramientas como Word, Excel y PowerPoint. Increíble, ¿ah? El joven obtuvo su clasificación tras destacar en las pruebas nacionales y ahora viajará a enfrentar a participantes de distintos países. El estudiante reconocido que enfrenta este desafío con una mezcla de nervios, entusiasmo y reglones, claro. Y reglones, pero aseguró estar preparado para dejar en alto el nombre del país en Arial 72. Va a dejar en alto el nombre de Chile en negrita. Claro, sería. El torneo pone a prueba las habilidades de los competidores para resolver desafíos utilizando aplicaciones como Microsoft Office, consideradas fundamentales en el ámbito académico y laboral. Dale tu corte en cursiva. Dale tu corte. Claro, por lo que este muchacho, sin duda, esperemos que se convierta en un verdadero ganador. Ojo que Chile tiene hartos exponentes y ganadores en este tipo de torneos, ¿ah? Le ha ido bastante bien a Chile en los campeonatos de Excel. No es una competencia, digamos, que va a ser muy entretenida de ver, pero claro, es una cosa que llama mucho la atención.
1: Oiga, don Sando, ¿todos podemos concursar entonces? Porque todos tenemos nuestro Office.
0: No, amigo, Office. Office, es el programa este para hacer trabajos, tablas, llevar contabilidades.
2: Hola, Sandu, buen día.
0: Hola.
2: Hoy informarte que hay una microempana en Rodríguez, esquina Bulnes. O Rodríguez, la pista izquierda, para que tengan precaución, una línea 7 empana. Empane.
0: Ojito, gracias por ese dato. Y justamente con este muchacho de Cerro Navia que irá a un mundial de Microsoft Office, nosotros tenemos que presentarles, como siempre, una... ¡pregunta! La pregunta a esta hora de la mañana es la siguiente.
3: Más 56-452-59-2210.
0: Porque en algún momento todos nos hemos enfrentado a un computador. Todos nos hemos enfrentado en algún momento a un computador. Bueno, no digo que todos, igual quiero generalizar un poco para que esta pregunta abarque más terreno. Pero todos en algún momento nos hemos enfrentado cara a cara a un computador. Ya hay un programa que siempre nos hizo collera, ¿eh? Que siempre nos hizo collera, que no logramos dominarlo, ¿cierto? Hoy le preguntamos a nuestros auditores, a nuestros querubines, ¿cuál fue ese programa de computador, cierto? O quizás algún videojuego también, ¿por qué no? Que nunca, pero nunca logró dominar. Como que nunca lo entendió, nunca funcionó, ¿cierto? Por ejemplo, en mi caso, yo a mi altura de la vida, recién estoy aprendiendo a ocupar el Excel. Recién, porque tengo que hacer algunas tabulaciones y cosas así, llevar todo ordenadito. Entonces, recién sé sumar en Excel. Recién. Y hay fórmulas y cosas raras que uno puede hacer la vida mucho mejor y coloca un número y después te la hace completa. Así el Excel es maravilloso, pero hay que destinarle tiempo, ¿cierto? Programa de computadores que usted nunca logró dominar. Nunca. Siempre le hizo collera o le hizo el quite, ¿cierto? A ver, ¿qué sale por ahí?
3: Más 56-452-59-2210.
0: Claro, programa de computadores que usted nunca logró dominar, ¿cierto? Videojuego, como bien decíamos, o algo en el computador que se le iba en collera. A través del WhatsApp, 452-59-2210. Coménteme, participe y opine en esta pregunta viral.
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0: A la vuelta revisamos, mientras tanto...

0: Ya, vamos a la respuesta a la pregunta, porque teníamos pregunta abierta antes de irme al cumpleaños, que me ya me están tirando aquí la oreja que no he subido. Vamos a... porque quiero sacar... No me voy a quedar sin... voy a disfrutar la torta, la voy a disfrutar igual, amigos, eso no lo duden, pero si hay un compromiso que yo no dejo de lado es tener una opinión de nuestros auditores ante alguna pregunta. No me gusta... Cosa de Libra, no me gusta dejar las cosas inconclusas, entonces prefiero terminar mi pregunta, ¿cierto? E irme tranquilo a conversar con la camada de la radio, ¿cierto? Comiendo un trocito de torta. Pero primero vamos a resolver la pregunta que teníamos a través del WhatsApp al 452-592-10.
1: Más 56-452-592-10.
0: En relación a nuestro amigo que va a viajar a otros países para competir en una competencia de Microsoft Office, ¿cierto? Y le preguntamos a nuestros auditores, amigos, ¿usted a qué programa como que siempre le hizo collera, como que no le pegaba muchas cosas? Siempre le ganó el programa, ¿cierto? Por ejemplo, a mí me intentó dominar muchas veces Photoshop, que es un programa de edición de fotos, pero desde que descubrí Canva, amigos, qué solución más grande. ¿Puedo decir, pero qué más, le hace un daño a los diseñadores? Sí, pero yo no soy diseñador, pues entonces me da lo mismo. A ver por acá.
2: El Buscamina Sando, nunca le encontré lógica a la web.
0: El Buscamina era muy difícil. Yo nunca por lo menos jugué solitario tampoco, no lo entendí. En su momento, ahora no le he dedicado tiempo, después, no sé, de casi 25 años, no me dieron ganas de jugar. Entonces yo lo veo acá de repente en el computador, lo veo acá en el computador de la radio, como digo, ¿lo pincho o no lo pincho? ¿Lo pincho o no lo pincho?
3: Ay, Sandu, yo cuando mi hijo jugaba al Mario Bros, yo también quería hacerlo, pero ¿también? Nunca, siempre me caía.
0: Muy bueno, el Mario.
4: En esta pregunta viral.
5: El programa fue el Excel y la Canva.
0: Canva. Pero el Canva, ¿sabe qué, amigo? El Canva, yo sé que a lo mejor tiene herramientas que a lo mejor al verlos quizás no son muy amigables. Yo creo que eso le falta al Canva, un poco más amigable. Pero, claro, porque tiene botoncitos por todos lados. Pero es muy fácil de emplear cuando uno le dedica un tiempo. Yo al principio no lo ocupaba porque dije, no, qué complicado. Le empecé a prestar más atención, vi unos par de tutoriales y ahora soplado y tiene creación de inteligencia artificial. Entonces como que no necesitáis descargar nada en el computador ni en tu celular para poder ocuparlo, ¿cachai? Entonces es muy, muy simple, muy simple.
6: A mi señora, esas vienen programadas y no, es difícil para reprogramarlas.
0: Dice que a su señora, no, pero estamos hablando de un programa de computadora, amigo.

0: programa de computadores que usted no logró dominar.
1: Sí, también me pasa lo mismo con Excel, el tema de las planillas y también los botones de la PlayStation de mi hijo, que me cuesta jugar, sobre todo Mortal Kombat. Hasta yo me muevo pensando que así funciona.
0: Claro, bueno, evidentemente ahora yo creo que cuando se decidió implementar estos controles o estas cosas de movimiento, yo creo que pensaron en nosotros los adultos que somos ahora, ¿cierto? Esos adultos que jugaban y movían el control remoto. Claro, eso fue lo que PlayStation mejoró. Quizá, amiga, le falta comprar otro tipo de controles que tengan movimiento, que sea mucho mejor para nuestra generación.
2: Mucho, esto no es un programa de computador, pero a la vez es algo de computador. Yo cuando chico siempre pensé que había un juego que se llamaba Super Food, que era algo como parecido al Sega, ya, de 10.000 juegos en uno, ¿sí? Y había un juego que se llamaba Internet. Y yo juraba que metiéndome en ese juego iba a navegar en internet. Y nunca fue. Era un barquito que navegaba. Se llamaba internet.
0: Se llama internet. Mira qué cosa de la vida. Usando aquí el conductor de la línea 11, es un 7, va escuchando la radio y nos comenta Carmen Gloria. Programas que usted no logró dominar en el computador.
3: Capacitación que nos dieron.
0: De arriba primero.
3: Yami Sandu, para mí el más difícil fue el Excel. Sí, de verdad que en ese tiempo para mí fue difícil porque nosotros veníamos saliendo de computadores que se les enchufa.
0: Claro.
3: Sí, capacitación que nos dieron.
0: Ahí está,
3: y después me tocó ir a trabajar a una oficina donde había que puro trabajar, así que no, renuncié a los 3 días.
0: Renuncié, no aguantó.
3: Así que mejor me seguí con mis niños.
0: Ya, perfecto.
3: No era lo mío.
0: No era lo suyo.
3: Esto, cuídense, que tengan
0: dos días. Planillas, claro.
4: Oh, y el que siempre se fue en collera que jugaba con mi hijo era el God of War.
0: God of War, no pude dominar. Amigo, pero amigo, yo soy bueno para los juegos, pero es un juego muy difícil igual. También le intenté hacer daño, pero mi CD, yo la tenía en CD, en PlayStation en CD, entonces el CD venía rayado y en los capítulos finales se rayó y no pude terminarlo. No pude terminarlo, hasta el día de hoy sufro porque no pude terminar el God of War. Es muy bueno ese juego.
5: Oye, Sandu, pero hablando de Excel, yo trabajo con Excel.
0: ¿Ya?
5: Y le pego harto el Excel.
0: Ya.
5: Pero hay un programa más antiguo que el Excel.
0: A ver.
5: Lotus. Excel fue una de las primeras programaciones en planillas de cálculos.
0: Mira.
5: Que hacían antes. Y ese se usaban con disquete.
0: Buena. Pero, claro. En el disquete. Vamos con el último, que están tirando la oreja acá. Programas que usted no logró dominar en su momento.
6: El Excel, Sandu, el Excel. Pero lo que era el Word, el otro, el PowerPoint, para hacer los críticos y todas esas cosas, era seca.
0: Buenísimo. El Word igual tiene sus cositas de repente que uno no sabe cómo desactivarla. Y hasta el día de hoy sigo sufriendo con algunas cosas del Word, pero... Programas que nuestros auditores, y me incluyo, no logramos dominar en su momento. En noticia donde este joven de 17 años verá competir a un campeonato mundial de Microsoft Office. Que le vaya bonito a nuestro amigo, ¿eh? Que le vaya muy bien nomás, éxito nomás, y que represente a Chile. Mira por acá el After Effects. ¡Oh! ¡Qué dolor de cabeza!

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4: Vamos a las noticias, boletín informativo, ya son las 12 del día con 3 minutos. A esta hora se discute en la Cámara sesión para definir mega reforma, si se convierte en ley o va a comisión mixta. Inició este martes a las 10 de la mañana la sesión que se resolverá uno de los proyectos más emblemáticos del gobierno del presidente José Antonio Kast, la mega reforma. En su tercer trámite constitucional, el Plan de Reconstrucción Nacional enfrenta una votación que definirá si queda listo para ser promulgado como ley o deberá pasar a comisión mixta. La iniciativa regresó a la Cámara luego de ser aprobada la semana pasada con el Senado y algunas modificaciones, por lo que los diputados deberán pronunciarse sobre cada uno de sus cambios y en esta etapa no es posible presentar nuevas indicaciones, solo aprobar o rechazar las enmiendas realizadas por la Cámara Alta. La sesión está programada para las 14 horas y se espera que la votación se realice al término del debate y cada diputado contará con 2 minutos y medio para intervenir y no será posible solicitar el cierre anticipado de la discusión. Este martes ingresan dos sistemas frontales a la Araucanía que dejarían fuertes vientos y lluvias y además de nieve. Así lo reveló el director del SENAPRED, señalando que podrían haber fuertes rachas de viento. Además tenemos un aviso de parte de la Dirección Meteorológica para el jueves 23 de julio, durante la mañana y tarde, de vientos que podrían alcanzar los 70 km por hora, el litoral y cordillera de la costa, además del valle de la región. Agregó que la cordillera y precordillera se espera caída de nieve, la cual tendría más intensidad entre las jornadas del jueves y el viernes. Pidió de todas maneras no exponerse a los efectos del sistema frontal de no ser necesario. Al igual que diputados, acusan negligencia e irresponsabilidad de empresas eléctricas por cortes. Y es que durante la semana se registraron postes dañados y árboles sobre líneas que alimentan de energía a miles de viviendas y de compañía de distribución que no han sido capaces de resolver. Los diputados de RN, Juan Carlos Beltrán, dijo que las empresas han sido irresponsables.
5: En mi concepto, las distintas empresas no han dado el ancho como debe ser. No tomaron las prudencias del caso y reitero, lo que es peor, la irresponsabilidad de Codoner, que varias, ya no es la primera vez que esta empresa no cumple con las personas. En la Comuna de Victoria también ha estado en contacto con los agricultores y lamentablemente, reitero, no dan una solución concreta.
4: Algunos legisladores afirman que las distribuidoras de electricidad han mantenido un actuar negligente y las críticas se concentran en Codoner.
6: La negligencia de las eléctricas ha sido extrema, pero sinceramente lo de Codoner no tiene nombre. Es una pésima empresa que abandona constantemente los sectores rurales de Malleco. Los cortes de luz se han vuelto una costumbre. No tienen cuadrillas ni capacidad de respuesta. Y lo más decepcionante es que desde la SEC hacen la vista gorda. No vemos fiscalización ni sanciones donde al parecer nadie le pone atajo al mal servicio de Codoner. Una empresa que debiera desaparecer.
4: Cristian Neira, diputado republicano, indicó que las eléctricas y el Estado deben tomar resguardos y ser claros y oportunos.
7: Yo creo que esta experiencia le deja a las instituciones del Estado y también a las empresas privadas a tomar resguardo para un próximo temporal, tener más cuadrillas, más equipo y ser más claro al momento de entregar la información y también más oportuno.
4: Por ahora, algunas empresas esperan restablecer el servicio en su totalidad esta semana, mientras que las familias esperan soluciones a las pérdidas que dejaron los cortes de luz. Y en el plano deportivo, Lionel Messi regresó a Argentina en un avión privado sin contacto con los hinchas. El astro tocó tierra alrededor de las 6:30 local procedente de Miami, en el aeropuerto justamente del Rosario. Recorrió en una camioneta con cristales oscuros los pocos kilómetros que separa la ciudad, justamente donde su familia tiene residencia en un barrio exclusivo. De acuerdo a medios locales, Messi se quedaría ahí unos próximos días junto a sus familiares para unas vacaciones antes de tener que regresar e incorporarse a los entrenamientos del Inter de Miami, su equipo de liga de fútbol estadounidense. 12 del día con 7 minutos, hasta aquí el boletín informativo de noticias. A las 14 horas actualizamos.
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1: Ya estamos de regreso a esta hora de la mañana, 12 del día con 39 minutos. Les quiero contar que disfruté harto la tortita. Disfruté harto la tortita, estaba bien rica. Un abrazo a Patricio y yo también, gran colega que hoy está de cumpleaños. Y disfrutamos de una exquisita torta. Creo que con el café me entusiasmé demasiado, vengo un poco hiperactivo, pero estamos bien, estamos bien. 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
1: Como le he comentado, durante la mañana teníamos invitado. Queremos conversar con él para abarcar un poco más esta área que es bien interesante sobre todo. Y si mi memoria no me falla, estuvieron acá el año pasado promocionando una corrida. Hablamos justamente en esta oportunidad con Álvaro Ponce, presidente de la Fundación Vida en Movimiento. Bienvenido, Álvaro, nuevamente acá a los locutorios.7. ¿Cómo estás?
3: Hola, muchas gracias por la invitación, querido Sandu. Saludar a todos los auditores de la .7 que comienzan la mañana con tremenda energía, con la música de siempre. Así que muchas gracias por la invitación nuevamente. Y sí, justamente el año pasado estuvimos por la corrida Caminata por el Cáncer, la tercera edición. Efectivamente. Este año se viene la cuarta edición.
1: Ah, ¿se está trabajando ya una nueva?
3: Sí, ya se está trabajando y sumamos a una organización que se llama Vivir Más Feliz, que es una fundación, que eso es lo que construyeron el TROI. No sé si la gente lo ubica, que es un centro de terapias complementarias para niños con cáncer. Y lo estamos apoyando con la corrida también este año, se suman a la organización. Pero hoy vengo a hablar de Fundación Vida en Movimiento, un poco de las cosas que hacemos y de las buenas nuevas también que traemos con esta fundación.
1: Así es, hablamos de medicina complementaria para la supervivencia y bienestar de pacientes oncológicos.
3: Así es.
1: Ese podría ser ya, digamos, el texto bastante amplio, pero finalmente, ¿cómo nace esta iniciativa de Vida en Movimiento?
3: Bueno, nace un poco del trabajo y de la experiencia que hemos tenido con Verena Dalmazo, que es una profesora también académica, muchos años de la Universidad de Magallanes, allá bien al sur, y mi persona, quienes trabajamos y producíamos, en este caso teníamos cierta productividad científica, le llamamos cuando generamos paper, estudio y cosas así.
1: Perfecto.
3: ¿Qué es lo que ocurría? Que nos pasaba algo que veíamos que estos estudios, estos avances en ciencia, en conocimiento, los leían los mismos de siempre.
1: Claro.
3: Y lamentablemente no estaba llegando donde nosotros queríamos llegar, por el cual estábamos haciendo estas cosas y finalmente no estaba llegando al médico en el sistema público o privado, no estaba llegando a los profesores, los entrenadores, los gimnasios, y en donde veíamos que la condición física juega un papel fundamental en no solamente en la prevención de enfermedades, que es lo que todos nos han dicho desde niños, sino que también en el control, pero también en rehabilitar ciertas condiciones patológicas, sobre todo estas enfermedades crónicas que le llaman o cardiometabólicas, entre esas el cáncer.
1: Claro, una enfermedad también que muchas veces cuando uno dice tiene cáncer, uno como que se imposibilita, como que se cierra, se recierra el mundo, me dice, chuta, ¿y qué hago ahora? Necesito comer ciertas cosas, necesito moverme más, no moverme más. Me gustaría abarcar con eso un rato más con los mitos, pero me quiero detener en una palabra clave, que es la rehabilitación metabólica.
3: Sí.
1: En términos sencillos, ¿qué estaríamos hablando exactamente?

0: Es, para ir directo, es restablecer el funcionamiento de tu metabolismo dentro de tu cuerpo, todo lo que ves son células, claro. Lo ínfimo, ¿cierto?
1: Claro.
0: Y dentro de estas células tienen un metabolismo, una velocidad en la que se mueven y actúan tus células. Y eso depende de los agentes externos, de los estímulos que yo le doy. Si estoy muy estresado, empiezan a fallar ciertas cositas.
1: Claro.
0: Si tengo mucho tejido adiposo, se empieza a meter dentro de, la, de las señales eléctricas que tenemos dentro y estas empiezan a fallar. Entonces, cuando hay fallas en el metabolismo, está, funciona no de la forma óptima, es donde nosotros hablamos de rehabilitación metabólica, porque se establece una enfermedad y nosotros entonces buscamos restablecer el funcionamiento adecuado del metabolismo que se alteró por el motivo que tenemos que saber cuál es también.
1: Claro, claro, entendiendo que viene también acompañado de un proceso médico también.
0: Justamente.
1: Y ahí ustedes hacen el complemento.
0: Exacto, pero más preciso no lo pudiste haber dicho. La verdad es que
1: finalmente sí. Siempre tiene que ir apoyado con un tratamiento que trae el paciente en sí.
0: Exactamente. En algunas patologías, a excepción del cáncer, pero en algunas patologías como diabetes tipo 2, hipertensión, por ejemplo.
1: Que es bastante común ahora, sobre todo.
0: Hígado graso, muy común también. Lo que hacemos, bueno, las guías internacionales los que dicen, bueno, la primera barrera o tratamiento que tienes que darle es darle la opción a la persona que haga ejercicio y una buena claro. nutrición. Es la primera línea de tratamiento. Ahora, si la persona no está dispuesta a hacer esos cambios, y páseme la pastillita nomás porque,
1: claro.
0: bueno, se le entrega esa opción, pero hay que entregar la opción 1. Claro. Y esa es una de las problemáticas que estamos viendo en el sistema de salud actualmente en Chile, en una medicina que se ha transformado tradicional cuando hablamos solamente de medicar, pero no quitar tampoco la medicación, la claro. polifarmacia que se llama.
1: Uh-huh.
0: Y ahí es donde tenemos que también empezar a actualizar esta forma de prescribir la medicina y la salud de las personas y mejorar la calidad de vida a través de, si tengo que medicar, médico, pero también planificado y pensar en un futuro, si se da la posibilidad de ir quitando esa medicación.
1: Ahí donde mucha gente claramente piensa que una persona con cáncer, evidentemente, o con un tratamiento oncológico, debiera guardar reposo. ¿Es así o es un mito?
0: Claro, eso es lo que se ha recomendado por muchas décadas, ¿no? Y hay un gran problema ahí. Estamos obviando algo que tiene relación con la forma de recuperarse o la posibilidad de recuperarse. Tú dijiste algo muy cierto al principio. Cuando te dan la noticia del cáncer o de una sospecha, se te viene una noticia muy negativa por cómo se plantea el cáncer hoy en día y sientes que perdiste el control de tu vida.
1: Claro.
0: Esa es la sensación de los pacientes que vemos día a día, de los usuarios, de las personas con este diagnóstico, que cuando llega y vas con el familiar y te dicen, chuta, se te viene un balde de agua fría, como dicen, y dices, perdí el control de mi vida. ¿Qué es lo que estamos? La buena noticia que yo les decía al principio. Decimos, ok, alto. Si tenemos una sospecha temprana, y por eso las campañas de sospechas tempranas de poder, detección temprana, perdón, de esta detección temprana, podemos lograrlo y las personas se están chequeando constantemente. La noticia ahora no va a ser un balde de agua fría donde pierdo el control, sino que va a ser, ok, tienes la posibilidad de, obviamente, recibir tu tratamiento tradicional, quimioterapia, radioterapia o las otras terapias tradicionales de la medicina, pero acompáñalo de mejorar tu condición física.
1: Claro.
0: Porque eso te va a traer dos cosas fundamentales. Uno, que va a ser aumentar en un porcentaje significativo la probabilidad de sobrevivir. Disminuye la mortalidad, pero de forma significativa. Por ejemplo, en cáncer de mama, disminuye más de un 20% la probabilidad de mortalidad en las personas que están con cáncer de mama y mejoran su condición física. Y esa es una es un porcentaje bien significativo al momento de atravesar de este proceso de tratamiento.
1: Claro, dentro de la vida cotidiana, digámoslo así, la vida cotidiana, siempre se ha dicho que el hacer ejercicio te entrega la liberación de ciertos estímulos en el cuerpo para que funcione mejor tu estado anímico. Bajo ese tipo de ítem que te coloqué al comienzo, que uno se le viene el mundo abajo, creo que ahí te puedo dar la razón, que efectivamente el ejercicio va a hacer que tu cerebro se active de otra manera y el cuerpo funcione de otra manera. Dicen que a veces el cerebro ayuda bastante que el cuerpo se recupere.
0: Sí, bueno, eso respecto, por ejemplo, para cerrar la idea de recién, es como, ok, tengo el control y puedo hacer algo para aumentar mi supervivencia. No dependo solamente de un medicamento,
1: claro.
0: Si es que funciona o no funciona, sino que también depende de mí.
1: Claro.
0: Y eso es tener el control todavía de tu vida. Y eso es un tremendo aliciente para la salud mental.
1: Para lo que viene, para todo lo que avanza.
0: Y para la familia, ¿ya?
1: Sobre todo.
0: Sí. Y lo que dices tú es súper cierto. O sea, tenemos, y aquí les voy a dar a todos los auditores una información, pero clave. tenemos un órgano que es el más extenso del

0: cuerpo. Y además lo podemos manejar a voluntad. Y se llama músculo esquelético. ¿Ya? Que cubre, está debajo de nuestra piel, ¿cierto? Uh-huh. Y que cubre prácticamente todo el cuerpo. Este órgano tiene la capacidad de modular el funcionamiento de todos los órganos del cuerpo, de absolutamente todos. Por ejemplo, puedo hacer que mi hígado libere más azúcar, se libere del azúcar y la libere al torrente sanguíneo.
1: Claro.
0: Puedo hacer que mis arterias sean más flexibles. Puedo hacer que la química cerebral, que es lo que mencionaba muy bien Sandu, la química cerebral cambie positivamente. Como así cambia negativamente cuando estoy con altos niveles de estrés, pocas horas de sueño, me alimento mal, bebo alcohol, fumo,
1: claro.
0: Cambia negativamente, ¿cierto? Puede ser que la médula, y esto tiene que ver con cáncer, libere más células inmunes, especialista en cáncer, linfocitos T, por ejemplo, para que los vayan reconociendo, natural killers o asesinos naturales, así claro, se llaman en inglés, sí, yo no le inventé el nombre, así lo pusieron. Así sale en la literatura, yo no fui.
1: Efectivamente.
0: ¿Ya? Y son especialistas en cáncer y puedo aumentar las concentraciones de esta en mira sangre con ejercicio. Entonces, es esencial mejorar la condición física, pero con precisión.
1: Claro.
0: ¿Por qué? Porque hay que diferenciar entre el ejercicio físico, la actividad física y el deporte. Son cosas totalmente distintas y una de ellas solamente puede controlar o tratar patologías.
1: Claro, ahí es donde nos vamos a concentrar justamente en este ítem. Una persona que está pasando por quimio, que está pasando por radioterapia, quiero decir. ¿Cómo el ejercicio o cuál tipo de ejercicio puede realizar? Entendemos que después de pasar por una quimio, una radioterapia, el ánimo no es el mismo, ya agotado, ¿cierto? ¿Cómo se llega a hacer un ejercicio con esa persona? ¿O que retome una actividad también, como dices tú?
0: Oye, qué buenas preguntas, ¿eh? Muy precisa. O sea, nos pasa mucho que cuando hablamos de estos temas, hay personas que trabajan en el sistema público de salud que dicen, pero ¿cómo si yo veo a los pacientes tan delicados, salen tan, claro, tan bajos tan de golpeado. Energía, tan golpeados, con la fatiga crónica que se llama, que es por el tratamiento? Entre otras cosas también, porque son muchos los efectos secundarios,
1: sí,
0: que se atenúan también significativamente cuando mejoras tu condición física, si es que aparecen. ¿Y qué tipo de ejercicio, que era la pregunta, claro, que tú me decías? Más que el tipo de ejercicio, son ciertas cosas. Por ejemplo, aumentar esta célula inmune en sangre es intensidad dependiente.
1: ¿Ya?
0: Depende de la intensidad del ejercicio. Claro, cuando hablo de intensidad, tampoco se trata, si le hago alta intensidad a la persona, de hacer CrossFit, por ejemplo. No,
1: claro,
0: se trata de eso.
1: Claro,
0: o sea, la persona le puede hacer alta intensidad acostada en el suelo.
1: Claro,
0: ya,
1: claro.
0: Sí. Y va en la cantidad de veces a la semana. Entonces, es bien preciso. Ahora, claro, cuando están con tratamiento van apareciendo estos síntomas y hay que ir priorizando también qué nos permite mantener a la persona lo más activa posible, ir disminuyendo la inflamación, disminuir también los síntomas de neuropatías cuando sienten como que se les duerme la punta de los dedos de las manos, los pies, la misma fatiga, como les decía, entre otras cositas, ¿ya? O, por ejemplo, dependiendo del cáncer, con el tratamiento pueden subir de peso y aumenta el tejido adiposo y la inflamación. En otros cánceres disminuyen de peso con el tratamiento. Entonces, es súper relativo. Y en un mismo tipo de cáncer, por ejemplo, cáncer de mama triple negativo, que es un tipo que es un poquito más agresivo, puedo tener con la misma edad una persona, dos mujeres, y aún así el tratamiento puede ser un poco distinto. No es fácil,
1: claro,
0: pero ahí va, por eso es importante también la expertise de quien,
1: sí, claro, te prescribe. El trabajo que realizan ustedes y también el apoyo familiar igual, porque ahí viene una segunda motivación.
0: Wow,
1: yo creo que la principal motivación es la familia y eso impulsa que tome otro tratamiento y es un apoyo constante.
0: Así es. El cáncer no afecta solamente al paciente,
1: claro,
0: afecta a la familia entera.
1: Claro.
0: Definitivamente.
1: Sin revelar identidades, porque siempre se ha dicho que cuando uno escucha una recomendación, adquiere esta cercanía con las cosas. ¿Hay alguna historia que haya marcado especialmente a ustedes este tratamiento, porque este proceso que refleje el impacto de su trabajo? Imagino que muchas personas se acercan a colaborar, pero ¿hay alguna historia en específica que haya, como he dicho, ok, esto me motiva todos los días a seguir adelante?
0: Bueno, ¿cómo inició esto de empezar a investigar en el año 2011? Hace mucho tiempo ya empezamos a trabajar en esto. Sí, la fundación
1: claro,
0: tiene más de 3 años solamente. Pero con Verena empezamos a ver este tema y personalmente me metí en el tema del cáncer cuando ni siquiera nuestros académicos que nos hacían el posgrado sabían de este tema, porque estaba muy en pañales en aquellos años, estoy hablando 2009, 2011, por ahí. Comenzó por un tema familiar y muchas veces pasa por eso. Ya, ambos padres con cáncer, hoy en día ambos vivos, entrenando.
1: Mira qué bien.
0: Partió de ahí. Y las historias son todas. Son

0: Muy impactantes. Tenemos algunos testimonios también en redes sociales de la fundación.
1: Eso justamente estaba viendo, pero eso me detiene esa pregunta.
0: Sí, en Vida en Mob Chile. Vida en Mob Chile, arroba Vida en Mob Chile en Instagram, ahí pueden ver algunos testimonios. Pero ¿sabes qué? Algo que nos enorgullece mucho de lo que hemos hecho también y que la gente lo conozca, somos parte de una red que se llama Chile Unido por el Cáncer, la red de organizaciones oncológicas sin fines de lucro más grande de Chile.
1: Perfecto.
0: Ya somos cerca de 60, 62 organizaciones. Nosotros estamos a cargo de la zona sur de la Araucanía hacia Magallanes, nosotros como fundación. Y hemos tenido grandes logros. La alerta sanitaria, llevamos 4 años empujando la alerta sanitaria que hoy en día rige en Chile.
1: Ajá.
0: Y que ha tenido grandes avances en las listas de espera, por ejemplo.
1: Claro, claro, y el Araucanía tuvo hace poco también un llamado bastante fuerte de que están avanzando en esa lista de espera.
0: Iban más del 80% llamado, claro, ya de avance y, claro, y ahora debe ir más del 90% ya.
1: Claro, al menos hay avance y eso es positivo también para ustedes.
0: Sí. Medicamentos de alto costo. Nosotros marchamos hace 2 años, me parece que fue. Sí, el año pasado no fue. El antepasado, yo sí, marchamos acá en el centro pacíficamente, ¿eh? Ojo, pacíficamente, no, así. Pues sí, con todas las autorizaciones que corresponde y todo, por estos temas, por la alerta sanitaria, por los medicamentos de alto costo, por falta de especialistas en regiones.
1: Claro.
0: Somos una organización, una red de Chile Unido por el Cáncer que busca descentralizar también la salud relacionada al cáncer, que es nuestra temática. Y el año pasado tuvimos una tremenda ganada que fue un medicamento de alto costo para mujeres con cáncer de mama triple negativo, una hormonoterapia. Que si bien anualmente el financiamiento va como cerca entre 50 y 60, no recuerdo bien, medicamentos para o dosis para distintas personas, son 50 o 60 personas que van a salvar su vida, lo más seguro. Ya, entonces, para nosotros todavía es importante y todos los testimonios son súper, súper importantes.
1: Qué bien como de alguna manera ustedes se despiertan todos los días pensando en que se puede salvar una vida más, se puede sumar algo más a la comunidad de enfrentar una de las enfermedades más temibles del planeta, sin duda, y tratar de darle una alternativa, aparte de la solución médica que evidentemente siempre está, pero también otro empuje, como haz el tratamiento, pero también muévete, o sea, te va a ayudar en otros factores también, a estado anímico, entre otras cosas.
0: Justamente, o sea, lo más importante es que eso lo entiendan las personas. Eso es lo más importante y por eso yo agradezco mucho a Punto 7, porque nos está permitiendo decirle a las personas, ok, hay esperanza. Claro. O sea, no todo está perdido. Si bien tenemos en la balanza esta de la vida, en donde tenemos muchos agentes nocivos, el smog, la contaminación aquí, estamos allá, del agua.
1: Constantemente desarrollaré.
0: Exactamente. Tenemos que mejorar nuestra condición física para prevenir. Pero si tenemos una patología, nuestra condición física también nos puede ayudar a controlarla, frenarla, claro, o incluso revertirla. Entonces, lo más importante acá es que las personas tengan esa información.
1: Después de esta conversación que resulta muy interesante escucharla, ya que puede estar sucediendo en este momento en la vida de un auditor o auditora o en su familia, y también en un futuro esperemos que no, pero también puede llegar a enfrentar esto, hay una esperanza, como bien dices, una solución y una entidad o una fundación. ¿Cómo puedo ser parte de esto? Si yo quiero de repente paso por esta situación, ¿es un programa gratuito? ¿Hay que acceder con beneficios? ¿Hay requisitos? ¿Cómo se accede a Vida en Movimiento?
0: Excelente. Sí, mira, para acceder al beneficio, ser un beneficiario de la fundación, primero puedes estar desde la sospecha, sin el diagnóstico,
1: claro,
0: o con el diagnóstico ya de una persona con diagnóstico de cáncer.
1: Ajá.
0: ¿Qué es lo que le solicitamos a la persona? Es dos cositas nomás. Uno, por supuesto, la epicrisis o el diagnóstico en sí, el informe médico. Y por otro lado, la ficha social de Registro Nacional de Hogares. Ajá. Que nos permite entonces saber que es del 50% más vulnerable.
1: Ya,
0: nosotros
1: acabamos,
0: y los entrenamientos son gratuitos y en todo Chile.
1: Perfecto.
0: O sea, no solamente en Temuco, que es donde estamos radicados como fundación, la única fundación que ve ejercicio físico para el tema del cáncer en Chile, sino que también vía telemática tenemos personas de Santiago, de Magallanes, de Punta Arenas específicamente y de otras partes. Entonces, no porque estén en otras regiones, no pueden entrenar con nosotros. Vía telemática en directo con un entrenador especialista.
1: Por lo tanto, invitamos a que puedan seguir las redes sociales de la fundación. Las redes sociales es Vida en Mob. con baja o B corta, Vida en Mob Chile, ahí pueden encontrar directamente toda la información, hay el Linktree para que puedan pinchar ahí, varias ¿cómo se llama? Testimonios, entrevistas, y también tuvieron su programa de radio, estuvieron viendo aquí en las redes con los coleguitas de la Edelweiss, me parece fantástico que se siga ampliando esto en el mundo radial, sobre todo las comunicaciones. Para

0: cerrar, Álvaro, queremos principalmente agradecerte que estés acá. Esperemos conversar contigo nuevamente para la siguiente corrida que me dices que va a tener en el futuro. Pero si hay alguien escuchando que está enfrentando el diagnóstico hoy de cáncer, ¿qué mensaje le gustarías entregar?
1: Bueno, más que nada que confíen en ustedes. Nunca pierdan la fe en ustedes mismos. Eso es lo más importante, porque tenemos las herramientas fisiológicas, metabólicas. El universo fue tan perfecto que nos hizo con la posibilidad. Así como perdemos la condición de salud, la podemos recuperar. Confíen en ustedes, solamente tenemos que hablar con las personas adecuadas. Así que yo los dejo súper invitados también. Este jueves tenemos una reunión donde van a haber personas que son los colaboradores de la fundación que van a buscar también auspicio. Nosotros autogestionamos nuestros fondos. La corrida y otras corridas como Curacura Trail, Corralco Trail, son para autofinanciarnos.
0: Perfecto.
1: Ya, entonces no tenemos ningún tipo de financiamiento público, por lo tanto nosotros hacemos la pega solitos. Claro. Así que también estamos buscando nuevos colaboradores para buscar recursos públicos y ser parte de la fundación. Así que también por ese lado estamos reclutando apoyo voluntario.
0: Fantástico. Sí. Álvaro Ponce, presidente de la Fundación Vida en Movimiento, queremos agradecerte que estés acá. Nos encontraremos en una nueva reunión, por supuesto, acá en la radio, para seguir hablando de esto, un tema que es totalmente extenso, que es muy bueno debatirlo, es bueno escucharlo también en extenso, incluso llevamos casi 20 y tantos minutos hablando, pero es necesario porque es una etapa que evidentemente ninguno quisiera vivir, pero puede aparecer, sobre todo en estos tiempos que estamos rodeados de tanta cosa que comemos, que consumimos, que visualizamos, que absorbemos y que respiramos. Álvaro, queremos agradecerte que estés acá. Y a las personas que quieran el link, me están pidiendo bastante en Instagram, se lo voy a enviar por interno ahí para que puedan seguir la
1: magia. Muchas gracias. Muchas gracias, chiquillos. Un abrazo a todos y que sea un tremendo martes para toda la gente.
0: Maravilloso, Álvaro. Gracias por estar acá. Señores, señores, 12 del día con 59 minutos. Agradecemos que nos hayas acompañado el día de hoy. Nosotros llegamos justito a la hora, 12 con 59. Invitados a que sigan en compañía. Viene Julián Gutiérrez con avisos económicos y más. Y nos reencontramos a las 3. Volvemos para el blog de Punto 7. Mientras, cerramos con la bichota Karol G. En el Trópico Queta. Será hasta más rato. Hasta las 3. Un abrazo.

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0: abajo. Para abajo. Ah, no, para arriba.
1: Para arriba.
0: Para arriba. Señoras y señores, muy buenas tardes. Para arriba. Para arriba. Estamos listos para comenzar con este bloque de avisos económicos. Aprovechas de vender, cambiar, arrendar, permutar y pasar ese avisito que tú tienes por ahí guardadito, pillín. Sí, pillina. Quiero que aprovechen al máximo este bloque porque este bloque es para ustedes al 100%. Lo principal, avisos económicos. Aparte de eso, musiquita, excelente conversación. Oye, yo no sé cómo el programa de avisos se vuelve una locura porque comenzamos bien siempre. Parejito, dando los avisos y de repente sale un comentario. Que los fachos, que los comunistas, que Messi, que España, que Donald Trump, que Israel, que... Sí, bueno. Y se nos va toda la punta del cerro. Ya, pero esperemos que no. Les cuento que estamos felices como siempre, con todas las ganas de hacer este bloque para ustedes al 100% y pasarlo bien. ¡Eso! Y aparte de eso, con todas las ganas de tener una tarde bonita, una tarde piolita, ¿cierto? Relajada ahí en el trabajo, o en tu casa, o en el auto, o donde tú estés. Desde ahora habilitamos el WhatsApp. Ustedes se pueden comunicar con la radio. Por aquí, aquí estamos, agreguen, ojo, aquí, aquí.
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0: Exactamente, ahí en ese numerito de WhatsApp ustedes nos agregan y vamos revisando todo lo que nos llega a través del WhatsAppito, ¿vale? Estamos en este día martes 21 de julio, saludando a todos los Daniel que están de santo, saludando a toda la gente que está de cumple o celebrando alguna fecha en especial, contando que estamos a una semana y tres días de que se nos vaya este mes de julio para el sábado de la próxima semana recibir agosto. Agosto ya. O sea, si julio ha sido complicado, esperemos que agosto no sea tan complicado. Ojalá que no, ¿eh? La pregunta es, ¿cuándo tenemos el próximo feriado? Bueno, les cuento que el próximo feriado falta todavía. Y es como un feriado que al final no es que sea... ¡Oh! No, no. Es el sábado 15 de agosto. Sábado. Fomecito. Más encima, no es un feriado irrenunciable, pero después de ese feriado ya se nos vienen los feriados de septiembre y ahí entramos en otra cosa un poquito más bélica. Oye, estábamos comenzando con María José Quintanilla, la canción Tequila y Ron y también la música de Wisin y Yandel con Pegao. Vamos a ir con un temita más y a la vuelta ya estamos revisando los primeros mensajitos. Saquen pica ahí, ¿eh? ¿Qué están almorzando? ¿Cuál es la colación de hoy? Buen provecho. Vamos con Eddie Herrera para que lo bailes. Tú eres ajena. Bienvenidos.

0: Muy bien, exactamente la 1:17, 13:17. La música de Eddie Herrera con Tú Eres Ajena. ¡Ajena! ¡Ajena! ¡Hola!
1: Hola, hola, Julián. En primer lugar, buenas tardes. Y en segundo, Argentina.
0: Pobre argentino. Bueno, mínimo un mes, dos meses que la gente se va a burlar de ellos, ¿ah? Mínimo. ¿Cómo le va, mi querida Glendita Gómez? Saludos para Glendita, que como todos los días está dejando por

0: haga un mensajito, hay un corazón. Que tengas linda tarde, Glendita.
1: Hola. Buenas tardes, don Julián.
0: Buenas tardes, amigo. Buenas, buenas.
2: Julián, nosotros los chilenos somos expertos en el bullying. Si no, pregúntale a Adam Levine.
0: Sí. Me da tanta risa con Adam Levine, vocalista de Maroon 5. Sí, porque él sube una historia, sube una fotito, como, hey, aquí en el campo, hey, aquí preparando un concierto. Y aparecen los chilenos con la receta de cazuela, sopa y pilla. Así son, pu.
3: ¿Dónde está Leo Messi?
0: Leo Messi, ¿dónde está?
4: No, toda la vida, amiguito Julián. Toda la vida hay que decirle a los argentinos. Déjame llorar, pecho frío.
5: Julián, no van a ser 2-3 meses, van a ser los 4 años.
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0: ¿Viste? Yo les dije, ya se volvió una locura el programa de hoy, eso que estamos comenzando. Como les decía hace algún ratito, saludos para toda la gente que está almorzando, disfrutando de la colación, la gente que trabaja de noche y que a esta hora están despertando recién algunos, algunas, así que... ¡Hola, Bu! ¡Buenos días! ¡Buenos días, buenos días!
7: ¡Date! ¡Correte! ¡Abrite!
0: ¡Correte! ¿Qué hace? Saludos para la Carito que está por acá. Hola, Carito. Buen día. Buenas tardes ya, pup. La Carito, ojo que ella andaba en el gym, así que sí. Ya no es la misma Carito que amanecía ahí en Avenida Alemania el fin de... No, ya no es la misma. Muy bien, amiga. Saludos, Carito.
4: Que mira, Fobo, sale para allá, Fobo.
0: Ya.
4: Sale para allá, Fobo.
0: Ya, queremos hacer programa de aviso, ¿me dejan o no? Por favor, ya. Por favor, ya viste lo que lograron. Ya llegó una persona argentina, una amiga argentina.
7: Qué patético, los chilenos se burlan de Argentina porque salió segundo y ellos no salieron ni en la contratapa del álbum. Ridículos.
0: Ya, ven lo que logran o no, ya están haciendo que la gente de Argentina se pique. Lo que logran, ¿o no?
3: Leo Messi está triste.
0: Ya.
3: ¿Qué tiene Leo Messi?
7: Hola, tío Julián. Soy la de Maite. ¿Qué mira, bobo? ¿Qué mira? ¿Qué mira? ¿Qué pasa, bobo?
0: Bueno, ¿queremos hacer el bloque de avisos?
7: Se pica, no juega.
0: Queremos hacer el bloque de avisos económicos, un programa de servicio para toda la gente que está escuchando la radio.
5: ¿Qué hablas, boba? ¿Qué hablas? Dale para allá, boba.
6: Lágrimas de Messi, a Luca Yamil, a Luca Yamil, ¿qué dijo yo?
0: Sí, como les decía, publiquen sus avisos económicos.
4: Oye, un avisito a la amiga argentina, ¿viste? Con ayuda todos llegan a la final. Toda la gente llega a la final con ayuda, ni con ayuda ganaron el mundial.
0: Una locura este programa.
8: Para decirle a la...

0: no salieron en la contratapa, pero ustedes van a salir en las portadas como segundo forever.
1: Julián, ¿cachaste que Messi dejó de seguir a Infantino?
2: Oye, Julián, anoche llegaron las lágrimas de Argentina.
3: Señora de Argentina, no se enoje. Ni Messi quiere verle las caras a ustedes. Se fue en un avión privado para no ver a ningún compatriota. Cuec. Che, dejá pasar un aviso. ¿Será que se puede? Mirá, sí, para tarde voy a tener cuchen sureño a la venta, ¿viste? Delicioso cuchen sureño a la venta, guay. Pasar las penas, ¿viste?
4: Bueno, este es el bloque de avisos económicos que hoy definitivamente parece Laura en América.
5: Desde la mano de Maradona que empezaron a jugar sucio los argentinos. Así que a llorar, vayan a llorar a su país nomás los que están acá.
4: Ya. Ya dejen de pelear. Bueno, yo les quiero contar, ¿viste? Que a esta hora de la tarde no estamos solos porque vamos a saludar a nuestros auspiciadores. 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Ya, veamos si el WhatsApp se apagó un poco, ¿no?
3: Me encantan estos programas tan amenos, Julián. Saludos.
6: Necesito, buenas tardes. Ahí le envío un datito de pega para alguien que esté sin pega y sepa de panadería. Ahí está el número de contacto.
4: Ah, sí. Oye, don Luis nos deja por acá un avisito. Lo vamos a pasar de inmediato. Dice, se busca panadero para el local de Manuel Bulnes del Trébol, acá en Temuco. ¿Ok? Así que, repito, se busca panadero para el local de Manuel Bulnes del Trébol, acá en Temuco. Ustedes pueden ir a la dirección de Bulnes con Balmaceda o también llamar a este número que es el 98471-0684. 98471-0684.

0: 4-7-1-0-6-8-4. Ahí está, saludos don Luis. Buen avisito, ¿ah? Buen avisito. Dice por acá, hola, buenas tardes. Se vende... se vende... Oh, son malos. Dice, se vende bus por no uso, prácticamente nuevo. Y es un bus que dice Argentina campeón del mundo. Ah, son muy pesados. Dice, hola, hola Julián, se vende media hectárea, terreno chileno, factibilidad de agua y luz, rol propio. Esto es la comuna de Vilcún. Comunicarse al 96835-6249, 96835-6249. Por acá, a ver, ¿qué tenemos? ¿Aló?
1: Hola, muy buenas tardes, punto 7.
0: Hola.
1: Les envío muy buenas vibras, muy buenas energías. Hoy vengo a ofrecer mis servicios de tarotista, terapeuta holística y astrología. ¿Ya? También vengo a ofrecerles limpieza energética para lugares, negocios, campos, personas. Atiendo de manera virtual o en persona. Me encuentro ubicada en la comuna de Gorbea y mi contacto es 987-918-567. Ajá. Espero que tengan un inicio de semana maravilloso. Chao, gracias.
0: Chao, muchas gracias, amiga. Ahí estamos con Mare Guzmán ofreciendo sus servicios. Y les voy a dar el número, repito, esto en Gorbea. Comunicarse con ella al 98791-8567. 987-918567. Saludos.
2: Hola Julián, mira, sabes que yo el viernes estoy de cumpleaños y de repente hacen, o sea, como que puedes reclamar cosas por el día de tu cumpleaños, pues, ¿sabrá de algún datito así en Temuco?
0: Ah, ¿tú te refieres como alguna promoción, como, sí? ¿Sabes qué? Yo no lo sé, pero nuestros auditores... Tengo claro que siempre tienen más de algún dato. Oye, ¿sabes que aquí en tal Picasso estás de cumpleaños y dos por uno? No sé, ¿saben algo, no? ¿Alguna promoción para el amiguito que está de cumple hoy? Cualquier cosita que tengan, me avisan, ¿vale?
3: Ya. A Enzo Fernández le sacaron una roja. ¿Pero saben qué también es roja? La segunda estrella de España.
0: Ya, bueno, avancemos con el... Dejen de pelear.
4: ¿Cómo estáis, Julián Gutiérrez, amigo mío? Oye, compadre, dos cosas. La primera es que tengo ganas de decirte la respuesta por qué el avestruz mete la cabeza en la tierra, gallo. Y la segunda, Argentina, obvio.
5: Las tortas del Jumbo a mitad de precio, mostrando el carnet, tenés que ir a pagar tú mismo.
0: Ah, ¿las tortas del Jumbo, en serio? Ya, entonces cuando uno está de cumple, en el Jumbo te dan mitad de precio. Buena, buena, buena. Ya, ¿otra o no? No sé, por alguna botillería, algún supermercado. Ah, pero debes estar inscrito, dice por acá. La Carito. Ah, la Carito, cachato. Este tema de los puntos. Ah, inscrito en Senco Sud. Ok. Ya, ahí tenemos un dato. Buena, me gustó, me gustó, me gustó, me gustó.
6: Juliancito, en el Starbucks regalan algo gratis.
0: Ya, Starbucks, perfecto.
7: En el Tupungato, 2x1.
0: Ok, ok, perfecto.
4: Avenida Alemania con Andes, Block H, Departamento A, mostrando el carnet. De 45.000 te lo bajan a 30.
0: Que no, podamos hacer un programa serio.
8: En el Jumbo debe estar inscrito, debes tener puntos cuando uno va a comprar y dar su boot y todo eso son puntos. Uno debe estar inscrito en el supermercado.
9: Sí, yo también tengo un dato, amiguito Julián. Un pasaje a Argentina.
0: Ya.
10: Yo pensé que el caballero quería reclamar por algo y le iba a decir que llegó a la radio correcta porque aquí todos reclaman por todo.
0: Y igual porque él dijo un reclamo. No, solamente quería reclamar. Pero no sé si es la palabra correcta, amigo. Deberías haber dicho, hola, necesito buscar beneficios para mi cumple. Una cosa así. Hubiera sonado más bonito.
11: Sí. Yo estoy dando 3 kilos de legumbres por 10.000 pesos. Pero si me trae el carnet y me asegura que está de cumpleaños, le dejo 4 kilos por 10.000.
0: Toma, no es malo. 4 por 10.000. El Patito, sabemos que vende legumbres todos los días acá en Temuco. Él trae las legumbres desde Carahue, ¿eh? Sí. Ahí tenemos una buena promo. Me gustó.
12: Hola, Juliencito, a los cumpleañeros. el 50% de las tortas en el Santa Isabel. Son más baratas que en el Jumbo, son más ricas y las del Jumbo.
0: Santa Isabel.

0: Saludos, linda tarde.
1: Gracias, amiga, por el dato, Santa Isabel. Hay una torta del Jumbo que me gusta mucho, que es la torta Beatriz. ¡Qué cosa más rica! Muy buena esa torta. ¿Aló?
2: Yo no estoy inscrito en un Jumbo, pero tengo una operación de 7 puntos.
1: Ya. 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Un temita más. Y nos vamos a la pausa. Che, ¿viste? Es Big Boy. Vamos a recordar con Mis ojos lloran por ti.
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0: La música de Los Tres, ahí estábamos recordando con Tu Cariño Se Me Va. Se me va. Bloque de avisos económicos, aprovechas de vender, cambiar, arrendar, permutar y pasar ese avisito que tú tienes por ahí, ¿viste? Oye, una cantidad de WhatsApp que vamos a ir revisando ahora. Recuerda que a las 2 de la tarde tenemos noticias. Ah, al amiguito que estaba preguntando por los beneficios del día de cumpleaños, me llegó muchísimo, así que voy a tratar de reenviar al WhatsApp de él toda la info que me llegó, ¿vale? Un hombre que sabe de esto es el kinesiólogo Francisco Vega. Dice American Sushi, un hand roll con salsa gratis. ¿Cómo eso? Oye, pero si en todos lados dan la soya, ¿te refieres tú? Todos lados dan la soya gratis, po. Ya, pero acá dice Club Café, te dan un café gratis. Trampolín Park, una hora gratis. Cinépolis, dos entradas gratis y están inscritos. 50% de descuento en la torta en Jumbo. Starbucks, igual un café, pero debes estar inscrito. ¿Ya? Y McDonald's te regala un helado desde la aplicación. Así que no es malo. Hartos beneficios. Marcelita dice, hola Julián, buenas tardes. Oye, ¿eras tú el que estaba tomando café acá en Mont? ¿En la mañana? ¡Sí, era yo! ¡No! Amiga, pasaste por ahí. ¿Y por qué no saludaste? Pucha, me da tanta rabia cuando ustedes me dicen, oye, te vi, ni saludan. Digan hola, como, oye, Julián, vayan a saludar, pu. Sí, efectivamente era yo. Andaba, bueno, nos juntamos siempre con una amiga a tomar cafecito en la semana. Mi amiga la vecina, nos juntamos en la mañana a conversar, a pelar esa la. Saluda a mi amiga la vecina, que por ahí debe andar. ¡A la vecina! ¡La vecina! Hola amiga.
1: Hola Julián, ¿cómo estás? Espero que estés bien. Julián pasó por aquí a ofrecer mi servicio, es decir, si alguien quiere un kuchen para la tarde.

0: de frutos rojos.
1: Uy, qué rico.
0: Le podría preparar uno, estoy necesitando Luquita, Julián, así que por eso podría ser un kuchen.
1: ¿Ya?
0: O un queque, cualquiera de las dos cosas. Pero pay ni esas cosas, y ya no estoy haciendo pay. Así que podría ser eso. Por
1: okay.
0: favor, Julián.
1: Ya, sería entonces kuchen o queque. 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Yo he probado las cositas dulces que vende, seca. Seca, sector Pedro de Valdivia. Háblale, este es el número de ella, es el 995-59-1997. 995-59-1997. Hola Julián, vendo una parcela, ¿sí? De una hectárea, 30 millones con rol propio, tierra chilena, factibilidad de agua y luz, sector El Águila, camino a Caibico, comuna de Vilcún. Comunicarse con Manuel al 999-56-8540. 999-56-8540. Ahí está. Hola, Julián, buenas tardes. Tengo una caja de un Kia Morning 2022. Repito, una caja del Kia Morning 2022. 50.000 de kilometraje, buen precio. Cualquier cosa a mi WhatsApp, dice por acá Rafael Alejandro. El número de él es el 9-6332-6833. 6332-6833. Ahí está. Mira, quiero saludar a algunas personas que están escuchando a través de la aplicación, por ejemplo. Un saludo para mis papitos que están en la región del Biobío. No se pierden el programa. Podrían estar viendo las noticias hasta ahora. Podrían estar viendo las novelas hasta ahora. Podrían estar viendo Los Venegas hasta ahora. La Casa en la Pradera, pero no. Están escuchando la radio. Ahí la región del Bío Bío. Saludos a mis papis. Mamá, papá, pronto los voy a sorprender. Ahí va a sonar la puerta. ¡Alos! Y voy a ser yo. ¡Prepárense, prepárense! Y quiero saludar en el sur del país, en Puerto Natales, nos está escuchando nuestra amiga Patty. La Patita, pu. Bueno, Patty, ella es dueña de la panadería New Sorba acá en Temuco, en Barros Arana con Bilbao, y está en Puerto Natales hace algunas semanas. Fue a ver a su hija, a sus guaguas por allá. Oye, Patty, te cuento que tu esposo, Luchito, ¡oh, está desesperado aquí! Nos manda un video con su... ¡Oh, con su guaguita! ¡Qué lindo!
2: ¡Hola, tío Julián!
1: ¡Hola!
2: Queremos enviarle un saludo muy cariñoso al tata Luis, que está solito allá en Temuco. Nosotros por acá, por Natales, queremos decirle que se porte bien.
1: Sí, que se porte bien el tata
2: que
1: Luis.
2: Que ese lugar de trabajo no se haya convertido en la Tupun Sorba. Porque alguien por ahí me contó nuevamente que habían unas luces rojas,
1: oh,
2: y andaba alguien corriendo por las calles a poto pelado.
1: Ya, entonces,
2: besitos, cariño,
1: entonces el mensaje de Patty desde Puerto Natales a su esposo Luis, que está trabajando, Luchito, ahí en Barros Arana, esquina Bilbao, en la panadería. Bueno, prácticamente le dijo que no metiera mujeres a la casa. Eso. Esa es la verdad.
3: Oh, Luchito, Luchito, la Pati la tiene ya, pero el rollo más que sacado. Oye, hablé con Luchito, me dijo que ya de menos la Pati. Quiere puro sacarle el veneno a la cobra.
1: ¡Ya, hombre! Bueno, a mí me contaron que el... Ayer en la madrugada se vieron en la casa luces moradas. No sé. Mira, mi amiga Jackie dice por acá, ahora entiendo por qué vi salir a... No, si Luchito se porta bien. ¡Salud, amiga Jackie!
4: Qué bueno saberlo, que Luchito está solo. Lo voy a ir a visitar,
1: ¡no!
4: Su amiga Pili.
1: ¡No!
4: Solo amistad. Saluda a Luchito. Que se porte bien igual.
1: Ya, va a quedar la tole aquí. Va a quedar la tole. Bueno, Patita, te mando un abrazo a la distancia. No te preocupes que tu esposo se está portando bien por acá. No te preocupes.
5: Hola, oye, saluda a Luchito ese. Es el Luchito del cliente VIP que tenemos acá en el Café Cumpliendo.

0: Luchito, esta noche te paso a buscar y nos vamos de fiesta.
1: Uy, ya Luchito. Ya, sigamos revisando por acá algunos mensajes. Hola, hola, hola, hola.
2: 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Te traí una foto de Argentina levantando la Copa del Mundial, ahora 2026.
3: Si necesito, tengo camiseta de Argentina, campeón, barata, a Luca, promoción 2x1500.
1: Ya, no sean malos con Argentina. Juan Mardones dice, hola, ¿qué tal? ¿A qué número puedo llamar a la radio para hablar al aire? ¿Qué será que quiere el amigo? Llamémoslo, pues. A ver, llamémoslo. Llamemos a... ¡Estamos a llamar! ¡Estamos a llamar! Déjame conectar por acá. Oye, el Sandu tiene tantas cosas acá abiertas en el computador que llega a tener el computador pegado. Aló, amigo, buenas.
4: Aló, hola, hola.
1: Hola, hola, buenas tardes. Tú estabas pidiendo el número de la radio, ¿cierto?
4: Sí.
1: Oiga, amigo, decidimos llamarlo porque dijimos quizá el hombre quiere algo importante. Cuéntenos nomás, amigo, ¿cuál es su nombre?
4: Desde acá de la radio de Valdivia, ¿cierto?
1: Ah, de Valdivia. Esta es la punto 7 de Temuco.
4: Temuco, ah. Pero se me estaba preguntando si era el número de Valdivia.
1: Ya, pero te voy a mandar el número de la punto 7 de Valdivia,
4: perfecto,
1: ¿vale?
4: Por eso no puedo comunicar.
1: Con razón.
4: Ya, es que cambié teléfono, entonces me perdieron todos los números.
1: Oiga, pero papi, ¿cómo está la cosa por allá por Valdivia? ¿Bien o no?
4: Harto frío.
1: Me imagino, oiga. ¿Cómo está el calle-calle? ¿Cómo está el caucao? ¿Cómo está niebla? Ah, ¿cómo está todo?
4: Pura niebla en la noche, pura niebla. Pura niebla. Puro frío, si no se ve nada acá.
1: Ya, amigo, oiga.
4: Ahora recién empezó a calentar un poquito el sol.
1: Me imagino, mucho frío. Mándele unos saludos ahí en ahí la feria fluvial a los lobos marinos que están ahí, ¿ya?
4: Saludos a los lobos marinos de Valdivia. Dale.
1: Amigo, le mando el número por interno.
4: Vale, muchas gracias. Hasta luego.
1: ¡Chao, chao! Ah, ¡ay, clarito! ¡Aló!
5: Hola, Juliancito. Oye, sé que tengo un emprendimiento. Estoy vendiendo descosedores. Para que le puedan borrar la estrella que le sobra a la camiseta argentina que ya está vendiendo el amigo. Cualquier cosa me habla.
1: Voy a la música, necesito ordenar un poco este programa.

0: Exactamente, la 1:59, 13:59, 1 para las 2. Lo mismo. Vamos a la pausa, a ver, amiga. Primero algunos mensajitos.
1: Hola, Juliancito, ¿cómo estás?
0: Hola.
1: Oye, yo soy la Maca y quiero pasar un avisito. Estamos vendiendo sillas de bebé y coches de paseo. Todo a 50 mil pesos de la marca Baby Way y está todo nuevo, 100% nuevo. Me quedan sillas butaca, muy buenas, bien acolchaditas. Así que les dejo el dato para que nos sigan en Instagram. 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Así que eso, yo soy el 7 y tú...
0: Ya pues, voy a repetir el número, es el 9-44-18-49-19, 9-44-18-49-19.
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0: 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Hola, Julián, buenas tardes. Vendo un auto, un Hyundai Accent, es diésel, año 2018, particular, especial para aplicación. Hyundai Accent diésel, año 2018. Comunicarse por acá al 976-34-3909. 976-34-3909. Ahí está. Oye, Vianey por acá me dice algo. Precaución en Tegualda al llegar a Valparaíso, en el sector Santa Rosa. Hay ramas en la calle. Están posando los, pasando los árboles del condominio y las ramas están ahí en la calle. Sí, obviamente los conductores, precaución. Repito, Valparaíso. No, Tegualda al llegar a Valparaíso. Es lo que nos dice por acá la amiga. Ojito, muchas gracias. Ya, y tenemos a Luchito Salazar. Ah, Luchito se está defendiendo, parece, después de las acusaciones de su comportamiento.
3: Hola, hola, Juliancito. Te saludamos acá desde la Newsorma. Estoy solito. Dígale a la auditora que puede venir a verme. Aquí nos tomamos un cafecito, nos comemos una empanadita. Luego saldrán otras cositas. Pues. Así que venga nomás. Un saludo a todos los adictos a Punto 7. Que Dios les bendiga a cada uno.
0: Oye, pero Luchito, ya está bien, hay una auditora que dijo que te conocía, pero primero envió un mensaje a tu esposa, pues yo pensé que le iba a responder a tu esposa primero. Pues. Tu esposa te mandó un saludo de Puerto Natal y nada. ¡Arrepiéntete! No, este Luchito. Oye, la Marcelita me dice que se subió recién a la micro, a la 1A, y el conductor... Va escuchando la radio, el conductor de la micro es un 7. Saludos a la 1A y también para ti, mi querida Marcelita. ¡Linda tarde! Ya, voy con la pausa porque a la vuelta tengo noticias. 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
5: Vamos a revisar noticias. 2 de la tarde con exactamente 10 minutos. Bueno, les contamos que dos sistemas frontales ingresarán este martes a la Araucanía, los cuales dejarán precipitaciones, viento y también nieve. La mayor intensidad se va a registrar entre el jueves y el viernes. Así lo reveló el director de SENAPRED en la región de la Araucanía, señalando que podría haber fuertes rachas de viento de hasta 70 kilómetros.

0: kilómetros por hora. También agregó que en la cordillera y precordillera se espera la caída de nieve, la cual tendría más intensidad entre las jornadas del jueves y viernes. Es por eso que el director de Senapred pidió a la ciudadanía tomar los resguardos y, por ejemplo, reparar techumbres ahora en caso de tener algún tipo de daño o desperfecto, además de no exponerse a los efectos del sistema frontal de no ser necesario. También les contamos que diputados criticaron a las empresas eléctricas que operan en la región de la Araucanía y aseguran que han sido negligentes e irresponsables sin entregar respuestas o información oportuna a las familias afectadas por los extensos cortes de luz. Y es que durante la semana se registraron postes dañados y también árboles sobre líneas que alimentan de energía a miles de viviendas y que las compañías de distribución no han sido capaces de resolver. El diputado de Renovación Nacional, Juan Carlos Beltrán, dijo que las empresas han sido irresponsables y que a su juicio no han dado el ancho.
1: En mi concepto, las distintas empresas no han dado el ancho como debe ser, no tomaron las prudencias del caso y reitero, lo que es peor, la irresponsabilidad de Codoner, que varias, ya no es la primera vez que esta empresa no cumple con las personas. En la Comuna de Victoria también ha estado en contacto con los agricultores y lamentablemente, reitero, no dan una solución concreta.
0: También habló la diputada del PPD, Andrea Parra, tuvo duras palabras para las compañías, afirmando que hay un descuido con las zonas rurales de la provincia de Malleco.
2: La negligencia de las eléctricas ha sido extrema, pero sinceramente lo de Codiner no tiene nombre. Es una pésima empresa que abandona constantemente los sectores rurales de Malleco. Los cortes de luz se han vuelto una costumbre, no tienen cuadrillas ni capacidad de respuesta. Y lo más decepcionante es que desde la SEC hacen la vista gorda. No vemos fiscalización ni sanciones donde al parecer nadie le pone atajo al mal servicio de Codiner, una empresa que debiera desaparecer.
0: Les contamos que la Cámara de Diputadas y Diputados aprobó la creación de una comisión especial investigadora sobre la gestión de la ex ministra de Seguridad, Trinidad Steiner, revirtiendo el rechazo de hace una semana cuando la iniciativa no logró los votos necesarios. En esta ocasión, la solicitud fue respaldada por 62 votos a favor, 58 en contra y una abstención. Hablamos también de fútbol. Atención con esto porque España desplazó a Argentina del primer lugar del ranking FIFA, el que fue actualizado tras su victoria sobre la albiceleste en la final de la Copa del Mundo. Pero eso no es todo, ya que España lidera a la vez la tabla femenina, que comanda también como vigente campeona del mundo, con el título logrado en 2023 sobre Inglaterra. La trayectoria del equipo de Luis de la Fuente en el Mundial sirvió para alcanzar el primer lugar. En segundo lugar ahora queda Argentina, Francia en tercer lugar, también luego seguido por Estados Unidos, México, Canadá. 14 horas con 14 minutos, noticias en Punto 7.
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0: ¿Cómo?
1: Siento que muero.
0: Dice:
1: me estoy ahogando sin tu amor. Buenas tardes, mi ojito de lucero. Excelente tema, muy bonito.
2: Amiguito, qué temazo te sacaste.
0: Temazo.
3: ¿Por qué tanto romántico, Juliané?
0: Porque estamos enamorados, amigo. Lo que estábamos revisando, la música de los mexicanos de Maná, una canción del año 1992, recordando con Vivir sin aire. El tema principal de la canción, la letra me refiero, es el dolor y la desesperación de una ruptura amorosa. El cantante expresa que le duele tanto la ausencia de su ser amado que desearía poder sobrevivir sin necesidades vitales como el aire o el agua, solo para no sufrir por ese amor. Próximo romántico. 4 de la tarde después del boletín de esa hora.
4: Hola, Julián. Qué lindo tema.
0: Qué buen pasaste. Tema, me pasé, ¿cierto? Buena canción. Abrazos, querida.
5: Oye, Julián, la embarraste, ¿eh? Casi, me pongo a llorar. ¿Qué
0: piensa, Julián? Saludos, Marcelita. Oye, no te escucho nada porque la Marcelita viene en la micro, hasta ahora viene en la 1A. Y el conductor viene también escuchando la radio. Marcelita, te mando un abracito. Respecto a la información del ranking FIFA actualizado que día

en las noticias. Me equivoqué, yo no sé por qué dije Estados Unidos en los primeros lugares. Leí mal. Sí. A veces me equivoco. Ah. Ya, así que voy a entregar la información completita de cómo quedó todo. Aquí está. Ya, así quedó el ranking FIFA. Escuchen bien. España y olé pasa al primer lugar FIFA actualizado que di ahora en las noticias. Me equivoqué, yo no sé por qué dije Estados Unidos en los primeros lugares. Leí mal. Sí. A veces me equivoco. Ah. Ya, así que voy a entregar la información.

Portugal, en el 8 Bélgica, en el 9 Países Bajos, en el 10 México. ¿Qué hace ahí México? En el 11 Colombia, 12 Alemania, 13 Croacia, 14 Suiza, 15 Italia. Estados Unidos está número 16. Japón está en el 17, Senegal en el 18, Noruega.

0: aparece Chile.
1: Se tira. Oye, un saludito grande a Pati, que está en Natal, y si está escuchando vía online. Saludos a todos los adictos a Punto 7.
0: Ay, sí, pues recuerda a tu señora primero y tu amiga después. Luchito. No, pues Chile no aparece. Mira, te cuento que Chile en el ranking actual está número 49. Cáchate, 49 está Chile, bro. Superado por selecciones como Venezuela, que está 47. Cáchate, le gana Panamá, puta, que está 44. Le gana Rusia, le gana, que está en el 35. Paraguay, que está en el 34. Así que eso, Chile en el número 49 del ranking FIFA. Recordemos que la mejor ubicación histórica de la selección chilena fue en el año 2016. Para ser específico, abril del 2016, Chile alcanzó ahí el tercer lugar de este ranking. Algo histórico. La Roja venía de ganar la Copa América y también tener buenos resultados en las eliminatorias. Me entró una basurita en el ojo. 2016, qué buen año. Bueno, ahí estamos con la info.
1: ¿Aló? ¿Y Chile en qué lugar quedó? ¿Qué pasó? ¿Qué pasó con mi señora? Vengo llegando y me entero que a mi señora le están haciendo bullying, que hay que los argentinos, ¿ah?
0: Ah, sí, bueno, para la gente que se perdió el programa, cuando comenzó el bloque, yo dije, ya, vamos a tener un programa serio, los auditores empezaron a burlarse de Argentina, habló la señora de él, desde Mendoza, Argentina, y le hicieron bolsa. Defendiendo a su selección. Eso fue.
2: Hola, Julián, ¿cómo estáis?
0: Hola, hola.
2: Oye, con todo esto de las lluvias para allá, para el norte, en todos lados se están mojando, están haciendo perder los sushi, los handrolls, y está quedando la pura soya.
3: Sí, justamente. Oye, Juliancito, desperté un miedo nuevo, ir a algún bar y que Argentina se quiera quedar con mi copa.
4: Ah, pero sin ayuda, Julián, sin ayuda estamos ahí en ese puesto.
5: ¿Y cuántas selecciones son, Juliancito? ¿50?
0: No, son caleta, amigo. A ver, déjame revisar el conteo. Ya Chile quedó 49. Déjame bajar. 78, 83, 90, 100. Son. A ver, voy a buscar el último lugar. El último lugar es San Marino. Sí, San Marino está en el puesto 211 del ranking FIFA. Es el último lugar. Después viene Islas Vírgenes Británicas, Bahamas. Oye, cáchate, son 211 selecciones. Ahí está la respuesta, amigo.
6: Juliancito, ¿en qué lugar quedó Cabo Verde?
0: ¿Cabo Verde?
6: Para saber de Bolsinha.
0: Voy a tratar de buscar a Cabo Verde, a ver si lo encuentro por acá, porque son 200 y tanto. A ver, Cabo Verde. Espérame.

0: Cabo Verde debería estar en el 64, me dicen. A ver. Cabo Verde está en el... Sí, justamente. Isla de Cabo Verde en el 64. Ese es el puesto. Saludos, amigo.
1: Oye, Juliancito, ¿y Cabo Verde dónde quedó? ¿En qué lugar quedó?
0: Mira, justo la amiga había preguntado igual.
1: Oye, pero entonces con el puesto 49 estamos dentro del 23,20 algo por ciento más o menos de dentro de los mejores, menos del 50.
0: Mi amiga Fer siempre con su calculadora, ella. Tan matea, la matea el curso.
2: ¿Qué pasó con Cabo Verde? No lo escuché. Y Noruega, ¿por qué tan abajo si fue más... estuvo más arriba?
0: Ya, también ella estaba preguntando por Cabo Verde, así que ahí está entregando la respuesta recién. Y Noruega, oye, lo que hace es que Noruega antes ni siquiera estaba, pum. Entonces, igual no es malo estar en el top 20. Sí.
3: Cabo Verde está en la segunda comisaría. Buenos días, buenas tardes.
4: Oye, Julián, y lo otro, ¿qué dijo la Connie, bu, después del campeonato? Cuenta, cuenta.
0: Pero si, amigo, ayer estuvimos hablando con la Connie por teléfono aquí al aire. Pues, se lo perdió, amigo. Se lo perdió.
5: El otro año vamos a quedar en el 200. No te preocupes.
6: Oye, Juliancito, ¿escuchaste el comentario que hubo en redes sociales donde se decía, incluso creo que fue un argentino, que decía que si hubiese habido el mismo...

0: mismo arbitraje que hubo en España con Argentina, cuando jugó Cabo Verde con Argentina, Egipto con Argentina, Argentina no hubiese llegado hasta donde llegó. ¿Escuchaste ese comentario?
1: Pero amiga, por eso, yo digo que Argentina, con todo el respeto del mundo, mis amigos argentinos que están ahí escuchando la radio, Argentina tenía que haber seguido en el partido con Cabo Verde para la casa, pum. Si fue un... un cuerazo, de verdad. Y luego con Egipto también ahí tenían que irse para la casa. Yo no sé qué pasó en ese partido, no sé qué le pasó a Egipto que ese rato no. Sí. Para mí el mejor partido del Mundial, si me lo preguntan a mí, el partido más entretenido, bueno, obviamente la final. Para mí la final en el número 2, el partido más entretenido, Cabo Verde con Argentina. ¡Qué partido más bueno! ¡Bueno! Goles para allá, goles para acá. Muy entretenido el partido, serio. Ya, ahí estamos respondiendo las dudas de la gente respecto al Fuji Ball y dando lo que es el Top 20. Ya, necesito cambiar de tema, pero primero me voy a la música. ¡Eh! Ha! Ha!

La música de Garras de Amor, 2 de la tarde con exactamente 32 minutos. Vamos a la pausa, última pausa de este bloque de avisos. Hoy está bueno.

0: bueno el programa hoy día. Avisito económico, conversación con la gente, tallitas por aquí, por allá. Hay una pregunta que nos deja por acá una auditora, a ver si la podemos ayudar. Ya preguntó hace algún ratito el amigo por los beneficios de cumpleaños. Me llegaron muchas respuestas, pero dice, voy a leer tal cual. Como dijo el de engañado Pachillán, así, tal cual. Una pregunta seria para los auditores sobre todo para las dueñas de casa, dice. ¿Dónde encuentro Jurel en Tarro, San José o Colorado? He recorrido 5 supermercados y no encuentro. Yo no sé si ustedes se manejan ahí con esas marcas. Dice, ¿dónde encuentro Jurel en Tarro, San José o Colorado? He recorrido 5 supermercados y no encuentro. Oye, muy rico ese Jurel en Tarro, el famoso Jurel tipo salmón, que salmón no tiene nada, pero salva, salva. ¿Saben algo ustedes o no? De esas marcas, San José o Colorado. Vamos a ver si nos llega alguna respuesta. Ya, pero alguna respuesta seria, sí. Pues. ¿Ah?
1: Vaya Jumbo, Julianea y encuentra. ¿Cómo? Vaya Jumbo, Julianea y encuentra todo preciso y exacto.
0: Jumbo.
1: Y el supermercado La Prisa también tiene.
2: Tiene que ir a los locales, a los negocios de bares, ¿no? Ellos tienen. Ellos tienen y que compren y quedan acallados, entonces ellos tienen.
0: Ya, ¿aló?
3: Parece que yo me compré el último. Me hice una sopita de jurel con repollo, cebollita, zanahoria, arroz, súper simple.
0: ¡Oh, qué rico!
3: ¡Rica, rica!
0: Una sopita de eso, de ese jurel tipo salmón, ¡qué rico, amiga! Ya, pero de esa marca decía Colorado, ¿y la otra cuál era? A ver, déjame buscar el mensaje, se me perdió. Aquí está, dice Colorado o San José. A ver si alguien sabe.
4: En Fruna, Julián.
5: Oye, pero ustedes no saben la polémica del jurel. Creo que se está arrancando de las costas de Chile porque el agua se está poniendo más cálida.
4: De esas marcas.
5: No hay tanta producción. Averigüen, averigüen.
0: Pues será, podríamos averiguar sobre esa polémica. Quizás por eso la auditora no pilla, pues se ha ido 4 o 5 supermercados.
6: Oye, Julián, tengo una consulta. ¿Dónde encuentro oreja de pollo San José?
0: Ya, pongámonos en serio, por favor.
7: Hola, Juliancito, no hay jurel San José ni Colorado. Lo que pasa es que no hay producción, no hay jureles en lota. Se desaparecieron por las altas temperaturas del Océano Pacífico. No hay jureles.
8: Tío Julián, jurel no hay. No hay. Y está la caballa. Pero la caballa creo que no es bueno.
0: Ya, porque ella dice por acá, solamente he encontrado caballa. Eso dice. Por acá dice supermercado. Amiga, o sea, amiga. Amigo Rodrigo Llévenes, usted.
9: No, quiero escuchar
0: nomás
9: lo que están diciendo.
0: ¡Ah, que ven para acá! Bueno. Súmate a la conversación, amigo. Súmate.
10: Pasa que tenemos un reclamo contra usted, amigo.
0: Ah, ¿sí?
10: ¿Qué? Sí, pues se lo vamos a notificar después por,
0: ¿cuál es tu
10: por carta certificada.
0: ¿Cuál es tu problema? A ver, cuéntame.
10: No, estoy esperando a alguien que viene con el reclamo.
0: Ah, ya. Lo que pasa es que si tú vienes a reclamar del cumpleaños de la mañana, ya le pagué a Marlin la cuota. Le pagué las 3 lucas, señor Engainaki.
10: Pero por el audio arriba no escucho.
0: Ah, ya, oye, hay una polémica, o sea, no polémica, una auditora nos pregunta, ¿dónde puede encontrar, tú cachai, esto jurel tipo salmón, po?
10: Sí.
0: De la marca San José o Colorado, creo que están desapareciendo, amigo. Ha ido a 5 supermercados y no encuentra, solo caballa.
10: No sé, amigo, es que yo compro salmón o atún nomás, no. Es por trozo. Ya. Oye, mírate, acá llegó la persona, disculpa que te interrumpa, pero llegó la persona que tiene un reclamo en contra tuya, amigo Julián, y que quería también escucharme locutear, quería ver cómo.
0: Ah, quería hace. Ver cómo el mundo de la radio.
10: Exactamente.
0: Ya. Esteban Arauz.
10: Periodista.
0: Periodista
10: de Radio
0: Black Boss.
10: De Club Bosa.
0: Periodista de Bodies. A ver, cuéntame, ¿qué se te perdió? Pero háblale al micrófono, amigo.
11: Estoy
0: amigo.
11: Estoy emocionado por ver locutear a Yoyo. Pero también está intenso.
0: Más cerca.
11: Está intenso porque usted no asistió a un cumpleaños.
0: Ah, sí. Bueno, me están reclamando acá los colegas.
11: Estaba en martes de pololeo, me dijeron.
0: Sí, tenía martes de pololeo hoy día, y por eso no pude asistir al cumpleaños de Patito y yo, a quien abracé en la mañana y me puse con las lucas para su cumpleaños.
10: Sí, ¿qué? Lo que pasa es que Esteban quería verte ahí. Sí. Ese es el gran problema.
0: No, ahí lo que te importa es la luca. Eso es lo que te importa.
10: No, pagó su cuota, pero no fue eso lo que estábamos
0: conversando. Sí, pues pagué la cuota, pero no pude ir al cumpleaños
11: no
0: de Patito. ¿Cómo estaba?
11: El martes de pololeo.
0: No, si no fue un martes de pololeo, noche. Andaba con una amiga. ¿Cómo los amigos no se besan en la boca? Dice la canción.
10: Ah, era amiga.
0: Era amiga.
10: Ah.
11: Te escuchan mejor.
10: No, claro. Entonces no, estábamos

0: No, hasta las rodillas estábamos metiendo ahí nosotros, ya no solo nuestras patas.
1: Si es una amiga, un café, besito en la mejilla, chao, listo.
2: ¿Qué tipo de café?
1: ¿Ah?
2: ¿Qué tipo de café?
1: Ya, vamos a ir a la música. ¡Date la mente! Oye, ¿usted consume jurel tipo salmón?
2: Yo consumo jurel tipo salmón.
1: Consume, ya hay una consulta de una auditora, estamos acá. ¿Qué pasa que no encuentra Coronado y San José? No, Coronado del café, pues Colorado. Sí. No, ¿cuál
0: Colorado,
1: es la
0: Colorado. Colorado. ¿No? Colorado.
1: El jurel eco. Claro.
0: Por eso no he pillado que ando buscando jurel Coronado, pues, amigo.
1: Oiga, ¿usted sabe dónde puede encontrar esas marcas o no? ¿Usted consume ese tipo de alimentos?
2: Yo no puedo decir, pero me imagino en supermercados, ¿sabes?
1: No, pues si ha recorrido 5 y no pilla, pues te están diciendo.
0: ¿A qué supermercados ha ido la auditora? Dijo, ¿no?
1: Dice que está comprando acá en el centro. O sea, ¿ya? Me imagino que habrá ido a los Santa Isabel, está súper oferta, están... Uh-huh. Hay varios, como está el Trébol conocido. Dice 5.
0: Es que yo no, como te digo, yo te mentiría, no consumo jurel tipo salmón, consumo jurel natural o también caballa, que igual no deja, es muy similar, pero ya. No sé dónde. ¿Tú consumes, po, Esteban?
1: Sí. ¿Tú consumes? ¿Qué consumes?
0: No, lo que no consume este hombre.
1: Tú sí.
2: Mayonesa, atuncito.
1: Atuncito, oye, sí.
2: Mayonesa casera.
1: Por eso nuestra auditora está preocupada, porque un buen bajón ese, un bajón como rápido, compras un tarrito de jurel y salváis una onza, un almuerzo de repente. Po.
0: Con cebollita, cilantro, limón, papá.
1: Pero de esas marcas, porque hay otras marcas que son media malitas, po.
0: Pero es que, ¿sabes qué? No sé, tiene que ver bien los ingredientes, nomás lo que trae el tarro. De repente puede cambiar de marca, no sé, si pilla otra, porque, claro, a lo mejor están descontinuadas los que anda buscando ella.
2: Julián, ¿cuál es su comida favorita?
1: ¿Mi comida favorita?
2: Oye, depende. Atención, auditoras, atención.
0: Para cuando le envíen pedidos ya.
1: Ah, pero comida como almuerzo, sí. Me gusta mucho el ceviche, amigo, pero podría comer mucho ceviche. Me gusta mucho el sushi, no el hand roll, el sushi. También, me gusta mucho. Y me gusta mucho el curanto igual.
0: ¿En olla?
1: En todo.
0: Se llama pulma y en olla. Pues acá.
1: Así que, ¿a qué se debe la pregunta, amigo?
0: No, que para cuando le envíen comida delivery, a otro colega le enviaron comida delivery, ¿eh?
1: ¿A quién?
0: A otro colega.
1: Ah, sí.
0: Sí, le llevo comida, un delivery desde Los Ángeles. Bueno, pero prensa rosa aquí, prensa rosa.
1: Ya, váyanse a...
0: Ya, ¿cómo vamos a trabajar.
1: Chao nomás. Chao. Retírense de este estudio. Chao, chao. Adiós. No estamos solos, estamos con nuestros auspiciadores que los vamos a saludar de inmediato. 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

0: 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Oye, me han dado hartos datos de supermercado. Dice por aquí, en el mayorista de Pedro de Valdivia, mayorista 10, hay. Dice por acá, en el Jumbo Portal, nada de Jurel San José. Y Colorado también está agotado, me dice Priscila. ¿Ya? Dice por acá, Juliancito, no digas mi nombre. Trabajo en una comercializadora de alimentos y la verdad que esas marcas ya no están disponibles. No hay stock, me dicen. No hay stock.
1: Juliancito, no hay Jurel. No hay Jurel porque los Jureles migraron. Al aumentar las temperaturas del agua chilena, migraron los jureles y se lo están llevando todos los chinos. Los chinos están pescando todos los jureles en pesca furtiva. Ya se agotó. Se agotó el jurel en todas partes.
0: Vaya, era verdad. Eliana Paola dice en el supermercado que está en Manuel Antonio Mata, el que queda donde uno va al consultorio Miraflores. Ah, ya, perfecto. Ya, eso es Miraflores con Centeno. Ahí hay del San José. Yo vi, dice. Bueno, todos los datos que me están llegando se los voy a reenviar por acá a la auditora porque nos vamos a la música. Estamos más atrasados.
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0: Seguimos siendo un 7 toda la tarde. Pausa breve y volvemos con más energía, más música y más Punto 7.
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Buenísimo. 2:55, 14:55, lo que estábamos revisando, la música de Rafael El Pollo Brito, con ese mix homenaje a Pastor López. ¡Qué buena! Ya nos vamos, mi gente, gracias por la sintonía. Dice por acá, hola Julián, nuestra amiga Irene. Esa cumbia me recuerda a Mauro, él siempre colocaba para sus auditores ese mix. Sí, Maurito Estífano, ¿qué será de ese personaje, güey? Y yo recuerdo que nos vino a ver en el verano y debe estar en Italia en este momento con su mamá. Así que un día, yo creo que mañana, lo vamos a llamar a Mauro al aire para saludarlo. Maurito Estífano, gran colega de radio. Gran colega. Dice por acá, oye, Julián, saludos para ti. ¿Me ayudarían a promocionar el bingo de Bomberos de Cajón? Sí, pues ningún problema. Lo que sí, ya nos vamos. Así que si tienen por ahí el afiche, manden ahora. Ahora, amiga Queen, envía ahora el afiche para pasarlo al aire, ¿vale? Del bingo de los Bomberos de Cajón. Mientras, les cuento por acá que tenemos buenos datos. Buenos datos. 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

0: 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Oye, todos los días una cantidad de mensajes que lamentablemente no alcanzamos a pasar al aire. Son muchos, que de verdad son muchos. Y de repente queremos pasar los avisos y nos llega una pregunta, ya respondemos la pregunta. Y... son dos horas nomás, pues se nos van volando. Ya, aquí está el bingo de los bomberos de Cajón. Es el día 2 de agosto. Anótelo por ahí. Eso es día domingo, sí. Domingo 2 de agosto, 15 horas, gimnasio del complejo educacional La Granja en Cajón. Esto ya la próxima semana, próximo domingo, 3 de la tarde. 5 luquita el cartón. Juega, diviértete y apoya a tu compañía de bomberos. Tenemos buenos premios. Mira, tenemos 9 bingos y 9 binguitos. El premio mayor, 200 mil pesos en efectivo. Después viene televisores, comedores, horno eléctrico. Va a estar muy bueno. Próxima semana, próximo domingo, en Cajón, el bingo en apoyo de los bomberos. Undécima compañía, la Bomba Norte. Ellos invitan. Vamos, vamos, Cajón, vamos, Cajón. Como dijo Mauro, Cajón, Cajón. Cajón. Ya, pues, mañana lo seguimos pasando, ¿vale? No hay problema. No hay problema. Chao, chiquillas, que estén bien.
1: Chao, chao, amiguito, que llegues bien a casa. Te quiero, besito.
0: Te quiero, no me olvides nunca. Nunca, nunca, nunca.
2: Amigo, fácil, pues quédate hasta las 4.
0: Oye, que viene Sando ahora. Viene Sando. Ahora, había una polémica, porque yo no sé qué pasó. Yo llegué tarde a la radio y algo me decían los auditores de una entrevista que... ¿A quién entrevistó Sando que están criticando? Oh, la entrevista larga. Yo no tengo idea. De verdad que llegué justito, no les voy a mentir. No caché nada.
2: Chao, Juliancito. Que llegues bien a tu casita. Te quiero. Besitos.
0: Chao, Tabita. Todos te queremos acá en la radio, amiga. Abrazo.
2: Ah, entrevistó a un caballero de algo de nutrición con metabolismo y toda la cosa del cáncer. Algo.
0: Ay, oye, interesante. ¿Y por qué está criticando la entrevista a usted? Oye, oh, a usted le gusta puro reírse nomás. Pero eso es tema súper importante en la entrevista entonces, po. Necesaria, diría yo. Tan bueno para la talla usted. ¿Sí?
3: Amiguito, te quiero mucho, cuídate. ¿Qué pasó? ¿Qué pasa?
0: Ya, viene Sando entonces. Dejemos música así como onda, la música que le gusta a Sando, pues, ¿eh? A ver.

0: Ya, Julián, te requiero.
1: Chau, chau, chau, mi lindo. Suapiza con ukelele.
2: Chao, Julián. Oye, yo ya voy por el segundo plato.
3: Un super beso.
4: Pero cómo, si es martes de puro leo.

0: Abrígate, que hace frío. 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

aplausos amigos, 3 de la tarde con 11. Aplausos que se escuchen, por favor, ahí están los aplausos de nuestro público esquizofrénico en vivo. Sean bienvenidos a otro bloque tarde, así es, comenzamos este bloque donde muchos están puchitos, muchos están ahí un poco agotaditos, cansaditos, ¿cierto? Cansaditos después de una jornada que está bastante helada, ¿eh? Fui, alcancé a almorzar, en realidad no alcancé. Pero sí, se sentía un poco el frío, salí a dar una vuelta por el centro, a respirar un poco el aire y efectivamente me congelé todos los pulmones, pero dentro de todo está muy helado y recomendamos andar bien abrigaditos, amigos. Hay lluvia el día de hoy. Hay lluvia. Según lo que indica la Dirección Meteorológica de nuestro país, se esperan algunas lluvias para esta jornada, pero ya se adelantó, ¿eh? Incluso lo mencionábamos temprano sobre este posible frente de mal clima o frente que estaría llegando durante la tarde ahora. Al comienzo habíamos dicho eso a las 22. No, a las 19 horas ya comenzaría una lluvia débil apagándome todo.

0: todos los planes que tenía el día de hoy. Así que por eso lo menciono al tiro, porque si usted tiene algún plan, yo me voy a encargar de hacer que se apaguen también, porque se me apagaron todos los planes a mí. A las 19 horas comenzaría la lluvia, se espera una lluvia débil, eso sí, ¿cierto? A ratos, y ya a eso de las 23 horas ya comenzaría una lluvia más moderada. Y comenzando así un ciclo de lluvias que se mantendría, según lo que dice la Dirección Meteorológica, hasta el próximo lunes. Hasta el próximo lunes. ¿Qué esperan? ¿Qué esperan? ¿Ah? ¿Tiene invierno? ¿Qué esperan? ¿Ah? ¿Qué esperan? ¿Tiene invierno? Tienen que estar contentos, imagino. Felices el Team Invierno, ¿cierto? Pero ahí estamos para acompañarles, ¿cierto? Porque al mal tiempo hay buena radio. Y nuestro WhatsApp, que como siempre se empiezan a reportar de inmediato al 45259-2210. Usted siempre sabe y debería tenerlo en consideración constantemente, que ahí puede dejar su mensaje ante cualquier situación de tránsito, cualquier situación que esté ocurriendo en la ciudad, cualquier situación de semáforos apagados, cualquier situación de emergencia. Estoy aquí para leerlo, amigo. ¿Cierto? ¿Cierto, amigo? ¿Cierto, amigo?
1: ¡Hola, amigos!
0: ¡Hola, amigos! Van sautito, se comprueba. Ya, pero eso es copucha para las redes sociales. Amigos, hoy tenemos un programa sensacional donde estaremos revisando un nuevo caso de la vida real. ¿Eh? Les traigo un tema donde uno, a veces pasa como en la radio, ¿eh? Uno frente un micrófono, ¿qué es lo que pasa? Habla solo. Y eso vamos a analizar el día de hoy. ¿Qué dice la psicología al respecto? Traje pregunta también por lo demás. Tenemos la pregunta post almuerzo, pregunta corta que vamos a estar evaluando más adelante, y su reporte es igual a través del WhatsApp al 45259-2210. Amigos, arranca la primera bolita musical y lo traigo a cargo del mismísimo. Primera bolita a cargo de Chayanne, es el Salomé. Sean bienvenidos a Bloque Tarde. ¡Arriba!

0: 3 de la tarde con 22 minutos. Ya estamos de regreso, ¿eh? Ya estamos de regreso y me voy a ir con una información de último minuto que acabo de encontrar acá, que es una noticia muy relevante, entonces quiero ver sus reacciones, ¿eh? Solamente quiero ir testeando sus reacciones de una noticia de último minuto que me tiene a mí totalmente impactado. Noticia de último minuto que les traje para esta jornada, ¿cierto? Es realmente impactante, ¿eh? Yo no sé cómo actuar ante esto, estoy perplejo, siento escalofríos de esta... De esta gran separación, no sé cómo tratarla, ya le voy a comentar en breve. 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Como bien le decía, tengo una noticia acá que me llamó profundamente la atención y tienen a muchas personas realmente preocupadas. Y en eso me incluyo. Atención, porque esta noticia es de último minuto. Así es, porque Lionel Messi acaba de dejar de seguir en Instagram a Infantino. Así es, todo lamentablemente llegó a su fin. Así es, todo llegó a su fin. Esta noticia es de último minuto y así es como a través de las redes sociales se han volcado en esta noticia, ya que al parecer Lionel Messi dejó de seguir a Infantino, presidente de la FIFA, en su Instagram.
1: La tarde está llorando y es por ti. 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
0: así es como la acción no pasó desapercibida y volvió a generar toda una cantidad de reacciones entre los seguidores de ambos. Bueno, y para partir, yo no sé quién sigue a Infantino para partir, ¿eh? Yo no me atrevería a seguir a Infantino, pero de todas maneras, algunos sacan sus propias conclusiones respecto a esto. Aunque ninguno de los dos tipos se han pronunciado al respecto, el gesto ha dado mucho que hablar en sus redes sociales. Es más, Lionel Messi dejó de seguir a la FIFA y dejó de seguir a Infantino en sus redes sociales. Esta noticia es de último minuto y tiene a todo el internet dando vueltas y cuestionándose esta situación. Si es que realmente hubo una estrategia de la FIFA por sancionarlos y dejarlos sin la copa, o si es que hay algo más profundo dentro de esto. Es un caso muy investigativo que está agolpando las plataformas sociales. No sé qué usted opina acerca de esto, pero realmente es un caso de estudiar, ¿eh? Han salido videos estas últimas horas donde se aprecia a Lionel Messi diciéndole en el camerino: cabro, vamos nomás, no importa, vamos nomás. Esto antes de salir a la cancha. Luego se vieron algunas actitudes, una Argentina desmoronada en la cancha jugando. Literalmente no puso ni un tiro al arco. Eso es de estudiarse, ¿eh? Eso es de estudiarse. Yo sé que le hemos puesto la lápida a lo que es el Mundial 2026, pero los casos de conspiración están saliendo aún más fuertes en estas últimas horas, por lo que cae justamente la pregunta respecto a aquello a través de las plataformas sociales, y nuestros auditores claramente siempre quieren opinar, por lo que... ¿Usted qué opina? ¿Usted qué opina acerca de esto, de lo que acaba de mencionar? ¿Nos dice último minuto a través del WhatsApp? ¿Qué opina?
2: Más 56452-592210.
0: ¿Sí? ¿Qué opina acerca de esto? ¿Es realmente preocupante lo que está ocurriendo? ¿O realmente es algo que simplemente hay que dejarlo partir nomás, cierto?

0: pero ha golpeado las principales medios de comunicación esta noticia donde Messi, al parecer, ya no tendría vínculos con Infantino en las redes sociales. Es, y realmente bueno, yo quedé choqueado. Pero hay, incluso me ha llamado la atención que hay otros quiebres que han sido más fuertes, ¿cierto? Ha sido más fuerte sobre todo. Imagínense, grandes quiebres de la... grandes quiebres de amistad. Grandes quiebres de amores que usted ha visto a lo mejor. ¿Cómo olvidar el quiebre entre la Quinita Larraín y Iván Zamorano? Quiebre fuerte, ¿ah? Quiebres fuertes. ¿Cómo olvidar cómo olvidar al Coca Mendoza con la higiene? Cuando comió tallerín, ¿se acuerda? Entre medio de los pelos. Grandes quiebres que realmente han afectado a la humanidad y han dejado algo en sus corazones. ¿Cómo olvidar el quiebre de Justin Bieber con Selena Gómez? Grandes quiebres, grandes quiebres que sin duda marcan a nuestros auditores.
1: ¿Qué te llama la atención, Sandro? Si a la final del 2016, o el 2015 o 2016 hizo lo mismo, po. Si ya lo habíamos retirado, ya Infantino lo levantó, ¿no?
0: Lo levantó. Claro, sí, claro, le dio el último ánimo nomás. A The Princess.
2: Sanduca, ¿cómo estáis? La verdad que me importa tanto como que la falla no haya terminado con el Ray.
0: Ya, perfecto. Eso es algo más, claro, un poco más, más cercano a lo que ocurrió últimamente. Recordemos que el Ryan ha metido en hartas cosas últimamente bastante turbias. Casi lo eliminaron hasta de la faz de la tierra por las declaraciones que se pegó el otro día. Qué manera de hacer un... A ver, hola.
3: Cuidado el nombre del esposo Piqué, bueno, con Shakira, se volvieron a seguir.
0: Uf. Sí, es que yo también me pongo a pensar, yo siento que vamos a hablar a muchas cosas random en este puro espacio chiquitito de solamente 3 minutos, pero me llama la atención igual, de alguna manera, Piqué el otro día, ¿lo vieron en el palco como estaba con los hijos? Viendo la presentación de Shakira, debe ser heavy igual, ¿ah? Debe ser heavy, ¿cómo se está comiendo el karma ese perrito?
4: ¿Cómo olvidar el quiebre de la pierna del jugador del Mundial?
0: ¡Uy, papi! No, pero no fue el brazo. Fue el brazo, esto fue el español. ¿Un español igual, papá? Español el que se quebró el brazo, ¿no? Que iba a celebrar, estaba de suplente, iba a celebrar, se cayó de la baranda y se quebró el brazo. ¿Cómo olvidar este tremendo quiebre? ¿Quiebres que a ustedes le impactaron este último tiempo, amigos?
5: Oye, pero ni los fuegos artificiales cambiaron blanco con celeste, salieron en la celebración de España.
0: Oye, yo pensé que había sido el único que se había dado cuenta de eso, ¿eh? Claro, cuando celebraron, lanzaron los fuegos artificiales, los fuegos artificiales eran celeste. Ya, mira, yo sé que usted puede decir, ya, pero Don Sando, igual, ¿y cómo? ¿Puede ser una casualidad? No, pues, ¿cuándo ha visto fuegos artificiales celeste, güey? No se dan en ningún caso se dan.
2: Por eso te digo, Santunga. ¿Y el Messi no anda metido en nada raro? Ah.
0: Ah. Grandes quiebres, ¿sabes?
6: El quiebre que me marcó a mí fue Gonzalo Cáceres con la Sarita
0: Vázquez. Con la Sarita Vázquez, ¿ah?
6: ¿Eh? Aún no lo supero.
0: Aún no, claro, cuando... ¡Ay, oh, qué heavy eso, güey! Eso igual que hizo un quiebre en la realidad social chilena, ¿eh? Donde nosotros estábamos categorizados, me incluyo, porque éramos una época diferente, donde estábamos categorizados que habían solamente dos tipos de sexo. Entonces era heavy. Fue un golpe a la memoria. Ya, vamos al siguiente audio.
7: Ahora por la Copa América vuelve el amor, ahí de nuevo ama Infantino para que le regale una más, no se preocupe, ¿no?
0: La Copa América, claro. Recordemos que, bueno, se estaba conversando ya la posibilidad de la Copa América con algunos cambios también, ¿eh? Eso hay que tenerlo considerado igual.
5: El quiebre de Sandu con OK, ese me dolió.
0: Uf, amigo, aún no lo puedo superar, amigos, pero está muy mismo.
8: ¿No se dieron cuenta cuando fueron a entregar la Copa para recibir la medalla y todo eso? Estaba Trump, estaba la presidenta de México, la Sheinbaum.
0: Sí.
8: Y más atrás había un chino gigante, sí, que tenía como 30 centímetros de cogote. ¿Lo vieron? ¿Sería un alien ese? ¿Un reptiliano? ¿Qué sería?
0: Ya, mira. Ay, que me gusta hablar estas cosas con la auditoria, pero mire. Ese tema yo lo vi de este amigo asiático, digámosle así, con un cuello extendido. Ya, el amigo se defendió en redes sociales, ¿eh? Se defendió en redes sociales, dijeron que paren el bullying. Sí, subieron una publicación donde se veía a este muchacho y le recalcaron que justamente atrás de los presidentes había un muchacho de cuello largo. Eso pasó, no sé si se acuerdan, hace años atrás, cuando había aparecido una persona guardaespalda de Barack Obama, ¿cierto? Que le habían categorizado también como un alien. Bueno, aquí pasó también con el amigo, pero el amigo contestó en redes sociales, dijo, chiquillo, no tienen que ser así en

0: de burlarse de la persona, de su cuerpo, mi cuello es alargado nomás. Y así comentó el amigo, ¿eh? Y ojo que comentó en español. Dijo, chiquillos, o sea, no chiquillos, pero les pido por favor que no hablen de mi cuerpo, ¿cierto? Yo soy una persona común y corriente, solamente pertenezco al equipo que estaba de seguridad ahí. Y me pillaron volando bajo nomás. Pues, claro, difícil volar abajo si tienen tremendo cuello, pero el tema es que el amigo se defendió en redes sociales. Ahí está la foto, mira, el amigo nos mandó la foto. Ahí está el amigo. ¿Por qué se volan del amigo? Nada que ver. Nada que ver, nada que ver. Se defendió el amigo en redes sociales.
1: A mí el quiebre que me tiene más marcado es el de la Fallon con Ray. Pero complicadísimo.
0: Impactante, ¿ah? Impactante. Grandes quiebres que estamos analizando el día de hoy en este programa espontáneo, por supuesto, donde conversamos con nuestros auditores cualquier pavada nomás.
2: ¿Quién se quedó con más cuello que Argentina?
0: No sea molestoso, amigo. No sea molestoso, amigo. 3 de la tarde con 13 minutos. Así cerramos esta media hora, ¿cierto? Donde en el próximo bloque les traigo pregunta alimenticia y también, por supuesto, tenemos un caso de la vida real que analizar durante esta jornada. Pero antes, veamos la luz al final del túnel. Dejemos la violencia en las redes sociales y veamos la claridad. ¿Qué es lo que trae Luis Fonsi, obvio?

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1: Hola Andresito, yo voto por la 1 porque soy súper romántica y la 1 no, estaba el día.
0: Sigamos adelante. 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
2: Oh my.
0: Está enfermito el amigo. Está fuerte la... Hay que tener cuidado en estos tiempos de invierno, chiquillos. Cuídense, por favor. Importante, por favor, cuidar la salud en estos tiempos. ¿Qué pasó?
3: Oye, pero ¿de qué me perdí? ¿Cuál votación? ¿Cuál es la canción? ¿Me perdí?
0: No, ya no me perdí. No entiendo de qué estás hablando. Lo que está hablando la otra auditora, no usted, amiga. Le mando un cariñito. Me voy de inmediato a... Sí. Sí tengo pregunta yo. Es la pregunta corta. Hoy queremos tratar un tema cuando nos invitan a comer. Sucede poco, ¿cierto? Sucede poco comúnmente, quizás. A lo mejor usted es la que invita o él que invita a comer. Pero hoy queremos tratar un tema. En esta pregunta corta. ¿Qué plato de comida es imposible comer con elegancia? Claro, si usted de repente le invitan a comer y le presentan este plato, ¿cierto? Chuta, uno de repente quiere mostrarse un poco elegante para poder comerlo, pero siempre hay un plato que es imposible comerlo con elegancia, ¿cierto? Con sofisticación, ¿cierto? Con... Un plato que requiere un tratamiento que no es literalmente muy estético, ¿cierto? No hay que comerlo con tanta fineza. Es un plato que necesita ser comido con chancheo. Ese es el plato que queremos averiguar el día de hoy. ¿Qué plato no se puede comer con elegancia? A través del WhatsApp, vamos.
4: Más 56-452-59-2210.
0: A ver si coincidimos todos en un mismo plato, ¿ah? ¿Eh? ¿Qué plato no se puede comer con elegancia?
5: Oye, Andresito, tenés la voz igual al sandú.
0: ¿Cuál cree usted?
6: Los tallarines, por Sandú, los tallarines.
0: Los tallarines. Siempre viene con un... Pero ojo, que en el fondo sí se puede comer un poco con elegancia, porque no sé si hay ido en algunos tonos, pero hay algunos que se ocupan con tijera. Se le pasan una tijera, entonces uno toma la pasta con el debido utensilio, ¿cierto? Y lo corta con el tenedor, entonces, o sea, con la tijera. Entonces, corta y ahí queda preciso para el bocado, ¿no? Pero claramente es uno de los platos que, evidentemente, en nuestra cultura popular, en nuestro hábitat, ¿cierto? Se tiene que hacer como... Y ojalá tirándose las orejitas. Platos que no se pueden comer con elegancia.
7: Hola, Sandu. Buena la música, muy bien, muy bien.
8: Siempre hay un plato que es imposible.
7: A ver, ¿qué plato? Chuta, no sé. Así como lo que uno come normalmente. La langosta no la podéis ¿La comer con mucha elegancia.
0: La langosta, ya, es discutible.
7: Y los completos.
0: Sí, el completo yo creo que... Sí, yo creo que el completo es uno de los alimentos que es totalmente imposible comerlo con sutileza. Sobre todo algunos que le echan tanta cosa adentro, ¿cierto? ¿Aló?
9: Fettuccini con alguna salsa.
0: Fettuccini.
9: Porque aunque tú quieras comerlo, el tema no se te enrolla en el tenedor, se te cae. Uno... No.
0: No, de caso.
9: Se chorrea. No...
0: Claro, toda la razón, pero... toda la razón, porque hay una, bueno, sobre todo las pastas, por lo general siempre la pasta tiene que ser literalmente sumergida en la salsa, ¿cierto? Tiene que bañarse en la salsa, esa es la magia de la pasta italiana, ¿cierto? Que uno, literalmente una cazuela de fideo, ¿ah? Claro, porque eso y ahí donde uno cuando come se salpica todo, efectivamente, dependiendo de la salsa que uno aplique. en ese plato?
2: El completo, dejo completo.
0: El completo. No hay caso, yo no puedo superar mi ley. Es una ley que a lo mejor fui me heredada de alguien o quizá me maldijeron. Siempre se me tiene que caer un tomate. Siempre se me tiene que caer uno. No es, es imposible que me haya comido un completo sin que se me caiga un tomate. Es imposible. No, no he superado ese maleficio.
10: Usando los terrenes con salsa, pero con harta salsa, sí, y harta carne. Y carne picalo, que te llega a correr el jugo de la salsa por la jeta.
0: Que cae la salsa ahí en la camisa. Ahí. No, cochino.
11: Soy pan con pebre arriba. Ese no se puede comer con elegancia.

0: que no se pueden comer con elegancia.
1: ¿Y los churrascos? ¿No han comido con elegancia?
0: ¿Dónde quedan? ¿Dónde quedan los churrascos?
2: Evidentemente en nuestro...
3: Hola, hola. Hola, amigo. Sí, un buen pedazo de costillar, ya sea de cordero...
0: Toda la razón.
3: De cerdo ahí con la mano.
0: Toda la razón.
3: Muy rico.
0: Toda la razón. Tiene que ser efectivamente la costillita, me va a disculpar, pero tiene que ser con la mano, esa cosa del tenedor, no. Es con la mano.
4: Hola, Sandú, buenas tardes. Un plato de carne asada. Una pregunta, ¿se puede tomar con la mano? Tómala sí, con la mano, le dicen. Que no toma con la mano ahí.
0: Claro. Sí, pues hay ciertos tipos de carne que uno tiene que agarrar con la mano, mami. Disculpar, pero. Sonó bien raro.
5: Cero elegancia. La de Francia.
0: Ah, pero espere. El de arriba primero.
5: Oye, yo creo que el Niachi no tiene nada elegante, loco, y estar sorbeteando sangre. Qué asco. Oye, persona a la gente que le gusta, pero yo. No me gusta.
0: Hoy escogemos platillos que no se pueden comer con lo que se llama elegancia, la de Francia, como bien decía el amigo a través del WhatsApp. A ver, vamos con los últimos.
6: ¡Sandru! Las costillas de cordero de chivo. No, tenés que agarrarla con la mano nomás.
7: Hola, Sandru. Hola. Mira, las papas fritas no te las puedes comer con elegancia.
0: Ya, perfecto.
7: Un completo, menos. Perfecto. Las empanadas. Perfecto. Si no chorrea y no la... Perfecto. No hay caso.
0: ¿Y la churrillana?
8: La hamburguesa, Sandú. Esa.
0: ¿La hamburguesa?
8: Sí o sí, se tiene que comer con las manos.
0: A dos manos. A dos manos la hamburguesa.
9: Las patitas de pollo.
0: Las patitas de pollo también, toda la razón. Un huesito de pollo.
10: El curanto, yo cacho.
0: El curanto igual, perfecto.
11: Hola, Sandú. Hola. Yo creo que el completo, la pizza, no debiera comerla con tenedor. Cuchillo.
0: Ojo que hay gente que come pieza contenedora.
11: Cordero, igual.
0: Sí, ojo que hay gente que come pieza contenedora. No quiero funar a nadie, pero. Gente que come pieza contenedor.
12: Las patitas de gallina.
0: Y patitas, mira, de gallina, claro. Tarza sobre todo.
13: No, a mí siempre, pero siempre se me ensucia la punta de la nariz. Siempre.
14: Buena, Sandu.
0: Buena.
14: Podríamos decir que el completo.
0: Completo
14: que sobre la todo ese meme que anda por las redes sociales donde el chico le dice a la chica. ¿Qué mejor? Su completo, ya se en el auto y ella le responde, falta la pura.
0: Ya, muy bien, ¿no? Ya. ¿Por qué siempre el último?
15: ¡Pero que estamos a rular y empezó el verano! ¡Fuego!
0: La del cachofo igual, ¿ah? No, mejor la vamos a dejar ahí nomás. Porque... El gran ganador sí el completo. Cero elegancia. Pero pucha, qué rico.

Vamos a recargarnos de energía y volvemos. 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
6: Hora de revisar noticias. A esta hora de la tarde son las 4 de la tarde y 4 minutos. Victoria de Quirós. El corazón de la mega reforma del gobierno se convertirá en ley. La Cámara de Diputados despachó este martes el corazón del proyecto de reconstrucción nacional del gobierno, con solo una norma que pasaría a comisión mixta y otras cuya continuidad quedó en duda ante un posible veto del Ejecutivo y los requerimientos presentados por la oposición ante el Tribunal Constitucional. Tras negociaciones encabezadas por los ministros Quirós, Alvarado, 27 de las 28 votaciones en particular de la iniciativa fueron aprobadas, finalizando así el tercer trámite constitucional de la denominada mega reforma. La mayoría de las disposiciones avanzan para convertirse en ley, salvo una, el mecanismo de compensación fiscal para el pozo común municipal, surgido a raíz de la decisión del gobierno de impulsar la exención del pago de contribuciones en todo evento para los mayores de 65 años. Esta deberá pasar a comisión mixta, la que podría conformarse recién el miércoles pasada las 18 horas. Entre las normas que fueron aprobadas figuran el denominado olvido financiero, la que obliga a pagar a las pymes en un plazo máximo de 30 días. No obstante, ambas podrían ser objeto de veto por parte del gobierno, ya que avanzaron sin su respaldo. Dichos vetos deberán ser revisados por las comisiones de Hacienda y la Sala de Cámara de Diputados y del Senado. A ello se suman también los requerimientos presentados por el Tribunal Constitucional y la oposición que afectan a la norma de invariabilidad tributaria, aprobada este martes por 84 votos a favor y 61 en contra, la que ordena restitución de gastos a las empresas cuyo proyecto haya sido revocado mediante una resolución de calificación ambiental. De esta forma, el gobierno cerró una jornada relativamente exitosa con la

0: aprobación de la mayor parte de la mega reforma. Hospital de Los Ángeles logra operar exitosamente a una persona de 101 años. 48 horas después fue dada de alta. Una exitosa y oportuna intervención quirúrgica a una mujer de 101 años de edad logró el personal del Hospital Víctor Ríos Ruiz de Los Ángeles, en la región del Biobío. La paciente proveniente de la comuna de Quilleco sufrió una caída en su domicilio que terminó con una fractura en su cadera. Tras llegar al principal recinto asistencial en la provincia de Biobío, fue atendida por un equipo interdisciplinario que aseguraron el éxito de la intervención. La jefa de unidad geriátrica, Javier Baquedano, detalló que son justamente la fractura de cadera una de las lesiones más complejas en personas mayores, por lo que una atención rápida e integral resulta fundamental. Este viernes será formalizado el RANA por homicidio del carabinero Marco Cosme en Valdivia. Este hecho se registró, recordemos, la semana pasada, cuando personal policial acudió a una comunidad mapuche en el sector costero de Las Minas para capturar al último prófugo de la justicia, del carabinero Eugenio Naín. En el lugar, el imputado disparó contra funcionarios, hiriendo a tres de ellos. El sábado se confirmó el deceso del nuevo mártir de carabineros. Por su parte, el RANA fue herido a bala, detenido y días después formalizado por su autoría en el homicidio del carabinero Eugenio Naín. Por ese hecho quedó en prisión preventiva y ahora deberá responder por lo ocurrido en el operativo de Valdivia. Mientras que la Corte de la Araucanía acoge recurso del Instituto de Derechos Humanos y manda a entregar agua potable a 500 familias en zonas rurales. La acción fue presentada por la abogada Pamela Nehuelcheo, quien el pasado 14 ingresó un recurso de protección a favor de más de 500 familias que se abastecen de agua potable en el sector de Mañío, que está ubicado en la zona rural de Temuco, en la ruta de Cholchol. En el documento se informó la compleja situación que enfrentan familias por la falta de agua y se solicita informes de la delegación presidencial y la municipalidad de Temuco, y al igual que la Superintendencia de Servicios Sanitarios. El Instituto de Derechos Humanos indicó que la Corte de Apelaciones, al acoger el recurso de protección, confirma la gravedad del problema.
1: Reconoce que estamos frente a una situación de urgencia que afecta a cientos de familias de dicho territorio, entre las cuales se incluyen niños, niñas, personas mayores y personas con discapacidad, las cuales han debido enfrentar un suministro intermitente del servicio de agua potable.
0: La abogada Nehuelcheo señaló que la justicia además acogió la orden de no innovar y le ordena a la delegación presidencial a restablecer.
1: La Corte ordenó a la delegación presidencial de la Araucanía restablecer de inmediato el suministro de agua potable mediante camiones aljibe a las familias del sector mientras dure el proceso. Esto quiere decir que mientras se tramita el recurso, las familias deberán volver a contar con este apoyo que había sido suspendido por la delegación a fines del año pasado.
0: La delegación presidencial y la municipalidad de Temuco, junto con la superintendencia, tienen un plazo de 8 días para responder a la Corte de Apelaciones. 4:09 PM, hasta aquí el boletín informativo actualizado. 18 horas, te traemos más noticias.
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0: fría como el viento. Es lo que escuchamos con Luis Miguel y también Yu en Cajón. Que no eso es la canción, es lo que nos comenta un auditor que parece que está lloviendo allá en Cajón. Aprovecho de pasar el dato, dice por acá. Yu y en Cajón. Bueno, lo aprovecho de comentar. Me voy con el caso de la vida real para que podamos analizar el siguiente caso. 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
0: La tarde. Atención porque, señores y señores,
2: ha llegado carta. ¿Para quién? Para la radio, pues si sí, no, solo la mandan las cartas. ¿Y qué dice?
0: Dice lo siguiente: la siguiente carta la comenta. Que por lo demás está acá. Lo dejó acá la carta temprano, vino hasta la radio y huyó.
2: Le dije, la carta.
0: Y huyó y dije, ay, me la pasó. Ya, y salió corriendo de nuevo. El nombre de esa persona, Tomás. Tomás nos escribe la siguiente carta y dice: Don Sandu, le quiero hacer una pregunta. Porque mi familia se está riendo de mí. Resulta que cuando estoy solo en casa, hablo solo. Pero no hablo una palabra o dos. A veces me digo cosas como, ¿dónde dejé mi llave? O a veces me felicito. Buena, qué bueno que pagaste las cuentas. Lo peor es que cuando estoy cocinando, ¿cierto? Como que hablo más todavía. ¿Le echo o no le echo? ¿Salo el che, salo no? Y hablo solo. Mi hijo me queda mirando, papá, ¿con quién hablas? Ahí recién me di cuenta que llevaba 10 minutos conversando conmigo. ¿Será normal, Don Sando, el hecho de poder hablar consigo mismo? O ya estoy esperando que me vengan a buscar. Es el caso de la vida real de nuestro amigo Tomás. Y para la tranquilidad de muchos locos como yo, la respuesta puede tranquilizarlo porque es completamente normal. Los psicólogos le llaman a esto el habla privada, o la autocharla, o el private speech, o el self-talk. Y lejos de ser una señal de un problema, la mayoría de las personas cumple funciones muy útiles. El psicólogo ruso Lev Vygotsky fue uno de los primeros en estudiar este fenómeno. Observó que los niños pequeños hablan solo constantemente mientras juegan. Ahora pongo esta pieza aquí, no mejor esta otra. Amigo, ¿quieres venir? Lo interesante es que ese diálogo ayuda a organizar el pensamiento con los años. Esa conversación deja de verse en voz alta y pasa a convertirse en nuestra voz interior. Pero en determinadas situaciones también conviene salir corriendo, porque el cerebro está organizando información. Hablar en voz alta ayuda a ordenar ideas, recordar pasos, mantener la concentración, resolver problemas e incluso tomar decisiones. Los psicólogos Gary Lupian y Daniel Zwingli realizaron un experimento sencillo. Le pidieron a varias personas buscar objetos específicos en un supermercado. El grupo debía hacerlo en silencio. Y otro grupo repetiría en voz alta el nombre del objeto. Por ejemplo, plátano, plátano, plátano, plátano, plátano, plátano, plátano, plátano. El resultado, quienes repetían el nombre encontraban los productos más rápido. Hablar en voz alta ayudaba a digerir la atención. En otras palabras, la voz no solo sirve para comunicarse con otros, también puede ayudar al propio cerebro a enfocarse en un producto. ¿Te has dado cuenta que después de cometer un error decimos, ya está bien, ya? O no pasa nada, tranquilo. Eso también es una autocharla, y numerosos estudios demuestran que puede ayudarnos a regular las emociones y recuperar el control en momentos de estrés o de frustración. Usted lo ha visto de repente en la televisión con los futbolistas, con los tenistas, con los atletas que dicen, ya, pues, vamos, vamos. Como olvidar al gran Nicolás Massú, que no voy a omitir su, no voy a decir su frase ahora, pero yo creo que muchos la recuerdan. La investigación muestra que la autocharla cumple funciones relacionadas con la atención, la memoria del trabajo, la regulación emocional y la resolución de problemas. También se ha observado que hablar con uno mismo, usando el propio nombre, diciéndote, vamos, tú puedes, puede ayudar a tomar distancia emocional frente a situaciones difíciles, favoreciendo una respuesta más calmada. Por lo que justamente con este caso de la vida real que nos trae nuestro amigo Tomás, nosotros queremos plantearle esta inquietud. Usted, por lo general, cuando conversa consigo mismo, como de qué habla.
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0: Claro, ¿qué conversa consigo mismo? ¿Cierto? Por lo general, ¿cuál es el tema que más se repite? Automotivación, consejos para poder encontrar cosas más rápido, consejo a uno mismo, ¿cierto? Se autoconseja. ¿Qué cosas son las que conversa frecuentemente usted consigo mismo a través del WhatsApp? ¿Queremos escucharlo, amigo?
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3: Cuando converso conmigo mismo es para felicitarme, automotivación. Sí, también para eso, para encontrar cosas más rápido, igual sirve.
0: Claro.
3: Pero por lo general me reto bastante.
0: Se reta,
3: solo.
0: Se reta harto.
3: Que soy huevón. Claro. Que soy estúpido.
0: Ya, eso. Pero amigo, tranquilo. No se olviden que es una radio, ¿eh? Otra cosa importante también, no sé si le ha pasado, me imagino que sí a muchos de los que están escuchando esta prestigiosa y oída radio, es que cuando uno está bajo el estado del alcohol, aquí

0: sobre todo entra este fenómeno. Frente al espejo uno se dice, ¡not a mi mom!
1: ¡Not a mi mom! ¡Basta!
0: ¿Usted qué se dice cuando conversa solo?
2: Sandu, yo antes, cuando estaba acompañada, no me pasaba. Pero ahora que estoy sola, me pasa.
0: Sí, pues, es verdad.
2: Y yo me preguntaba si acaso era normal o estaba mayor. No, pero
0: está bien.
2: Lo que acabo de escuchar,
0: sí, pues,
2: es normal. Y a veces me pregunto yo cuando voy a almorzar, ¿qué hago de almuerzo o qué tengo conversa, para hacer almuerzo? Bueno, cuando está mi hijo, ahí nos apoyamos entre los dos.
0: Claro.
2: Pero cuando estoy sola, me pregunto cosas yo sola.
0: Claro, es verdad. Se da cuenta que nosotros los casos de la vida real que traemos es porque efectivamente son de la vida real. O sea, son personas que nos escriben cartas y en base a la psicología estamos evaluando esto, ¿ah? Y un poco de ChatGPT, eso no lo vamos a negar. Pero claramente eso, ¿ah? Y no se olviden que mi consejo del día viene más tarde en redes sociales. Lo tengo que grabar todavía. ¡Aló!
3: Me causa risa este tema, pero lo que converso conmigo es me lo merezco, para eso trabajo, me lo merezco.
0: No,
3: eso
0: no.
3: Cuando me equivoco, obviamente, me reto a mí misma.
0: Ojo con esa autovalidación, ¿ah? Que ese también es un tema a tratar. ¿Sabe qué, amiga? Escríbame una carta. Hágame una carta. Porque ese es otro tema a tratar, ¿ah? El tema de decir que o comprar cosas o beber incluso cosas a base de me lo merezco. Ese es un tema bastante complejo de tratar, ¿ah? Ese sí es un tema, ¿ah? Una vez lo conversé, creo, en la radio, ¿vale?
4: Puta que

0: Pucha, que eres tonta. Claro. No lo puedo decir de otra manera, ya, pero ahí peleo conmigo misma.
1: Por lo general, si se están dando cuenta, son muchos los casos de que se me tratan de corregir.
2: Pensando, recién estaba pensando que voy a cocinar mañana.
1: Ah, ya, perfecto. También tenía
2: no
1: que...
2: sé.
1: Claro, uno conversa, chuta, le eché sal o no, y uno pelea con un... Pero este caso, insisto, es un caso de la vida real que es totalmente normal. ¿Aló?
3: Lo que pasa, loco, es que estamos todos locos. Quiero psicóloga, lo que sea, terapeuta, toda la cuestión.
1: La ciencia dice que hablar solo no significa necesariamente que estés loco. Retomando la palabra de nuestro amigo, muchas veces significa que tu cerebro está organizando información, resolviendo un problema o intentando concentrarse. De hecho, es un comportamiento tan común que hasta los deportistas de alto rendimiento lo usan para rendir mejor. Quizás la próxima vez que escuches o te escuches diciendo ¿dónde dejé las llaves? O aquí vamos de nuevo, no te preocupes porque puede que no estés perdiendo la razón. Puede que tu cerebro simplemente esté usando una de las herramientas más antiguas que tiene para pensar con más claridad.
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1: Qué bueno este programa.

0: esto es verdad cuando uno habla solo, comenta cosas, es verdad, científicamente comprobado, es verdad. Estoy hablando contigo, ¿no?
1: Yo creo que voy a abrir una consulta.

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Escuchamos el Rum Jam. Crossfire. Edwin Yearwood, yo creo que nunca nadie se enteró quiénes cantaban esta canción, pero escuchamos ahí a estos dos muchachos que cantaban esta canción, ¿cierto? ¿A quién le interesa en todo caso a esta altura de la vida ya? 4:42, amigos. Claro, ya no se ganaron un Grammy, no. Ya están lejos. 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

0: 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Al final está lloviendo, ¿no? Está lloviendo, ¿no? Oye, dejé ropa colgada. Dejé ropa colgada. ¿Está lloviendo, muchachos, o no? Ahí a través de...
1: Es buena esa música para hacer zumba.
0: Hacer zumba.
1: Para bajar de peso.
0: ¿Está lloviendo, chiquillos? ¿Ustedes están en las avenidas?
1: Sí, Sandunguita, ya se largó el agua, se largó el agua. Acá Pueblo Nuevo, sector Pinto también.
0: Se largó el agua, entonces dejé... No, yo sabía que no tenía que hacerme caso, mi instinto. Dejé ropa, toda mi ropa colgada el día de afuera. Caché que había un poquito de viento, dije, con esto lo voy a hacer hoy día. Aquí corriendo para mi casa ahora, después saliendo. Bueno, señores, acá nos mandan fotografías. Sí, hay gotita de agüita de los parabrisas por ahí.
2: Se largó Sando, pero está chispeando nomás. No se largó firme todavía la lluvia.
0: Lluvia débil.
2: Está empezando a llover. Yo creo que para la noche se va a largar con todo.
0: Ya, perfecto.
3: Se está alargando Sando aquí por Mon con Viñuca Mañeca, dijo un amigo. ¡Echen la ropa!
0: Claro, es una buena decisión que tuve que haber tenido mayor.
4: Centro de Temuco, garugando
0: ya.
5: ¿Qué queréis de mí, lluvia? Que me largue a tomar.
0: ¿Qué queréis de lluvia? Que me haga una sopa y pilla. Ya, amigos, vamos al 2 de 1 esta edición, por supuesto, del día de hoy, martes.
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0: de una, dos de una. Te calmas, Eric, te calmas, Eric. Eric, cálmate. Ya, vamos a las dos canciones del 2 de mayo. Sí, yo, alta posibilidad, amigo. ¿Sabes qué? Y más, me queda una cuadra de aquí y de ahí. Rajaba. Delante la vi. Ya, vamos a. Vamos al 2 de mayo, amigos. Si les parece, hoy día vamos a programar solo canciones. Solo canciones. ¿Cierto? Solo canciones para hacer aseo. Solo canciones para lavar, canciones para hacer aseo, canciones para limpiar, solo canciones para hacer aseo.
1: Más 56-452-59-2210.
0: Sí, solo canciones para hacer aseo, así que a través del WhatsApp proponga su canción. Deme una propuesta. ¿Qué canción usted considera que para usted es una buena canción para hacer aseo? Una canción que usted necesite, que usted que considere que es una buena canción para hacer aseo. Vamos al WhatsApp.
2: Dólar, esa es buena.
0: ¿Cuál?
2: Dólar, eso
0: dólar,
2: es bueno.
0: Dólar.
3: La chica de humo.
0: La chica de humo. Bueno, buen tema. La chica de humo. Ay, mientras estoy lavando la losa. La chica de humo. Está bueno, está bueno. Canciones que son necesariamente para hacer aseo, lavar la losa, lavar ropa.
3: Buena, buena, avanzando, ¿cómo hola está? Oiga, la canción que le gusta a Roberto González.
0: A ver, a mí.
3: Pluma Gay, por favor.
0: Impresentable, amigo. Presentable, amigo Ligonier. Gratuito, ¿eh? Totalmente gratuito su intervención.
4: Cualquiera de Marco Antonio Solís, pero sobre todo, ¿dónde está mi primavera? Que me acuerdo de mi mamá cuando hacía aseo con esas canciones.
0: ¿Dónde estará? Yo no cantaba con la escoba. Buen tema, amigo. Buena selección. A ver, hola.
5: Safi Duo, Los Tambores. Y no sé, algo de... ay, colombiana. Colombiana. O no, venezolana.
0: Perfecto, perfecto, ya.
6: ¿Alguna de Safi Duo? O fulanito, no
0: quiere
6: sé.
0: Quiere hacer sofrito que... perdón, no pude evitarlo. ¿Aló?
7: Hola, hola, Sandu, la gilada.
0: Ya, perfecto.
8: Salo Reyes, Fusandu, Salo Reyes.
0: Salido Reyes, bueno.
9: Ahora te puedes marchar de Luis Miguel, Juliancito, esa para hacer aseo, mi mamá la escucha.
0: ¿Cuántas veces me tendrán que cambiar el nombre, digo yo? Pero bueno, lo importante es que somos todos buenos acá nomás. Eso es lo que puedo decir. Somos todos buenos nomás acá en la radio. ¡Aló!
7: La Sonora Malecón, Santu.
0: Sonora Malecón, canciones que necesitas para hacer aseo.
10: Algo de Juan Luis Guerra para hacer aseo. Bien movido así.
0: Bien movido, ya, perfecto.
11: La Isabel Pantoja. Mi mamá colocaba a Isabel Pantoja. Me la sé todas.
0: Isabel Pantoja, ¡aló!
12: Santu, la... Combo Tortuga, todos los monos bailan. Ya. Acá todos los monos bailan, así creo que se llama.
0: Perfecto, perfecto. Canciones para hacer aseo, hola.
13: Un saludo a todos los mazucas de Pedro Valdivia. Y a la carita que vino Santiago.
0: Ya, perfecto.
14: ¿Sabes lo que pasa, Sando, con esas canciones que tú decís para hacer aseo? Como ya las que te digo yo de Marco Antonio Solís.
0: Ya.
14: Es que el tema es que no sé cómo me las sé. Están en mi subconsciente.
0: Subconsciente, sí, es verdad.
14: Contra mi voluntad.
0: Otro tema para analizar en los casos de la vida real, ¿ah?
15: ¿Eh? It's My Life de Bon Jovi.
0: Oiga, mi rey, se sacó un facto.
16: Hola, Sandu, ¿algún tema de Salo Rey? Yo soy un 7, ¿y tú?
0: Ya, yo creo que Salo Rey está clasificado. Está seleccionado por lejos.
17: El mic de Pastor López. Mic de Pastor López para el amigo Pablo.
0: Ya, perfecto.
18: Chico Trujillo, video.
0: Chico
18: de
0: Trujillo,
18: calidad.
0: Ya.
19: Leña para el carbón. Esa es buena para hacer asado.
0: Ya.
20: La avispa de Juan Luis Guerra.
0: Amigo, para hacer aseo. Vamos a hacer asado. Vamos, en algún momento vamos a colocar ese playlist igual, ¿eh? De canciones para hacer asado. Está bueno igual, está buena. Ya, vamos al 2 de 1. Dos canciones. Corre video.
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0: dejé limpia toda la radio, weón. Limpia toda la radio.
1: Mi amigo Sandy me hizo llorar con este tema, por mi papito.
0: Chuta, amigo. Un abrazo, amigo. Recuerde con cariño, amigo. Un abrazo, gente. Nos vamos llorando como el tiempo el día de hoy. Como Dios llora por la humanidad, amigos. Nos vamos. Señores y señores, son las... Son las 4 de la tarde con 57 minutos, pero antes de largarme, porque si no me van a rajuñar.

aruñar y ahorcarme. Si es que no paso esto al aire, casi se me va, pero acá está. Antes que me rajuñen acá en la radio, no sé si podemos difundir acá un avisito, chiquillos. Se acaban de robar un furgón acá afuera del hospital. Así. Es un H100 Grace Burdeo, patente LY3730, ¿cierto? Se lo acaban de robar acá, ¿eh? Por favor, si es posible, dentro de las cosas robadas igual, dice, con mi furgón hay varios objetos, ¿eh? Entre eso está hecho el papeleo de denuncia, pero hay unos pedestales, unos parlets que son unas luces, ¿cierto? Todo esto está adentro del furgón. ¡Maldito! Sí, lamentablemente hubo un robo acá que nos reportan acá. Un furgón, afuera del hospital. Es una H100 Grace Burdeo, patente LY3730. Si alguien de repente la visualiza, por favor, movilizándose por ahí, de repente fue hace muy poquito, me lo pueda denunciar. Está hecha la denuncia igual en Carabineros, me comentan por acá por interno, pero ahí está. Así que me salvé de los rajuñazos, ¿eh? Amigos, nos comenzamos a despedir. Muchas gracias por la sintonía. Nos reencontramos mañana a partir de las 9 de la mañana con 11, 9 de la mañana con 11. Y hacemos otro matiné de querubines en mitad de semana. ¿Qué les parece? ¿Cierto? Listo. Viene Karina Gutiérrez a continuación con otro tremendo bloque para cerrar la jornada acá en la radio. Que tengan una excelente cierre de sintonía. Y por supuesto, sigan en compañía de esta maravillosa muchos besos para la radio. Muchos besos para ustedes. Muchas gracias por estar acá. Sigue Karina Gutiérrez y cerramos con... Cerramos con temazo, gente. Diría esto.

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están? Muy, pero muy buenas tardes, familia. Aquí estamos de regreso para estar juntitos nuevamente toda esta semanita completita. Los extrañé.

Los extrañé muchísimo. Aquí vamos a estar juntitos hasta las 9 de la noche de 5 a 9. Para acompañarnos como corresponde. ¿Quién les habla a esta hora presente? Karina Gutiérrez. ¿Quién está dispuesto a pegarse el show? Con lluvia incluida. Si las gotas de lluvia fueran de caramelo, me encantaría estar ahí. En el centro de Temuco ya son visibles las gotitas, más que gotitas, ya para mí es una lluvia torrencial, guatón, sí. Recordarles que ustedes también se pueden comunicar con nosotros a través de nuestro WhatsApp al más 56452-592210 para pegarte el show con la Karinita. Escuchábamos Luna Llena junto a Elvis Crespo. Se nos viene el grandísimo Daddy Yankee junto a Bizarrap aquí en Punto 7. Bienvenidos.

0: ¿Cómo están mis gatas bajo la lluvia? 1, 2, 7. Amor, tranquilo. Karinita, empíale el boom, está lloviendo desde las 4 de la tarde.
1: Mi suerte estaba echada, ya lo sé.
2: A esa Juanita le llama lluvia torrencial.
0: Magna lluvia. ¿Qué quieras de mi tormenta?
3: Está, visita Cari, ¿cómo se te ve? Para mí un verdadero placer poder hablar con usted. Dale, que esté bien. Dale, dale.
0: ¿Cómo está ahí tú, Mauro? ¿Cómo estuvo tu fin de semana? ¿Aprovecharon el fin de semana largo? ¿Aprovecharon de salir, de compartir con la familia, con los niños? Karinita, cariño, se te extrañó. Yo también los echaba de menos, amigo Tito.
1: Ya no seré tuya, seré la gata.
4: Hola, Karinita, ¿cómo estás? Muy bienvenida.
0: Muchas
4: espero
0: gracias,
4: que hayas disfrutado tus días libres, tus pequeñas vacaciones junto a tu esposito, junto a la Vale, y que hayas llegado con todas las pilas bien puestas, con toda la alegría que siempre nos traes. Te extrañé mucho, como siempre, y ahora disfrutar nomás de tu compañía. Besitos, mi Cari, te quiero.
0: Yo también te quiero, mi Tabi Tabi. Bien, abuela, estuve todo ese fin de semana, abuela. Regaloneándonos con la familia, con la Raquel, Pantruca, ¿cómo que se llama la otra? Se me olvidó el nombre de lo que hicimos, guatón. De esos que prepara la María Cristina, pues, guatón. Los picarones, muy bien.
5: Lluvia, ¿qué quieres de mí? Que haga una sopa y pillas. Bueno, ya.
0: Me encanta, te cuesta poco.
6: Me quedo aquí. Hola, cariñita, soy la Fiorella.
0: Hola, Fiorella.
6: Estoy yendo para mi casa y para la once voy a tomar, voy a comer completo. Son 7, ¿y tú?
0: ¡Y qué rico! Mira, ahí está Fiorella, hermosa. Besitos para ti, Fiorella. Besitos para tu papá también, para Pablito. Oye, qué rico unos completitos para la once.
7: Hola, Karinita, qué bueno que llegaste, qué bueno escucharte. Aquí estaré hasta las 9 de la noche.
0: Aquí vamos a estar conectadas a partir de las 7 de la tarde. No se olviden que ya nos conectamos con toda nuestra gran familia, nuestra gran familia a nivel nacional, desde Arica hasta Punta Arena.
8: Buena, buena, Karina Gutiérrez, ¿cómo estás? Espero que estés bien. ¿Cómo estuvieron esas mini vacaciones? Aquí te voy a saludar, Janito, tienes que ir presente y aquí estamos en tu grande y hermosa compañía. Qué rico volver a escucharte. Un besito, te quiero mucho.
0: Ay, yo también te quiero mucho, mi Janito lindo. Janito, hito. Comiendo picarones, comiendo pantrucas con la Raquel. Cazuela. Estuve con la mamá, después me fui donde mis papás, ¿no? Llegué más fundida ahora.
2: ¿Qué querés, tormenta? Que me tomo unos guarinaki y una sopaipilla.
0: Ah. Oye, la etapa de hacer una peña con tu familia, recomiendo no saltársela. Un día de los días feriados, parece que fue el viernes o no, guato, no me acuerdo ya. El día viernes se nos ocurrió hacer una peña en la casa. Había música, ¿cierto? Estaba la guitarra, una sopa y pilla, pan amasado. Y el broche de oro, guatón, vino caliente. Oye, qué rico navegar.
9: Podría llover whisky para mandarse un pencazo. ¡Uy, uy!
0: ¡Uy, uy!
10: ¡Hola, carico!
0: ¡Hola, ya, mi tita hermosa!
10: De nuevo, besitos. Aquí vamos a estar acompañándonos.
0: Linda, mi tita preciosa. Un abrazo gigante para ti. Un beso enorme. Ahí sacaba el rollo un poquito en redes sociales. Para toda nuestra gran familia de Radio.7 que me sigue en redes sociales. Yo también lo sigo, obvio. Y ahí aprovecho de psicopatearlo un rato igual.
11: Oye, Carinita, creo que cometí un error. La última vez que les contamos que íbamos a comer completo cuando íbamos camino a Labranza.
0: ¿Ya?
11: ¿Sabéis que nos pasó algo? Llegamos a Labranza y no había pan de completo en ni un lado. Donde escucharon en la punto 7, a todos les dieron ganas de comer completo. Y nos ganaron, nos llevaron todo el pan esa vez. Así que espero esta vez llegar a Labranza a tiempo y alcanzar a comprar pan.
0: Y ojalá se antojen de sopaipilla y no de completo, ¿cierto, Carinita?
12: Llegó el Nelson. ¿Cómo dijiste que vino caliente?
0: No. Sí, pues, obvio. Cuando estaba en un carrete y había una chiquilla ahí sirviendo navegado y le ofrecen a Nelson vino caliente. El otro quedó anonadado, como poto en el agua. Carinita dice, yo estoy preparando un pay de limón para el avance, pero con mi bebé demandante va a salir el pay para mañana. Oye, me encanta mi guatón porque es un exquisito. Se porta tan bien, es tan relajado. Me encanta.

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1: Hola, ¿cómo está Karinita, la niña más hermosa del mundo? Oiga, a propósito de vino caliente, va llegando la suegra de visita a la casa.
2: Viene tan relajado, me encanta.
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0: mamita, ¿me podrían adoptar? Yo soy de Castro y no tengo familia acá. ¿Puedo dar más lástima igual? Oye, pero nosotros felices, pues, Fernandita. Toda mi familia también es de Castro, de Chonchi. Mi abuelo era de allá, mis tías viven allá, así que tú eres parte de mi familia igual. Así que cuando hagamos algo entretenido, ahí te vamos a llevar con nosotros también. ¿Cómo está mi gente preciosa, maravillosa? ¿Cómo estáis, Dianita? Besito para ti también.
1: Y efectivamente había ido.
0: Exactamente. Karinita, así estuvo el mambo en Puerto Saavedra. Una gran sorpresa a mi hermanita de cabañas, tía Elsa, en su cumpleaños con mi amiga Pachanguera. Oye, lo pasaron increíble. Mira, con una botella de espumante en la mesa. Una nomás, pues no van a pensar que es tomatera, ¿no?
2: ¿Qué quiere lluvia de mil que me acueste con un guaterita?
0: Okay. ¡Ay, qué rico! ¿Qué quieres lluvia? ¿Acaso quieres que me acueste con un guaterito?
1: No, ni un problema, yo la puedo adoptar. Que se venga de Castro para acá,
0: ¿no? No, si ella ya está acá en Temuco, po. Es de Castro, eso nos dice nuestra fe. Karinita, yo también viví en Castro 10 años. ¿Viste? Aquí somos todas chilotas, come papa. Mira, mi guatón está tan grande, así como voy. Oye, ¿y la Sayen todavía está enferma? No. ¿La llevaste al médico? Señoras y señores, 5 de la tarde, 25 minutos. Llegó la hora del karaoke explosivo. En punto 7. No, guatón, no es karaoke explosivo. No tenemos que ir a la pausa.
3: Gracias, gracias.
0: Gracias, gracias, no se moleste. Me emborracharé. No, todavía es martes. No, pues guatón, ya pasó el fin de semana largo.

0: Ponemos en pausa la música que más te gusta. En Punto 7, vamos y volvemos. ¿Quieres emprender o vender más? 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
0: Ya pasó la tanda. Volvemos con lo mejor para seguir alegrando tu tarde. 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

0: la tarde, 35 minutos. Estábamos escuchando a Adrenalina junto a Jennifer López, Ricky Martin y Wisin.
1: La llevé dos veces. Una tenía un resfriado viral y la segunda vez que la llevé fue por gastroenteritis, así que le dieron dos veces reposo, del martes hasta el domingo y ahora del domingo hasta el sábado, así que va a clase la otra semana.
0: Ay, mi pioja, besitos para la Sayen, besitos para el cachorro enano y muchos cariños para ti también, que quede muy, muy, muy, muy rico ese pay de limón. Oye, tita, que se ven ricos esos crumbles de manzana para la oncecita. Porque ahora andamos entrenando con el Gaspi. Así que besitos para el Gaspi. Que salgan muy bien de su entrenamiento. Los queremos. Carinta, podríamos hacer una junta familiar todos los chilotes con nuestras costumbres. Ay, me parece fantástico. Voy.
2: Buenas tardes, Karinita.
0: Muy buenas tardes.
2: Mañana reunión de la princesa Mandita Lagos. Ay, ay, ay. Vamos a ver qué pasa con ella.
0: Vamos a ver qué sucede con la Mandita. Uy, van a entregar las notas mañana. Hoy habían dos cosas que me cargaban. Una, que me revisara la mochila a mi mamá. Y dos, cuando le entregaban el informe de nota. No. No, a mí en el colegio me iba, pero terrible. En el colegio, guatón, estoy hablando de la básica. En el liceo me defendía. Salí con promedio 6-8. En mi NEM, obvio. Pero en el colegio en sí, de primero a octavo, en... Pero como esas notas no interesan, nada. No, niños, ustedes se tienen que sacar buenas notas siempre. Obvio. Karinita, ¿cómo estáis, loquilla, pasando por Temuco y escuchándote rumbo a Chiloé? ¡Saluda! ¡Buenísimo! ¡Quiero la pincoya!
3: Oye, Karinita, y bueno, ¿y por qué no habláis de cantadito? ¿Ah? Y chica, y mi chico, viste que yo también estoy por esos lados. Y,
0: ¿ah, también?
3: Y cuando hablamos por teléfono ahí, hablando así, nos pegamos una de esas. Hola, mi chico, ¿cómo estás tú? ¿Cómo están los niños, oye? Así.
0: Ah.
3: Huesos, ¿no?
0: Huesos, María. Es que no, nosotros no. Bueno, igual uno tiene como el acento más normal, güey.

0: somos cantaditos, pero no tanto.
1: Hola, hola. Oiga, ahora existe una aplicación que las notas llegan enseguida al...
0: Ah,
1: y llega como notificación al teléfono.
0: A medida que van poniendo las notas.
1: Esa aplicación en mi tiempo yo era... No, hasta ahora. Hubiera estado paliado todos los días. Y qué manera de estarme mal.
0: Las
1: anotaciones, ¿verdad? ¿Sabes que sí? Siempre pasado. Yo encontraba que los profes exageraban un poco porque...
0: Todo el rato.
1: Su hijo va a repetirlo. Y yo, no, me da mal, le ponía cualquier color. Y le ponía las pilas. Un poquito antes del término del semestre y pasaba.
0: Corta.
1: Pero con esa aplicación, no. Hubiera vivido calvo porque había notas que me llegaban a la casa.
0: No, ¿sí? lo mejor del mundo era eso. Que no existía la tecnología que tenemos ahora. Imagínate, guatón, esos rojos que al final después el profe te lo cambiaba porque te hacía hacer algún trabajo.
2: Cari, el amigo que dijo que cuando hablaba por teléfono se reía, ahí tuvo una falla en su relato, porque allá no le dicen niños, le dicen chico. Y como, por ejemplo, cuando uno salía a la calle con los niños, mi mamá decía... Tapa tu chico, chica. Si te vamos a dar un espinazo, vaya a quedar con las aguas rojas.
0: El pichintún, tremendo, chico. Todo tremendo, pues. La podría tu casa, hija. Podría tu casa, podría tu vida, podría.
3: Hola, Carita, ¿cómo estás? Un gusto saludarte. No, yo era súper Mateo en la básica y gracias a Dios en la media igual está bastante
0: ¿ya?
3: bien. Mi ramo favorito en la básica era en educación física y religión.
0: Lindo,
3: y en la enseñanza media, puro 7 educación física, así que bien. Pues.
0: Excelente.
3: Y gracias a Dios en esa temporada, en esa época, no, en esos años no asistía al WhatsApp, existía los puros Nokia, así que estábamos salvados. No habían app en ese tiempo.
0: Oye, me acuerdo que llegaba a la casa, pescaba la mochila, ¡pah!, la metía debajo de la cama, ¿no? Entonces, claro, como mi mamá no se iba a meter debajo de la cama a sacar la mochila, y como tampoco la dejaba encima de la cama, era como, oh, bueno, salva. Y cuando me decía, a ver, muéstrame tus cuadernos, o 10 horas metida en el ordenador. Me cargaba a escribir, era súper floja para escribir, guatones, que yo en la básica me la echaba. Desordenada, no quería escribir, me iba a perder. Me cargaba a leer, no, todo mal. No tenía sentido mi vida en eso.
4: Real, te llevo el acento pegado, chica del diablo, oye. Pegadito, doblado, pues todo cantadito.
0: Chica del diablo. Karinita, quiero saludar a mi amorcito Natalie Muñoz y por favor decirle que la amo, pero ¿cómo no? Qué lindo mensaje acaba de llegar de nuestro queridísimo amigo David Ferrada. Para ti, Natalie Muñoz, este mensaje es con mucho amor. ¡Te queremos! Y David, Nati, te quiere decir que te ama con todo su corazón. Y que son unos .7 lovers también. ¡Qué lindo, qué romántico! Que nunca muera el romanticismo entre ustedes, chicos. Amense, respétense. Cuídense también. 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

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Y la morena pide, dale. 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Vos dale. 5 de la tarde, 44 minutos. 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
1: Solo 9 minutos nos separan de las 6 de la tarde. Oye, la Fer también me dice, Karinita, yo no sé por qué cuando hablamos con gente de la isla se nos vuelve el acento, pero de inmediato, y andamos prácticamente aporcando en menos de 5 minutos de conversación. Oiga, ¿sí? Amigo Pancho.
2: Oiga, Karinita, yo en la enseñanza básica tenía notas ahí nomás.
1: Ahí nomás.
2: Y lo único que voy a contarle, que en mi casa habían dos naranjos centenarios inmensos de grande y cargaban, pero cantidades. Yo llevaba un porte equipo lleno de naranjas para el colegio. ¿Ya? Se los cambiaba a mis compañeras por un besito.
1: ¡Mira!
2: Naranja, un beso.
1: Que me salió pillo el amigo Pancho. No, ahora niños no se pueden hacer esas cosas porque los pueden acusar de degenerado. Sí, no, ya no, los tiempos ya no están para eso, ¿no?
3: Cari, mira la gallita que estoy arreglando. Uy, vine a cuidar a mi niñito. Bueno, lo mismo de siempre, que son como mi hijo. Oh, cabrón, mira que se pusieron a jugar la pelota y dejaron la pura.
1: Adentro de la casa.
3: Dios mío.
1: Oye,
3: me
1: nosotros
3: tenía que tocar a mí.
1: El otro día nos juntamos con mi primo igual, porque estábamos conversando. Y nos acordamos de la embarrada que nos pegamos en la casa de la Raquel. Igual. Rompimos vidrio, rompimos la cama por estar saltando arriba. Lo bueno es que nos dejaban ser niños. Sí. ¿Jugar a la pelota entre la casa? No, era lo único que no me dejaban.
4: Hola, tía Cari, soy Chela.

0: mando saludos. ¡Chao!
1: Felipe, me tenía ahí abandonada. Imagínate lo grande que estás, que ya dice saludos. Ay, mi chiquitito, mi cachorrito bello. Besitos para ti, Felipe. Saludos también. Saludos para la mamá. Saludos para el papá.
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1: 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María Becerra, Los Ángeles Azules.

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2: No te desesperes, ya estamos de vuelta y continuamos aquí en La Punto 7, la radio que quiero.
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4: Llegó la hora de las noticias, 6 de la tarde, 4 minutos. Les cuento que la Corte de Apelaciones de Temuco, en la región de la Araucanía, acogió a tramitación un recurso de protección del Instituto Nacional de Derechos Humanos contra tres instituciones públicas y ordenó la delegación presidencial entregar agua potable a más de 500 familias de la zona rural. La acción fue presentada por la abogada del INDH, Pamela Nehuelcheo, quien el pasado miércoles 14 ingresó el recurso de protección a favor de estas familias, de estas 500 familias que se abastecen de agua potable del APR Mañío, que está ubicado en la zona rural de Temuco, en la ruta Cholchol. En el documento se informó la compleja situación que están enfrentando estas familias por la falta de agua y también se solicitaba informes a la delegación presidencial, la Municipalidad de Temuco y a la Superintendencia de Servicios Sanitarios. El INDH indicó que la Corte de Apelaciones, al acoger el recurso de protección, confirma la gravedad del problema que fue denunciado.
5: Reconoce que estamos frente a una situación de urgencia que afecta a cientos de familias de dicho territorio, entre las cuales se incluyen niños, niñas, personas mayores y personas con discapacidad, las cuales han debido enfrentar un suministro intermitente del servicio de agua potable.
4: La abogada Nehuelcheo señaló que la justicia además acogió la orden de no innovar y le ordena a la delegación presidencial restablecer la entrega de agua a través de camiones aljibes.
5: La Corte ordenó a la delegación presidencial de la Araucanía restablecer de inmediato el suministro de agua potable mediante camiones aljibe a las familias del sector mientras dure el proceso. Esto quiere decir que mientras se tramita el recurso, las familias deberán volver a contar con este apoyo que había sido suspendido por la delegación a fines del año pasado.
4: La delegación presidencial, la Municipalidad de Temuco y la Superintendencia de Servicios Sanitarios tienen un plazo de 8 días para responder a la Corte de Apelaciones respecto de qué han hecho para poder solucionar el problema y por qué más de 500 familias no tienen acceso permanente al agua potable. También les cuento que una sentencia de 4 años de cárcel de cumplimiento efectivo aplicó el Tribunal Oral de Temuco al lonco mapuche Guillermo Ñirripil como autor de 2 delitos de amenazas condicionales efectuadas el año 2021 y el año 2022 en Curacautín. A su vez, el mismo tribunal lo absolvió de un delito de robo con intimidación por lo que había acusado el Ministerio Público. La sentencia fue dictada tras el respectivo juicio oral, desestimado los jueces la calificación de un delito de extorsión que invocó la Fiscalía, recalificando los hechos al delito de amenazas condicionales. En específico, el Ministerio Público logró probar que Guillermo Ñirripil Chauquepan, bajo amenaza de tomarse los predios La Cascada y San Miguel de Curacautín, adquiridos por una empresa forestal, logró en diciembre del año 2021 1.000 polines de madera y un cheque por 5.500.000 pesos, sumado a que en marzo del año 2022 le fue entregado otro documento por 8 millones de pesos. Esto último tras reclamar la pérdida de 9 cabezas de ganado, de lo cual responsabilizó a la forestal exigiendo el pago de los animales o, de lo contrario, quemaría maquinarias e impediría el acceso a las faenas. Por su parte, el fiscal del caso, Miguel Ángel Velázquez,

expresó que se impuso la pena de 4 años, perdón, la pena de 4 años, y es de cumplimiento efectivo, considerando además que el imputado ya se encuentra cumpliendo 5 años y 1 día, también por una extorsión previa que ya había sido condenado también por el Tribunal Oral en lo Penal de Temuco.

0: Por último, les cuento que dos sistemas frontales ingresan este martes a la Araucanía, las cuales van a dejar precipitaciones, viento y nieve. La mayor intensidad se va a registrar entre jueves y viernes, así lo reveló el director de SENAPRED en la región, Ian Gorayev, señalando que podría haber fuertes rachas de viento. Además, tenemos un aviso de parte de la Dirección Meteorológica de Chile para el día jueves 23 de julio durante la mañana y tarde, de vientos que podrían alcanzar rachas de hasta 70 kilómetros por hora en litoral, cordillera de la costa y el valle de la región. Gorayev agregó que en la cordillera y precordillera se espera la caída de nieve, la cual tendría más intensidad entre las jornadas del jueves y el viernes. Y es por eso que el director de SENAPRED pidió a la ciudadanía tomar los resguardos y, por ejemplo, también reparar techumbres en caso de tener algún tipo de daño o desperfecto, además de no exponerse a los efectos del sistema frontal de no ser necesario. De esta forma, nosotros cerramos nuestro boletín informativo de las 6 de la tarde aquí en Punto 7. Ustedes sigan en nuestra compañía.
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0: ¡Que viva!
1: Oye, 6 de la tarde, 15 minutos. ¡Temazo, guatón! ¡Te pasaste! Como les decíamos, 6 de la tarde y a 15 minutos. Desde martes 21 de julio. Tengo una sorpresa para ustedes en un ratito más. Sí, se nos viene en un par de minutitos más. Una hermosa sorpresa que me están acompañando acá en la radio. Pero no voy a adelantar nada todavía.
2: Ya está pensando en el 18 de septiembre con la peña ya.
1: Ya estaba pensando en la peña, sí. Oye, estas cosas que pasan en vivo. Eso es lo bueno de ser una persona auténtica.
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1: Ah, mira.
4: Felipito, vuelva a ser chiquitito y diga saludos.
1: Saludos.
4: No, saludos, saludos.
1: Me encanta Felipito. ¿Se acuerdan cuando Felipito decía saludos? No, ahora ya él es un niño más grande. Karinita, ¿cómo estás? Feliz día de la amiga. Saludos y reporteando desde Lebu la sintonía. Pégate el show con la Karinita. Muy buena semana. Y buena semana para ti también, amigo Moisés Gutiérrez.
5: Hola, Karina Gutiérrez. ¿Cómo estás? Gran y mejor amiga del mundo mundial. Qué alegría aprender la radio. Primero que nada, escuchar este tema y escucharte a ti, por supuesto. Lo que tú y la Karincita, son un 7. Da gusto escucharla a ustedes, chiquis. Así que nada, pues, amiga del mundo mundial, bienvenida aquí en tu larga compañía, hacia la casita, en el gimnasio y después la despedida. Amiga, un fuerte abrazo. Saludos ahí a toda la familia. Cuídate, un 7. Bienvenida, amiga. Bienvenida. Así hay falta.
1: Mi amigo Ítalo, un tremendo abrazo para ti, amigo Ítalo. Te queremos, Ítalo.
6: Hola, Karina. ¿Cómo andás? Yo soy Messi. Bueno, yo estoy muy triste, ¿no? Porque no pudimos ganar la copa, qué sé yo. Pero somos argentinos, sabemos salir adelante. No como ustedes, no, que ni siquiera clasifican a los mundiales. Bueno. Así que no se burlen de mí. Va para allá. Oh. Sí, mira, por favor.

0: E vaya, oh.
1: Hola chiquillas, mire, imagínense que yo, ustedes hablan del dolor de muela. Imagínense que yo tengo divertículos y esos divertículos cuando duelen son como
0: divertidos.
1: Siete dolores de muela concentrados en un solo lado.
0: Este mensaje me suena como que es de Valdivia, guata.
2: Hola Karinita, ¿cómo estás?
0: ¿Cómo andas, Juan?
2: Oiga, pasé recién aquí por O'Higgins con calle Lagos.
0: O'Higgins con Lagos.
2: Y ahí en Lagos, a la vueltecita de O'Higgins, habían tres carros bombos y está cortado para allá para Lagos.
0: Chú.
2: No sé realmente qué habrá pasado, pero el taco aquí en O'Higgins es enorme por si acaso. Para que eviten ahí los conductores de venirse por O'Higgins porque es enorme el taco. Ya, Karenita, yo soy un 7 y tú.
0: Gracias, Juanito, un beso para ti. O'Higgins con Lagos, entonces me dicen que hay mucho taco. Para que eviten irse por ese lado, busquen vías alternativas, ¿ya?
3: Versículos. Yo tengo versículos. ¡Oh, Karinita, que estés bien!
4: Medio más que explicó lo que el dolor de los divertículos. Yo pensé que era otra cosa.
0: Yo pensé que era como algo divertido. Karinita me dice, hasta la presión se me sube de las nubes. ¡Ay, qué terrible! Tiene que ser atro. Les voy a poner un tema, a ver si adivinan quién es. Quiero saber si adivinan nomás. ¿Conocen esa música o no?
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0: ¿Adivinaron ya quién es?
4: La Cristel.
0: No, no es la Cristel.
3: Me da esa, hablando en serio. Disculpe mi ignorancia.
4: La Karen Páez, cuando era chica.
0: No, tampoco es Karen Páez cuando era chica. Oye, el patito me dice que el taco es por un incendio en una casa que se estaba quemando ahí en calle Lago entre O'Higgins y San Martín, ¿ya? Para que busquen vía alternativa y dejen que bomberos y carabineros puedan trabajar tranquilos.
6: Matilde Torres.
0: ¡Por supuesto! ¡Muy bien, familia!
7: Karinita es la chica de aquí de la región, un talento nuevo. Que hace unos meses atrás tú la entrevistaste, ¿sí o no?
0: ¡Sí, Puluchito!
8: Ese es el Julián tiene que ser.
0: No, tampoco es Julián.
9: De la radio, ponga música, se alegran todo el día con todos otros temas. ¿Cómo van a poner ese tema?
0: El tema más maravilloso.
9: No echen a perder.
0: Oye, que eres pelador. Nos falta la gente peladora. Bueno, eso les quiero contar. Que en un ratito más se nos viene nuestra Mati Torres junto a su papá. Porque tiene muchas cosas lindas para contarnos. Proyectos nuevos. Y más encima, están compitiendo en la tele. Ya están con nosotros
10: la Mati, la Matilde Torres. Torres creo que soy yo, sí, pero es la Mati punto 7.
0: La Mati punto 7, todo el rato. Se nos vienen un ratito más la Mati y el Pato para acompañarnos aquí en la radio, para que nos cuenten de este nuevo proyecto que tienen juntos como padre e hija. Por mientras los dejo junto a Tony Dice. Esto es El Doctorado pegadito junto al grupo La Noche. Aquí en Punto 7.
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Ya, familia, como bien saben ustedes, se nos viene nuestra Mati Patricio Torres en un ratito más. Pero antes nos tenemos que ir a una tanda comercial. Los dejo junto al grupo de la noche. Esto es Lástima, aquí en Punto 7.

0: Respira, relájate y quédate con nosotros. 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
1: Puerto Viejo, jaja.
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4: 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Continuamos derramando alegría por montones aquí en la radio Punto 7.

0: pero al final.
1: Ya estamos de vuelta, 6 de la tarde, 35 minutos. Le habíamos adelantado un poquito con quién estábamos. Y estamos en compañía de Matilde y Patricio Torres. Comentarles que ellos clasificaron a la gran final del Festival de Invierno de Efecto N de NTV, un importante logro para la región de la Araucanía, donde se vivió en el escenario de Efecto N el programa de talentos de NTV, Canal Infantil y Cultural de TVN, donde está la Mati Torres, conocida como nuestra pequeña gigante de la Araucanía, junto a su padre, Patricio Torres, donde clasificaron a la gran final del Festival de Invierno, representando con orgullo también a Temuco y a toda la región de la Araucanía. Ahora necesito que me hablen un poquito, chiquilla, para ver si se escuchan bien los micrófonos. Mati, ¿cómo estáis, Mati?
2: Hola, hola, ¿cómo están? Estoy muy feliz de regresar a mi Radio 1.7.
1: ¡Qué maravilloso! Se escucha perfecto. ¿Patito?
3: Hola, hola, por acá, Patricio, ¿cómo estás?
1: ¡Ah, excelente! Se escucha maravilloso. Súper, súper, súper bien. Bienvenidos, Patricio, Matilde. Es un gusto tenerlos con nosotros, obviamente. ¿Cómo están viviendo este hermoso momento, chiquilla?
2: Yo lo estoy viviendo increíble, muy agradecida por todo el cariño que hemos recibido.
3: Sí, ha sido una experiencia muy emocionada, muy, muy bonita. Estoy muy orgulloso de compartir esta experiencia con mi hija, así que felices los dos.
1: Oye, ¿qué talento se sacaron ustedes dos, Nuestra Mati junto a su padre, qué maravilloso. Y hablando de talento, oye, Mati, supe que hace poquito lanzaste una nueva canción. ¿Qué significa este estreno para ti?
2: Bueno, es un sueño hecho realidad porque desde que escuché esa canción, como que me gustó y dije, mamá, ¿y si la hacemos? Y bueno, mi mamá me apoyó en ese sueño y estoy muy feliz de que ya la pueden escuchar todos.
1: Oye, hermosa, quiero saber, ¿cómo se llama el tema y dónde pueden escuchar tu canción?
2: El tema se llama Tatú y la pueden escuchar ya en todas las plataformas digitales.
1: En todas las plataformas digitales. Tengo entendido que también hay un video de por medio, ¿no?
2: Obvio.
1: Me encanta. ¿Y ese video dónde lo podemos ver?
2: En YouTube.
1: ¿Y cómo es tu canal?
2: Lo pueden buscar como Matilde Torres, pero Matilde con TH.
1: Obvio, Matilde con TH. Oye, Mati, me encanta. Trata de venir más seguido tú, cachorra. Porque cada vez que te veo más grande y hermosa. Me encanta.
2: Muchas gracias.
1: Chiquillos, hoy los vemos juntos en un tremendo escenario muy importante. ¿Cómo nació esta idea de participar como padre e hija?
3: Bueno, siempre hemos cantado juntos. Cuando apareció esta oportunidad, sentimos que era el momento de vivir esta experiencia y gracias a las gestiones de la mamá que nos inscribió a escondidas.
2: Siempre nos dice que es como nuestra manager. Y la verdad es que lo creo porque nos ayuda en todo.
1: Oye, es que no hay nada más rico, yo creo, que como artista. Ustedes son unos artistas. Qué mejor que tengan el apoyo, en este caso, de tu mamá y de tu señora. Porque generalmente hay alguien que queda afuera, que queda ajeno. O que simplemente no entiende esto de ser artista, ¿cierto? Y no, claro. Tu señora te apoya 100% a ti, lo he visto con la Mati, y ahora los inscribió en este tremendo programa. ¿Y ustedes qué cara pusieron? ¿Cuál fue
2: así
1: la reacción?
2: Como sorprendí así.
3: Sí, de repente dice, Verónica dice, llegó un correo, quedaron clasificados para el festival de invierno de Efecto N.
2: Y yo decía, pero mami, déjeme ver, porque mi mamá no me dejaba ver. Entonces yo dije, pésenme el celular. Y lo vi y dije, ¡ah! Oye. Y me sorprendí porque yo estaba esperando ese momento y quería quedar seleccionada en uno de esos.
1: Pero era completamente una sorpresa. ¿Usted no sabía nada o ya le había comentado algo?
2: Yo sabía que había un festival de invierno.
1: Ya.
2: Pero mi mamá no había dicho nada que no había
1: querido. Mira, la mamá se está haciendo la loquilla nomás. Oye, Mati, ¿qué es lo más bonito de poder cantar junto a tu papá?
2: Bueno, es algo muy bonito porque cantar con alguien familiar, no todos lo hacen, la verdad.
1: Claro.
2: Porque algunos cantan solo, o con amigos, con primos, no sé. Pero con mi papá es algo que si lo canto con él en el escenario, en cualquier parte, la verdad, me siento muy cómoda cantando con él.
3: Ah,
2: porque lo si ven en los videos, yo me he visto los videos, bueno, me veo a mí y veo cómo me brillan los ojos cuando lo veo. Y eso es como, ay, qué lindo.
1: Aparte que tú desde muy pequeñita siempre hablabas de tu papá. Que el talento viene de tu papá también. Entonces yo creo que tiene que ser un orgullo tremendo para ambos, de hecho.
3: Sí.
1: Pero ver a tu hija crecer como artista y ahora estar en un escenario contigo, ¿cómo te sentiste,
3: Patito? Algo muy bonito, una experiencia increíble que siempre lo soñé y ahora, gracias a Dios, se está cumpliendo. Así que muy agradecido de Dios y de las bendiciones que nos está dando con Matilde. Ella, como lo dije igual ese día en el canal, nosotros la apoyamos a full con el tema de su sueño y esperemos que...
1: Y ahora es un sueño de ambos.
3: Claro, ahora ya se convirtió en un sueño de todos ya porque... Gracias a Dios está Matilde en su carrera, con sus canciones.
1: Y tú eres parte de esta competencia, así que tenés que ponerle todas las ganas del mundo, porque sin
2: todo.
1: Todo el fuá, como dicen por ahí.
3: Con todo el día viernes en la final, así que esperamos a toda la gente de Punto 7, a la familia Punto 7, que nos siga apoyando, porque estuvimos leyendo comentarios ahí de las publicaciones que realizó Punto 7. Muy bonitos los comentarios.
1: Cierto.
3: Estamos muy agradecidos de todo el apoyo que hemos recibido. Incluso me han conocido en mi trabajo.
1: Júramelo, ¿no? Nadie sabía que cantaba.
3: Así que igual ahí una personita me ha saludado, me ha felicitado.
1: Oye, mi hija, estamos escuchando a Andrea Bocelli junto a Karol G, Vivo por Ella. Esta fue una de las primeras canciones con las que clasificaron, sí. Tengo entendido, ¿cierto?
2: Sí, porque, bueno, la cantamos.
1: Oye, ¿y me pueden cantar un poquito de esta canción o la que ustedes quieran?
2: Yo creo que de esta.
1: ¿Esta misma?
2: Sí.
1: Ya, a ver, obviamente no les voy a poner la misma pista porque quizás tienen otros tonos. Bueno, hemos traído el karaoke todo para acá. Ya, chiquillos, vamos con todo. Esto dice 3, 2, 1, vamos.
2: Usted primero.
3: Ah, ya,

0: Oye, chiquillos, se me pararon los pelos. Este pilómetro que tiene uno, qué increíble, se pasaron. Todo el éxito del mundo para ustedes. Sin revelar sorpresas, ¿qué pueden esperar o qué puede esperar el público de esta presentación?
1: Estamos preparando una puesta en escena un poco elegante.
0: ¿Ya?
1: Más emotiva que las anteriores.
2: Sí,
1: y
2: muy emotiva. Ay.
1: Vamos a poner mucho, vamos a dejar el corazón en el escenario, así que para que la gente se prepare.
2: Como yo alguna vez digo, con todo o si no, ¿para qué?
0: Con todo y si no, ¿para qué? Bien, Mati, me encanta. Esa es la actitud, mi amor. Matilde, ¿qué sueño te gustaría cumplir en la música?
2: A mí me gustaría seguir creciendo, grabar más canciones y representar a Chile en escenarios importantes como... En escenarios como de otros países. Me encantaría ir en otros países, representar a Chile, a Temuco y a Vilcún.
1: A Vilcún,
0: y a Vilcún, claro. Chiquillos, todo el éxito del mundo. Quiero saber, ¿cuándo se viene la otra competencia? ¿Dónde los podemos ver y horarios?
2: Yo lo digo, ¿eh? Allá. Parece que se viene el viernes. Este viernes.
0: Es este viernes.
2: ¿Ya? Lo pueden ver en el canal de TVN o NTV. En NTV.
0: ¿Ya?
2: El canal de infantil de TVN.
0: ¿Ya?
2: O también lo pueden ver en YouTube escribiendo...
1: En el canal de Efecto N.
2: Escribiendo Efecto N, sí. Y ahí le van a salir si están en vivo o no. ¿Ya?
1: Exacto.
2: Y el horario es a las 5:30. Empieza a las 5:30 y termina a las 8, ¿no es cierto?
1: Claro.
2: A la olla.
0: Fantástico. Chiquillos, gracias por estar con nosotros. Gracias por compartir su talento, obviamente. Mati, te veo cada vez más grande. Sí. Todo un artista en lo que eres. Naciste con tu estrella.
2: Muchas gracias.
0: Y todo el éxito del mundo, ¿no más, po? Sí, vamos a seguir apoyando nosotros como equipo de Radio.7.
2: Como una
0: y
2: familia.
0: Sé, por supuesto, y sé que todos nuestros auditores, también como una gran familia, como dices tú, también los van a apoyar. Nuestro amigo de Casa de Cumpleaños Alcántara dice: chiquillos, muchas felicidades, cantan hermoso y que Dios los bendiga.
2: Muchas, gracias, muchas gracias a ellos igual.
0: Así que un beso enorme. En redes sociales también los pueden seguir. Mati, ¿cómo te pueden seguir a ti en redes sociales?
2: Me pueden seguir como Matilde Torres, pero Matilde con TH.
0: Excelente. No se olviden de escuchar el tema nuevo de la Mati también, que está en YouTube.
1: Sí, en YouTube
2: y en todas las plataformas
1: todas
2: digitales.
1: Todas las plataformas digitales.
2: Ya disponible.
1: Muchas gracias nuevamente a la Radio.7, a usted, señorita Cari, y
2: sí.
1: A don Nelson Manrique y a la señorita Karen Páez también, que nos debe estar escuchando por ahí camino a su casa.
2: Saludos para la tía Karen Páez.
0: Mi
1: así
0: amor,
1: muchas gracias, siempre ha sido un placer venir acá. Así que...
0: Oye, un beso enorme para ustedes como familia, a tu hermanito también que anda acompañándolos.
2: Por aquí anda mi hermanito.
0: Ay. ¿Cómo se llama tu hermano?
2: Jorgito,
0: besitos para Jorgito, cariños para ti, Pato, besitos
1: gracias.
0: Para nuestra Mati y para
2: muchas
0: tu mamita
2: gracias,
0: que es
2: igual.
0: Un 7, los adoramos.
1: Gracias.
0: Cuídense, gracias, chao, chao.
1: Chao, chao.

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0: buenas, buenas, son las tardes, ¿cómo están? 7 de la tarde, 10 minutos de este martes 21 de julio. Quien les habla a esta hora presente, Karina Gutiérrez. Hoy le quiero mandar un beso enorme a mi esposo hermoso de mi vida, de mi corazoncito, de mi amor. Que le tocó trabajar hasta tarde, así que un besito para ti, mi amor, te amo. Que quede muy linda esa bitácora. Ya, familia, aquí vamos a estar juntitos nuevamente esta semanita completa. No me voy más. Llegué para quedarme. Todos los días conectados vamos a estar de 1 a 3 de la tarde para Valdivia y desde las 5 de la tarde hasta las 9 de la noche para Temuco y todo Chile. Y recuerden que ustedes se pueden comunicar con nosotros a través de nuestro WhatsApp y también a través del teléfono al 452-592210. Vamos reportando sintonía. Bien, guatón, dale. Porque esto dice más o menos así. 1, 2, 7. Hola, hola, hola. ¿Cómo estás? Yo muy bien. ¿Y tú qué tal? Hola, hola, hola. ¿Cómo están? Yo muy bien. ¿Y tú qué tal? Reportando sintonía, reportando sintonía. Reportando sintonía, reportando sintonía. Quiero es mi amigo Mavri Hernández.
1: Buenas tardes, mi querida amiga Karina Gutiérrez. ¿Cómo está usted? Qué gusto escucharla. Aquí andamos todavía de Dimón y de acá de Alemana, andamos dando vueltas. Así que vamos que se puede. Vamos a estar aquí hasta al aguante final. Así
0: hasta
1: el
0: aguante final.
1: Vamos con toda la fe, con todas las ganas. Y más sobre todo si está usted de fondo, ¿eh? Vamos que con todo el ánimo.
0: Vamos con todo el fan nomás, mi amigo Mavri. Besitos para ti, cariño para mi cachorro. Cuando hables con él, dile que la tía Cari le manda muchos, muchos, muchos saludos.
2: Hola, Karinita. Hola, hola. Soy la Rosita de Concón.
0: Buena, Rosita.
2: Qué rico escucharte de nuevo. Y un saludo a mi hija Nidia y un besito a Leonel que están en su departamento y yo estoy en otro departamento. Así que besitos, los quiero mucho. Chau, chau. Somos punto 7.
0: Besitos para mí. Va, para mi Rosita, obvio. Para mi cachorro Lionel. Para tu hija también. Besitos para todo el mundo, Jorgito Mardones.
3: Hola, Karencita Gutiérrez. Aquí estamos de la busca, Jorgito.
0: Aguante la busca.
3: Estamos tomando 11, hasta las 9 estamos. Besitos, que esté bien.
0: Igualmente, amigo Jorgito.
4: Hola, hola, hola. ¿Cómo estás? Yo muy bien. ¿Y tú qué tal?
0: Linda mi chica Ceci.
5: Aquí estamos, Karinita, bienvenida, reportando sintonía desde Labranza. Yo llegué hace como una hora a mi casita, pero estaba en otras, ordenando y sacando cuentas. Ahora me quedo contigo, voy a tener 11, me quedo con la Cari entonces.
0: Muy
5: me
0: bien,
5: quiero mucho, gracias,
0: mi Anita preciosa. ¿Cuándo nos vamos a ver? Como que ya te extraño. Sí. Ya te echo de menos ya. Besitos para ti, mi Yanita, besitos para las cachorras igual.

0: pasaba aquí para dejarte un saludito. Hoy día vine a ver a mi mami, a mi gente.
1: ¿Cómo está la tía?
0: Amigas, primas, gente de fondo. Así que eso. Ya me voy de vuelta a Pucón. Contenta, cargadita de amor. Así que mañana le voy a mandar un saludito a mi mamá por la radio porque mañana cumpleaños.
1: Ay, precioso.
0: Y el primer añito que voy a estar lejos de ella, Gaya.
1: Ay, igual da nostalgia, po, guato. Sí, po. Todo el ánimo para ti, mi gatita preciosa, éxito. La Cata vivía acá en Temuco, se fue a vivir a Pucón ahora con su salón de belleza, regio extraordinario, estupendo. Así que si va a Pucón, tiene que ir a conocer el salón de belleza de la Cata, ¿ya?
2: ¿Tú qué tal? Con sintonía, reportando sintonía. Desde aquí, desde la brasa, en el gym. Esperando a mi linda familia, a mi Gaspi, a la titita, para tomarse cita.
1: Besitos para nuestra titita preciosa, besitos para el Gaspi que estaba en entrenamiento, me decía la tita. Y besitos para mi amigo Ítalo, aguante Ítalo, aguante en el gym, vamos con todo. Yo dije, este año me voy a meter al gimnasio. No dije qué fecha, pero en cualquier momento me lanzo.
3: Hola, hola, Karinita. Saludos. Saludos también a mi mamá, que escuché recién su saludo. Aquí estoy con el bebito y con mi pareja, que dijo que le va a cobrar sentimiento porque no le mandó saludos a su yernito.
1: Y pa drama.
3: Y saludos a mi familia, el paraíso.
1: Al tío Miguelín del 8 también. Un beso enorme a mi cumpleañero también, pues. Don Patricio Ulloa. Lo mejor que tenemos en esta radio, cumpliendo un añito más de vida. ¡Éxito, Patito! Lindo, Patito.
4: Aquí reportándose el Chelito de Quilpue.
1: ¡Grande, Chelito!
4: Somos todos puntos 7, cita Karina.
1: Excelente, ahí está mi amigo Chelito también desde Quilpue, presente a esta hora de la tarde. A ver. Ay, que no es mi amigo Aquiles.
5: Hola, hola, hola, ¿cómo estás? Yo resfriado, ¿y tú qué tal? Oh. Canita, buenas tardes, desde la quinta región Quintero, reportando sintonía. Me salió una heladita. Se pronostican heladas para el fin de semana.
1: Se pronostican heladas para el fin de semana, sí, pues no el martes. ¡Vamos con todo! Reportando sintonía. Recuerden que lo pueden hacer a través de nuestro WhatsApp y también a través de nuestro teléfono al 452-5922-10. Una aventura de Ozuna y Kinafrica. Alza las manos aquí en Punto 7. Bienvenidos.

con las menciones, guatón. 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Contar a toda nuestra gran familia de Radio Punto 7.

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Seguimos en compañía, no se olvide. 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

0: Mi Nidia preciosa. Sí, me tenía ahí abandonada. No me llegaban los mensajes de la Nidia. Bueno, sí, es verdad. Karinita me dice la otra vez cuando te hablé y me saludaste, me dijiste que te tenía abandonada. Tenía 1% y escucho la radio online y se me apagó el teléfono. Y no pude escuchar todo lo que nos dijiste. Qué más pijama. Moraleja, Nidia, hay que mantener el celu cargadito, sobre todo en la tarde, ¿ya? ¿Quién es mi amigo ARZ?
1: Hola, cariñita, buenas tardes.
0: ¿Cómo te ha ido, amigo ARZ? ¿Todo bien? José Vergara.
2: Bueno, chiquillo, acá metido en el sendo taco.
0: ¿Dónde?
2: En Álvarez. No sé qué estará pasando, pero los carabineros tienen cerrado calle Quinta hasta la Plaza de Viña. No sé qué habrá pasado, pero me mamé un taquito como de 40 minutos. ¡Rico, rico, rico!
0: ¡Qué rico! Ya, pero no hay nada más entretenido que quedar pegado en el taco conmigo. Buena música, buen champú, buen calzo. Buena compañía. No, impecable.
3: Hola, un saludo a la radio y a mi hermanita Diana Lara, que está de cumpleaños, cumple 15 añitos.
0: Linda,
3: y los está
0: Dianita.
3: Escuchando. Saludos.
0: Oye, de parte de su hermano Isaac, va este saludo para ti, Diana.

0: Hola, un saludo a la radio y a mi hermanita Diana Lara, que está de cumpleaños, cumple 15 añitos y los está escuchando. Saludos.
1: Para ti, Dianita, un tremendo abrazo, muchas felicidades en este día especial para ti. Espero que se le cumplan todos sus deseos y que seas muy feliz siempre, de parte de tu familia, ¿cierto? En este caso de tu hermano Isaac, de todo el equipo de Radio.7 y de toda nuestra gran familia a nivel nacional. Te queremos, Dianita. Happy birthday to you. Se nos viene Noche de Brujas. Me gusta

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1: 7:46 PM. Y todavía no toca las noticias, pues guatón, ¿qué estáis pensando? Ya te distrajiste ya. Ya tu cabeza te la cambiaron, ¿cierto? Oh. 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
2: Hola, buenas noches. Quisiera mandar un saludo a mi hijo Jorge Ortega, que está de cumpleaños y cumple 10 años de aquí del Cerro de la Cruz. Gracias.
1: Jorgito Ortega del Cerro de la Cruz, presente a esta hora de la tarde y también cumpliendo un añito más de vida. ¡Grande, Jorgito! ¡Grande, Cerro de la Cruz!
3: El taco que está ahí en Álvarez porque un auto se metió a la estación de metro.
1: ¿Ya?
3: Y dejó la manta. Zafox.
1: ¿Otra vez? Una lástima, Karinita, nuevamente en Viña. 3 lesionados y una persona que perdió la vida. Qué terrible.
4: Hola, hola, Karina, ¿cómo estás? Oye, lo que está diciendo ahí el joven que llamó ahora recién es porque hubo un accidente ahí en la plaza de Viña, en la plaza Sucre, que pasó un auto para abajo, mató a una persona de 40 años y 3 lesionados, bo. Pasó para afuera, para el metro, ¿qué onda?
1: Lo mismo me pregunto yo, ¿qué onda? Guatón, no he pillado la cortina. Como que te desenfocaron, ¿qué te dijeron? A ver, ¿quién te hizo tanto daño? Ya, amigo, venga para acá. Yo le voy a hacer un anaisito. Ya, listo. ¿Pasó?
5: El taquito de Álvarez es a raíz del accidente que pasó ahí en la estación de Viña, donde hay un fallecido. Así que paciencia nomás.
6: ¿Cómo está, Karinita? Le echábamos de menos. Mira, aquí estamos esperándola. ¡Qué lindo! Camilo, grande Camilo. Un saludo desde Viña. La mojada Viña ya está pasando ya. Hasta que queda la colita, hasta que se va el temporal. ¿Ah? Algo de mí. ¡Ah! Algo de mí. Algo de mí. Ahí nomás la dejo. Un abrazo.
1: Un abrazo enorme para mi amigo Jorgito.
7: Karinita, el viernes lo voy a buscar, así que el viernes le vamos a mandar un mensajito, ¿ya? El viernes lo tengo que ir a buscar a Cachorrilla.
1: Ya, súper.
8: Hoy también te mando un saludo, aquí estoy trabajando duro. Nos vemos a la noche y te paso a buscar. Un besito, te amo.
9: Oye, Karinita, ahí escuché mi yernito para que no llore y pueda dormir bien. Así que un saludo para él también. Y un saludo también para que no llore también mi hermano también. Sí, que me escucha porque siempre está escuchándote en el auto que anda él trabajando.

0: así que un saludo también para él, que lo quiero mucho y que se cuide, que llegue bien a su casa. Así que besitos, gracias Karinita, chau, chau, nos veremos. Somos Punto 7.
1: Muy buenas tardes, amiga Karina, aquí Eloy de Valencia Abajo reportándose. Un gran abrazo a toda la familia La Punto 7, en especialmente a usted. Yo soy un 7, ¿y tú?
2: Lindo, mi amigo Eloy. Muchos cariños para ti también, Eloy. Oye, hartos mensajitos, me encantan.
3: Amiga mía, Karina Gutiérrez.
2: Mapri.
3: Hermana, te quiero contar que acabamos de hacer la cuota, así que le vamos a echar combustible al carrito y nos vamos para la casita. Hasta mañana, será un nuevo día, cuídense, que tenga un bonito retorno a casa y saludo ahí a su marido. Que les vaya muy bien, saludo a todos los auditores también.
2: Gracias, Mabri.
4: Hola Karinita, buenas tardes. Hola, un Claudito. Gusto saludarte. Soy Claudio Balbontín de acá desde Valparaíso, dándole en el colectivo. Decirte que cuando no estás se te echa mucho de menos. Te quiero mucho, soy un 7.
2: Ay, qué lindo, mi amigo Claudito Balbontín. Yo también te quiero mucho, mucho, mucho, Claudito. ¿Por qué estos días? Ah, porque hoy es el Día Mundial del Perro, Poguatón. Y mi amigo Perro Blanco me dice, Karinita, hoy es mi día. Muy bien. Hola, mamá.
5: Hola, bebé. Aquí estamos escuchando con la Raquel. Besito.
2: Besito para ustedes. Las amo. No me dejó, no. ¡Picarones! Yo sabía que tenía que haber comido más picarones, guatón. Se me hicieron pocos los que me comí. Que no sé si le ha pasado a ustedes que cuando cocinan, a ella, la más cocinera, pero la freí yo. Cuando cocinan, como que no te dan ganas de comer. Pero besitos para ti, Raquel, te amo. Besitos para mi madre, Erna. Hoy está quedando, pero espectacular ese pay, guachona.
6: Oye, Gary, todavía me acuerdo de cuando viste la noticia de las 6. Como estoy peña. Hablando de la peña que hiciste en tu casa, cuando dijiste pena, peña. Me quedó pegado.
2: Y tenía mucha peña. ¿Cierto, Juan Carlos?
7: Hola, señorita Karinita, ¿cómo está?
2: Muy bien, ¿y usted?
7: ¿Cómo le ha ido con la lluvia? Espero que todos los locutores de la radio.7 no le haya pasado nada con la lluvia. De acá, de la plancha, JC.
2: Grande JC, mi amigo Juan Carlos. Aquí estamos glu glu, mientras no nos entra agüita en la boca, ¿no? Hasta ahí, todo bien, Karinita. Soy Janet, reportándome desde Cunco, Paja 20.000. Saludo a mi hermano, está haciendo sopaipilla para tomar un cecito. Dale, Tito. Mamá, yo quiero comer más huevo.
8: Ya te pasaré a ver. Ya te aviso. Atenta.
2: Atento, atento.
9: 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Ahí está ahí.
2: En el Gym Bermania.
10: Y vamos, Karinita, con la gustita. Ya, por llegar a Caragua ya.
2: Buenísimo.
10: Somos un 7. Saludos.
2: Oye, la gustita, encuesta rápida. ¿Habré llegado despierta o durmiendo? ¿Qué dice el público?
11: Cari, ¿por qué no te has metido al gimnasio así tan fácil? Te metes al gimnasio, preguntas los precios y sales.
2: Y listo. Ay, ya menos. Ay. Te juro que yo digo, ya me voy a hacer el hábito y después estoy en mi cama y se me olvida. Porque de ir al gimnasio tendría que ir en la mañana y es terrible levantarse temprano para ir al gimnasio y después volver a la casa a bañar. Venirse a la red y estar toda la tarde. Ya me da hambre y me da sueño.
12: Buena, Gary, ¿cómo estáis? Tantos jauriles y aguaitarte.
2: ¿Por qué me tenías abandonado? Felipe.
12: Voy hacia Lautaro, hospital. A buscar unos pasajeritos.
2: Buena, buena.
12: Así que aquí andamos en los techitos amarillos de Vilcún. Un saludo a todos los techos amarillos que te escuchan. Y eso, aquí vamos. La ruta está bastante mojadita, así que vamos con precaución para allá.
2: Eso es importante, siempre la precaución.
12: Yo soy el 7.
2: ¡Buena, buena, Felipe!
8: Creo que el pay sale para hoy. Ah, ella.
2: Buena, buena.
13: Hola, Karinita. Hola, un abrazo, Pablito. Un besito grandote.
1: Ya, pues, amiga Karina, que tenga un excelente regreso a su hogar. Cuídese mucho.
2: Abrazo a la distancia.
1: Humberto de Valencia Abajo, más conocido como Eloy. Y un gran saludo a la familia de la Punto 7. Será hasta mañana, si Dios lo quiere. Chau, chau, chau, chau, chau, chau, chau, chau.
2: ¿Por qué te vayas, Eloy? No te vayas, Eloy. Sí, nosotros nos vamos todas las 9. ¿Por qué te voy a ir antes? ¿Qué tienes que hacer sin mí? ¿Cómo está mi amiga Ali?
14: Hola, mi bella Karina. Yo camino a mi casita. Están cayendo un par de gotas. De agüita. Me voy a mi casita a descansar. Saludos a todos. 207 de Arica, Punta Arenas. Estoy soñando en amorzate.
15: Hola, hola, mi niña, ¿cómo estás? Estamos escuchando la Bay Punto 7 con Claudito aquí en Osorno.
2: Con Claudito, qué 7. Rico. Buena, buena. Osorno presente también, obvio.
16: Hola, princesita, muy bienvenida.
2: Hola, mi
16: Se
2: Denise.
16: Te extrañó mucho, mucho, mucho ayer.
2: ¿En serio?
16: Karinita. Ah. De verdad, los que somos fieles a ti, te queremos mucho, pero mucho. Y te extrañamos cuando tú no vienes. No como algunos de ayer que estaban contentos con el cambio y que, ay, la cuestión y todo lo demás. Pero, Karinita, los que somos fieles a ti, te amamos, te adoramos, de verdad. Eres la mejor, eres lo mejor, Karinita. Humana, hermosa, por dentro, por fuera. Y nada, amiga, decirte solamente que se te extrañó mucho, mucho ayer, a pesar de los comentarios y cuestiones tonteras.
2: Míralo.
16: Así que eso, amigo, un besito.
2: Mi Denise preciosa, te mando un tremendo abrazo. Gracias por ser leal, gracias por ser maravillosa, gracias por ser como eres. Y a los que andan pelando no me importa. Mientras más hablan de mí, mejor. Mientras hablen, decía mi tío Rodrigo Manríquez. Cari, mientras hablen de ti, está todo bien. Bien o mal, da lo mismo. Vamos, muñecota.
17: 1.7
2: Kid Voodoo. Y pegadito los voy a dejar con Marc Anthony. Muñecota. Aquí en Punto 7. Ya, pero por saber, ¿quién andaba pelando, eh?

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